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0: Señoras y señores auditores de Solo Deportes, muy buenas tardes, bienvenidas y bienvenidos. Partimos la jornada de día lunes haciendo Solo Deportes en la Radio Monte Carlo. El Granate casi. Lindo debut de Figueroa. Buen debut de Oroz. Vamos a hablar de Razo. Y de todo un poco. Bienvenidos. El Pirata espera el fin de semana. Lo mismo Deportes de la Serena con O'Higgins. Vamos a ver. A dar vuelta a la página ya de la linda presentación en San Carlos de Apoquindo. ¿Cómo le va don Felipe, don Juan Carlos Rojas? Muy buenas noches.
1: Buenas noches, Jaime. Good buenas noches, Felipe. Buenas noches a todos los
0: Felipe, auditores. Felipe, ¿Felipe tu nombre?
2: A veces.
0: Filipo. Ah, está huequita. Sí.
1: Filipo. Para los amigos.
2: Como Pipo Inzaghi.
1: Como Pipo Inzaghi, sí.
2: Gran goleador.
1: El Inzaghi, sí. Bueno, uno era el Pipo y el otro era el hermano, ¿cómo se llama? El
2: Simone
1: Inzaghi.
2: Que se hizo más conocido últimamente porque fue
3: el técnico. El técnico, sí. Sí.
1: Pasó de ser el hermano de...
3: A ser...
1: Ahora... Su hermano es el hermano de...
3: Exacto.
1: Insight. Bueno, buenas noches a todos.
0: Pasan esas cosas, ¿eh? Pasan esas cosas.
1: Sí, esperemos que... si preguntan cómo estamos, cómo está un poquito mejor. Yo pienso que solidarizando con la gente, conmigo mismo sí. También. La pasamos muy mal.
0: ¿Va a llover hoy día, no? Dijeron que llovió un poco la noche.
3: Se supone que a partir de las 7, 8 debió haber llovido. Todavía no pasa nada aún.
0: ¿Y el fin de semana va a llover?
3: Dice que el día viernes va a estar gran parte del día lloviendo.
0: ¿Y va a llover harto?
1: Mejor que no llueva porque se acaba el agua. Paradigmas de...
0: Se nos corta el agua.
1: Qué terrible. Yo
0: ¿Le llegó el agüita a usted o no?
1: Me llegó
0: parece
1: ayer.
0: Que no, porque no
1: ayer llegó
0: pasado.
1: Un poquito, no. No, no, sí llegó ayer. Pero
0: ¿quién tiene el agua cortada? El Eri tiene el agua cortada. Usted tiene la agüita cortada. El René tiene agüita. Yo tengo agüita. ¿Quién me tiene la agüita? ¿Usted le cortaron el agua?
3: Sí.
1: No, pero yo creo que fue... Me van a perdonar, ¿eh? Pero...
0: Saluda a René Núñez, saluda a
1: sí, que queremos está, saber de René.
0: Estamos preocupados por la salud de su hermano.
1: Sí, sí, nos puede dar buena
0: noticia. El otro día hicimos una cadena de oración, todo el mundo rezó por la salud del hermano que está complicado.
1: Porque está enfermo.
0: Está terminando la fecha hoy, está jugando bajo la lluvia el Everton en la Calera. Y está ganando el Everton, hace poquito marcó...
1: ¿Eso cómo nos sirve a nosotros? ¿Nos sirve o no sirve?
0: ¿Nos sirve porque...?
1: Sirve
0: ¿A quién le sirve no sirve? ¿A Solo Deporte?
1: A Deportes La Serena.
0: Ah, está.
3: Se queda con 12...
0: Es masajista.
3: Se queda con 12 Calera en el fondo. Ayer ganó Concepción. Se puso
1: ahí está
3: a uno.
1: Malo.
3: A uno de Deportes La
0: Serena. Estuvo a un suspiro Cobresal. Lo lamenté.
3: Con Huachipato.
0: Cobresal. Sí,
1: lo malo que nosotros, como equipos de la conurbación, sí. Pues si bien, tenemos bien, que bien, pensar, sí. Por ejemplo, el partido de Católica con La Serena le servía exactamente a los dos el resultado. A Coquimbo le servía porque
0: sí, pues,
1: frenaba a la Católica
3: puntos.
1: Y La Serena quedaba 3 puntos de Copa Internacional.
0: Me hubiera gustado, oye, mira, ¿qué está pensando para arriba?
1: No, pero sí,
0: me gustó eso. Puta, hubiera sido lindo ganar ese partido.
1: Ahora, uno tiene que ser honesto, ¿ah? Ahora, yo sé lo que usted está esbozando, yo recojo el guante porque en realidad, sí. Usted dice nosotros, que yo hablo nosotros.
0: Sí.
1: Y claro. Pero yo creo que aquí podemos pecar, porque, a ver, la radio Monte Carlo, ¿dónde está? En La Serena, somos serenenses. Y también tenemos a varios vecinos aquí que están con nosotros, así que hablamos de Coquimbo. Hablamos de Coquimbo. Pero. Siempre yo digo que a veces yo hago, ¿cómo se dice? Cuando no infidencia, cuando uno confiesa cosas. Po. Y qué bueno que los auditores lo sepan también, pero ¿cómo se maneja esto? En los partidos cuando nos ha tocado transmitir con otros, cuando hemos sido...
0: Cadena
1: con radios de afuera. Hablo por mí, yo me he equivocado, pero trato de corregirlo, de pensar en lo que está escuchando el hincha del otro lado. Y me acuerdo con Antofagasta. En algún minuto a lo mejor se me salió una que uno estaba contento, pero siempre pensé y de hecho traté de opinar un poco de lo que veía Antofagasta. ¿Se acuerdan de Hurtado? ¿Cómo se llama el otro que era el argentino muy bueno que hizo un gol? Me acuerdo el nombre del
3: sí,
1: que
3: de
1: la movía.
3: Entero, sí.
1: Claro, ¿por qué razón? Porque te están escuchando en Antofagasta. Po. Entonces es como un poquito complicado que tu equipo esté perdiendo.
0: Una transmisión argentina, dice usted.
1: Voy para allá. y resulta que escuché a nivel nacional criticar a todo el mundo lo que hace ESPN, DS Sport, más que esos dos, donde en toda Latinoamérica se tuvieron que comer y tragar todo, la rabia, la bronca y todas las cosas desde el punto de vista de los argentinos.
0: Es que se van al chancho, y está, uno, bien, está bien que uno quiera...
1: Pero ¿dónde va el tema? ¿Dónde va mi reflexión? Ayer escuché el partido de... Era el de... No, el de La Serena, con la Católica justamente. Cómo transmitían los partidos y el deseo que tenían de que ojalá le cobren el penal. Cuidado con el deporte de La Serena, cuidado, o sea...
0: ¿Lo de la tele, si usted?
1: Lo de la tele.
0: Sí, desde sano.
1: ¿Y dónde me dio, dónde creo que están mal? Por eso digo, yo trato, y creo que aquí en adelante el compromiso es tratar de evitar eso, porque cuando somos cadena, como dice usted, tenemos que transmitir para la gente que...
0: De hecho, los goles de Antofagasta los tuve que gritar, porque yo...
3: Por supuesto.
0: Nosotros habitualmente...
1: ¿Y usted cree que eso la gente en otro lado no lo valora?
0: Sí, seguro.
1: Lo valora, por supuesto.
3: Además que fuera un golazo, ¿qué hacer?
1: Felipe, es que tú estás escuchando, porque tú no tienes por qué saber.
0: Además, el Monte Carlo tiene un relato bueno.
1: Por eso. No, y tiene buena banca de buen relato, yo se lo he dicho.
0: En la banca, sí.
1: Tiene buenos dos banqueros.
0: No, ni siquiera son banqueros, son titulares que están ahí.
1: Yo quise aprender a ser.
3: Son juveniles que están
0: esperando la oportunidad.
1: Sí, pues estos son.
0: Esperando la oportunidad.
1: Sí. No, pero fuera de broma.
0: Me queda poquito a mí relatando.
1: Pero fuera de broma, no sé si yo te voy a relatar, pues no, como.
0: Imagínate,
1: realmente. No podría relatar.
3: No, es un arte.
1: Ninguna posibilidad. Al lado suyo no, al lado de otro yo, miren, no le estoy sudando el lomo. Al lado de otro a lo mejor yo me traería, pero aquí no está bien. Yo no me pondría a llorar como usted. Si la gente lo viera en el estadio pegado al vidrio, sí. Así, como que lo va a romper el hombre.
0: El hombre lo va mire, como si muere una falta el torrente de Everton. con el árbitro al lado, santo Dios, ¿eh? Oye, después quiero que no se le arranque los patitos, ¿eh? Para que termine su día. Pero que tome a propósito que está el árbitro ahí viendo a los pillos, esto como juegan a la pelota. El caso Jona, todo el mundo solidarizando con el cabro chico que le quería quebrar la ñata al árbitro. Y aparte, no, porque no vamos a meter en ese. Sí.
1: No, lo que yo decía era que lamentablemente. Cuando están relatando, se olvidan de que está escuchando mucha gente que no es hincha católica, y la diferencia, el error de ellos, porque yo digo, el error de los argentinos, cuando tú, si tú pones un canal argentino, a ver, no te puedes molestar porque el relador esté apasionado con su equipo, si es de allá, ¿sí o no? Ya. Pero cuando ese canal le toca transmitir para toda América, no, tenés que sacarte la camiseta, aunque te cueste. Si no, no estás capacitado. Y en el caso de la televisión, lo mismo. Porque ellos no son prensa de Santiago. Ellos son prensa nacional. A diferencia de nosotros. Y por eso digo yo que hay que ser autocrítica. Cuando nos toca a nosotros, hay que aprender aquí del director, hay que sacarse un poquito lo que es la camiseta y ser más imparcial, perdón.
3: Correcto.
1: Y me pareció pésimo, ¿saben por qué? Porque yo tengo el temor de que a lo mejor cuando están en el VAR, tengo temor de que estén los tipos escuchando la transmisión, porque yo digo, si yo que estoy en el VAR, a mí me imagino que me evalúan por esta cuestión también, pues si yo me equivoco en algo evidente y van y estoy tratando de ver algo y escucho que todos dicen una falta clara, como se puede que incidan, pues.
0: Chapacá se veía yo después vi un partido de la U, parece. Ahí se ve como lo engancha el jugador y no lo había tocado.
1: Exactamente.
0: Sí. Y está bien la amarilla porque pasó y no pasó eso. La imagen,
1: yo tonto, no anoté.
0: La imagen es tan clara.
1: Yo ayer decía, me tengo que guardar esta jugada porque se las iba a decir cuáles eran. Donde en realidad andaban buscando, ojalá cobraran, o sea, no lo dicen así, pero ojalá cobraran el penal, ojalá cobraran la falta.
0: Yo le tenía miedo al partido en el segundo tiempo, porque, bueno, ya iba perdiendo 2-0, y en el segundo tiempo este equipo baja la oreja, po.
1: Sí.
0: Y entonces dije, ya llevan dos goles, etcétera. Me preocupó. Pero después me quedé picado por no haber podido ganar a un equipo tramposo como la Católica, porque la Católica es un equipo tramposo.
1: Se tiene dos tramposos.
0: Que lo ayudan harto. El cabro Cueva vive en el piso, San Pedro vive reclamando, reclama. Cueva es un gallo que hay que jubilar de nuestro fútbol. Jubilarlo.
1: Me quedé analizando la falta que le cobran al final a San Pedro. Tratando de no quería pensar con la camiseta puesta. Y vi hartas veces la jugada. No sé si me siguen conmigo. Torpeza de McAllister por tu mano. Torpeza.
0: Sí,
1: ¿cierto? Listo. Pero me di cuenta lo que hace, porque la ha hecho muchas veces. O sea, lo tomaron y él hace.
0: Él se tira para
1: atrás. Y él se tira. Sí.
3: Se acopla y al defensor.
0: Pero yo creo que. Pero yo voy a ser abogado del diablo aquí. Lo tenía agarrado al cuello.
3: Sí, es evidente.
0: Lo tenía agarrado al cuello. Sí, de hecho, si el árbitro hubiera cobrado penal, un empujón que le dio el mismo McAllister a
3: 30 segundos antes.
0: A San Pedro, sí, después en un córner también que lo tiró de espalda, porque a San Pedro no lo podéis tocar.
1: A mí me llamó la atención.
0: No lo podéis tocar.
1: La mano de, porque vamos, estamos todos contentos por lo que vimos al final. Primer tiempo, vimos más de lo mismo. Un amigo hoy día me llamó y me hacía un comentario, así que lo recojo, porque debo reconocer que cuando le cobran el penal a la Serena, yo la cambié. La cambié porque dije, ya, la misma cuestión de siempre, y después, bueno, así que tuve que ir al partido dos veces de nuevo. Así me castigo y lo vi de nuevo al partido. Pero hubieron dos posibilidades de la Serena en el primer tiempo. Una que sacan de la raya.
3: Sí, de Oroz.
1: Y la Oroz, y otra que se le fue sola a otro, no me acuerdo quién fue. Dos. A pesar de lo mal que estaba jugando la Serena, ya volvió a mostrar el tema de.
0: ¿Se acuerda que yo dije en parte del relato de la mitad para adelante bien?
3: Sí, no, sí, atrás fue.
1: De la mitad para adelante un estaba pasadizo. Bien, sí, primer tiempo, correcto, bien. Sí. Pero como dijo usted, más de lo mismo. Porque impericia, no sé.
0: Hay que ver más, hay que ver. ¿Raso o Riazo? ¿Cómo es?
1: Raso.
0: Raso, hay que verlo más.
3: Sí, sí.
0: La primera foto, sí, yo le saco la foto a Figueroa y le saco la foto a Raso y
1: usted. Y a Oroz, sabe, digamos, que también debutó.
0: Y a Oroz, claro, son dos que salieron a todo color y uno en blanco y negro.
1: Y lo malo, sí, que dicen.
0: Por eso digo, hay que verlo, no se puede decir nada, pero hay que verlo.
1: Es en el sector que se necesita urgente. Sí, bueno. Yo creo, por ejemplo, le preguntaba recién a ustedes, Juan Felipe, empezara, ¿qué le pareció Tapia? Yo creo que a Tapia le va a hacer muy bien lo que yo mismo criticado, o muchos criticamos, la llegada de este chico
3: Ignacio Sáez,
1: porque es casi un par, más joven que él, sí, pero yo veo que este niño no comete más errores que los que cometía ni Ergen ni la Silota.
0: Tu par de paz buena, ¿eh?
1: Sí,
0: un cabezazo en Pérez que está adelantado, pero sí,
1: y tiene muy
3: y la chique. ¿Se acuerdan, sí, que quedó solo San Pedro?
1: Sí,
0: sí.
3: Y estaba gritado.
1: Cuando lo cabeceó ese que después lo cobraron adelantado, cuando cabeceó y se la sacó. No, tiene muy buen pie este cabrón. Maneja muy bien. Yo creo que hay que darle tiempo.
0: Voy a leer algunos de los mensajes de los auditores, los que están conectados ya en YouTube. Recuerden, si no te suscribes, puedes hacerlo, no cuesta nada, y le da la campanita y te avisamos cuando estemos, podéis verlo en la tele, en todas partes, en tu teléfono, en tu computador. Y Giovanni Crobeto, buenas noches a todos. Jaime, listo al like. Saludos al panel, se extraña al edulito y docto comentarista René Núñez. El Pablito Suárez dice saludos desde Coquimbo, Jaime, y a todo el equipo de Solo Deportes.
3: Hola, Pablo.
0: Gracias, Pablito.
1: ¿Qué tal? Saludos.
0: El doctor Wilson Rojas nos manda saludos, dice poco like. Es verdad, hay poco Wilson. Like. Yer Cuaraya, a modo de estadística. Y recuerdo, el último delantero goleador que ocupó la camiseta con la número 2 fue hace 38 años. Juan Carlos Leterier, en la época de Luis Santibáñez, año 88 o 87. Mira, oye, buena memoria que tení. Puedes venirte para acá, oye, Yerko Araya.
3: Tremendo dato.
0: Aquí no tengo ni uno bueno, aquí puro. Eri Espinosa dice, buenas noches, Jaime y el panel. Hoy lo acompaño hoy y que tengan un excelente programa de Antofagasta.
1: El hincha Coquimbano.
0: Listo el like, el hincha del año pasado, el hincha premium del año pasado. Listo el like, dice. Vinco y Bomilich Díaz. Los coletazos del empate entre Cruzados y Granates. Después dice, ¿se acuerdan? Aparte del CDA de Antofagasta, hubo otro equipo que haya vestido la marca Corre Corre, y los equipos de la Serena y Coquimbo alcanzaron a vestirlos. Bueno, corre, corre, ¿no? Hay que saberlo. ¿Cuál es esa marca? Me pilla este vinco. Solo acumulo hasta 75 XP. Ah, me está hablando en japonés.
1: ¿Qué es eso?
0: Háblame, oye, háblame. Está hablando en hebreo, vinco. 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No sería malo. Académico Granate, listo el like. Figueroa me hace recordar a Canales. Yerko después, invite y voy con gusto. Buena, Yerko.
1: Usted ayer yo estaba escuchando una transmisión y dijo que yo debería estar bailando
0: pelado,
1: claro, y que seguramente con Kenia encontró parecido a
0: Gabriel Omar. ¿Sabes a quién se parece?
1: Yo no tengo clarito al tiro, lo tengo
0: sí, al Julio Cruz.
1: Ya,
0: ¿por qué?
3: Sí, Julio Humberto Cruz.
1: Se lo juro por mi santa madre muerta que Julio Cruz, el jardinero Cruz,
0: ¿verdad?
1: Es que el tipo igual.
3: Sí, te voy a decir jardinero. Claro, porque Julio Cruz era bien malito.
1: Es más hábil este cabrón.
0: Sí,
1: pero piensa que llegó al
0: ayer.
1: Inter.
0: Sí,
1: en River.
0: Es que hacía goles.
3: Los argentinos, porque llegaban a cualquier lado.
1: No, pero Cruz, mira, te voy a decir algo. Cruz no era un jugador que me llenara el gusto, pero era efectivo. Este cabro tiene técnica.
0: El gol que hace cuando. Mira, yo le voy a hacer un recuerdo.
1: Y la habilitación.
0: Chile, no un poco. Chile-Uruguay. Marcelo Díaz. Mismo pase arriba para Alexis. Alexis deja botado a tres. Uruguayo, Acuate, a otro condenado más y al arquero mirando para Cochipato.
1: Pues me dio rabia.
0: Gol de Alexis. Gol de Alexis.
1: Porque yo traía la comparación con Cruz. ¿Ah? Y no habíamos conversado nosotros.
0: No. Llegaste tarde, usted sabe quién la lleva.
1: ¿Tú te acuerdas de Cruz? ¿No?
3: Julio. Sí. Julio Cruz.
0: El jardinero.
1: Búsquenlo porque hasta se parece, físicamente
3: sí,
1: se
3: y
1: parece.
3: De cara, sí. Es muy parecido.
1: Sí.
0: Bueno,
1: sí.
0: El pase ese de Díaz que tira la pelota arriba, el mismo Sebastián Díaz, el mismo pase que puso Marcelo Díaz.
3: Sí.
0: Y la gana con la izquierda, se saca, sí, pues. Juan Carlos me muestra una foto ahí. Se saca al arquero. La lucha con un defensa y cuando le queda, le pega de derecha de inmediato. Yo creo que ese derechazo que le pega a Figueroa, con arquero, sin arquero, va para dentro igual.
3: Sí, el primer gol fue el pase, fue de Jason Vargas. El segundo gol fue el de Sebastián Díaz.
1: Sí, oye, perdóname.
0: El pase largo ese...
1: Muy buen partido.
0: Cuando le saca el arquero, fue de Jason.
1: Fue Jason. Muy buen partido Sebastián Díaz. Cuando entró... Porque otra vez.
0: ¿A usted le gusta Sebastián Díaz?
1: No.
0: Sí,
1: me gustaba porque tenía. Bueno,
0: le gusta.
1: Me gusta Sebastián Díaz por los partidos que hizo como el de ayer. Ha tenido otro partido encantado, lamentablemente un poquito desconectado. Pero ayer, muy buen partido. Fíjate que yo creo que en el caso de este cabro, es tan simple. Si el fútbol, yo creo que no tiene mayor ciencia. Me hizo acordar al debut que tuvo en Coquimbo Chávez. Que yo les dije, ¿sabes? Que lo que fue la principal característica de Chávez, que uno dijo, aquí estamos en que puede
0: ser.
1: Y el arco.
0: Este cabrón, la el primera arco. Pelota que tú le dio al arco, al tiro.
1: El arco.
3: Luna la mandó a Guachipato. Esa es la actitud.
1: Es que
0: tiene. Y después se perdió una. Que sacó el arquero, le quedó un rebote y le tocó para
1: arriba. Muy bien. Oye, en el gol que él habilita
3: a Marín.
1: A Marín demostró que en el metro cuadrado.
3: Como la lucha.
1: Pero si el gol que hizo fue
0: hace un tiempo, golazo. Hace tiempo. No le había visto los ojitos brillar.
1: No, Lalo, yo quiero ser cauto. ¿Eh?
0: Lalo, que es auditor, dice buenas noches. 5 minutos tratando de validar el gol anulado a San Pedri. Académico Granate después dijo, Figueroa, la primera pelota que toma, la aguanta de espalda y habilita a jugar. Compañero al pie, en 45 minutos hizo más que cualquier delantero que ha llegado en los últimos dos milenios Club Deportes. El doble G dice, hola panel, dejé mi like, Figueroa me ilusionó. Ojalá siga con esas ganas, teníamos para ganar, pero no se pudo. Yo no le pongo mucho brillo, y tampoco hay que ponerle mucho brillo para el que encontró bueno a la primera pelota Figueroa, porque el que está sentado al lado del foco de la torre, de cualquier estadio, se da cuenta de inmediato que el gallo juega.
3: Sí, es distinto.
1: No, fue distinto. Ahora,
0: me gustó, y hago un paréntesis ahí al tiro, ¿eh? Yo siempre dije, Oroz es un muy buen jugador. Yo creo que Club Deporte, con Oroz y con Figueroa arriba,
1: oye, estamos conectados.
0: Se va a transformar en un equipo muy, muy peligroso. Solo hay que resolver los problemas, a ver si es que se puede con la gente que hay, los problemas defensivos.
1: Todavía faltan incorporaciones. Si tiene en el fondo, tiene a estos dos chicos, Razo, que tiene tarea, ya, lamentablemente, ayer, por ejemplo, el penal que comete Alarcón.
3: Infantil.
1: Yo no puedo entender por qué la mano barría, sinceramente, porque incluso la tele dijo, seguramente va el impulso, es que no
0: ni siquiera va el impulso. Este cabrón a lo mejor juega a bola, golpo.
1: No, pero
0: ¿se acuerdan los penales de la época de Alarcón cuando lo crucificó el técnico? ¿Qué técnico fue el que lo crucificó? ¿Basay? ¿Quién fue el que lo destruyó?
1: No.
0: Cuando dijo, si no hubiera estado Alarcón, no hubiéramos ganado varios partidos, no hubiéramos hecho tanto penal. ¿Te acuerdas que Alarcón es un penal en un clásico incluso?
1: No, Alarcón hacía un penal cada dos partidos.
3: El gol que metió yo Abrigo, sí, acá en la portada.
1: Hacía penal en todos los clases.
0: Dele like, tenemos harto conectado, menos de los habituales, pero harto conectado. Y como dice el doctor Rojas, poco like.
1: Yo creo que hay que ser cauto, porque algo le estaba diciendo cuando llega Andrada, Leandro, creo que Andrada se llamaba, goleador histórico de la división inferior de River Plate, y creo que se mandó un golazo en el primer partido, y dijimos, aquí estamos. Y después nunca más hizo un gol. Pero a diferencia de eso, el caso de Gonzalo Figueroa, como bien dicen ustedes, en la parada que tiene, el cabro demostró otro nivel. Y demostró lo que nosotros veníamos reclamando. Si es tan simple, si tú no tienes un jugador que pueda concretar lo que tú estás haciendo, no sacas nada con ser como los peruanos, que digo siempre. Tener la pelota, llegar y las estadísticas. De hecho, el primer tiempo, la Serena en las estadísticas tenía más llegadas que la Católica. Y no te sirve de nada.
3: No
1: sirve de nada esa llegada. En el segundo tiempo, a todo esto, donde hay que ser cautos también. Porque resulta que la Católica tampoco no tenía idea de quién era este jugador. Entonces también jugaste con la sorpresa. Ya en el próximo encuentro
0: ya lo van a marcar entre cuatro.
1: Sí, ya lo van a tener un poquito más cuidado. Pero
0: yo creo ahí, que hay que marcarlo entre ocho.
1: Ahí es donde lo auspicioso de Oroz.
0: Mire el ojito.
1: No, pero es que ser hincha. Pero si uno tiene que transmitir lo que escucha.
0: Es bonito con los ojitos brillantes. Tanto tiempo verlo sufrir ahora.
1: Yo decía, más encima, sin agua, bonito.
0: Hediondo nosotros acá.
1: Y esto de Dios de malo. Entonces, verlo de ayer, me gustó lo del segundo tiempo. Yo vuelvo a repetir, porque seguramente los jugadores igual escuchan lo que uno les va señalando, porque uno dice lo que la hinchada manifiesta, pues si no aquí no, el gusto no es lo que hablemos nosotros. Por eso yo ratifico la confianza a Tapia.
3: Sí.
1: Chico Tapia, yo creo que claro, él está en un periodo, no es bueno, culpa de él que le hayan dado la oportunidad a los 23 años.
0: Hay que ratificarlo, porque es lo que tiene el Club Deporte ahora, sí. Va a tener que él va a luchar ahora, él es un arquero joven, no es un arquero juvenil, es un arquero joven y va a tener que lucharle el puesto a un arquero juvenil.
1: Exactamente.
0: Entonces, la Ancelota no sé hasta cuándo tiene, y cuando esté la Ancelota va a tener que esperar, me imagino que así es la cosa, porque
1: bueno,
0: un arquero entra o cuando le dan cinco fechas al titular, se lesiona el titular o le hacen de a cuatro el titular.
1: Bueno,
0: recién entra un arquero, entonces ahora va a tener que, yo me imagino que va a tener que entrar a pelearla.
1: Porque este cabro que tiene acá en casa lo ha hecho, diría que está mejor.
0: Yo creo que en el gol de sí, ahí Irando Fino, sí, ¿eh? En el gol de Mena pudo haber hecho otra cosa, sí, pero ahí fue un remate fuerte, estaba puede haber estado algo tapado, pero la pelota iba a la
1: pero
0: posición
1: ahí pasa
0: de
1: él. Lo mismo que en esos goles que le criticamos acá cuando rebotó la ubicación de la defensa. Sí, hoy día los balones son muy...
0: Para eso está el arquero, para cuando la defensa...
1: Pero
0: cuando se pela la defensa.
1: Pero que el arquero está para atajar.
0: Mira.
1: O tapar.
0: Ah, otro más.
1: Pero también rebota.
0: Dos cosas. Tres cosas.
1: Pero si la pelota rebota y los tuyos
3: sí.
1: O quedan mirando el balón, o resulta que el área en el cual ese balón puede llegar, no hay nadie, y llega un rival... Yo,
0: si le pegás de revés y la pelota cruza la valla, bien, Jona echó, espérate, ahí sí, Jona echó para afuera a Artés sacó cuatro votos y lo echaron para afuera. Artés, casi gol de la Calera, siguen 1-84-1-0, gana el Everton. Yo hoy escuchaba un cabro que trabaja en ESPN, hoy día escuché al Coque Evia con el otro niño, ¿cómo se llama?
1: Arcos, ¿no?
0: Sí, en ese programa está, no, pero está el moreno ese que trabaja en Chilevisión, ¿cómo se llama? La gente me ayuda. El otro comentarista que trabaja en la radio con el que tiene, que son bien...
1: Puede ser con el peladito, ¿o no?
0: Ese, con él.
1: Tapia.
3: Fernando Agustín Tapia.
0: Con él. Destruyeron a Jona. Por la actitud matonesca.
3: De hecho, Iván Guerrero también lo criticó mucho, el ex árbitro, ¿se acuerdan?
0: Prepotente, Iván Guerrero andaba a pegar el palo, ¿no?
1: Iván Guerrero.
0: Sí, andaban por ahí nomás, Selman, lo mismo y todo. Yo debo decir que creo, y lo digo con soberana humildad, creo que enrostrarle a la autoridad del partido que trate que trate con la misma moneda, no, que no se puede rebajar al mismo nivel de los futbolistas. Bueno, el futbolista tiene permiso para todo, Hay futbolistas que le han sacado la cresta a un árbitro, hay futbolistas que entran a la cancha, que en la semana practican cómo engañarlo. El otro día veía yo a un gallo que le decía, no, mira, cuando estoy entrando, no solo tenés que tirarte, tiene que haber un sonido. Entonces tenés que hacer sonar, si no te toca, tenés que hacer sonar tu pie, ¿no? Tenés que pegarle a tu pie, cosas. Bueno, eso funcionaba mucho cuando no había VAR. Entonces, todos contra el árbitro, todos, dispuestos a hacer todo, se fueron encima de Jona a decirle que se le antojó, porque el futbolista le dice lo que se les antoja. Alguna vez yo con Kim Bonillo, un jugador que se llamaba, era un 7, el Indio Castro, creo que le decían.
1: Héctor Castro. Pero uno, que jugó en Audax, ¿no?
0: Un puntero derecho que creo que era más bueno que la cresta. Andaba viviendo como indigente,
1: sí,
0: parece.
1: Héctor Castro.
0: Sí.
1: Héctor Castro.
0: Bueno, le contaba a unos conocidos, no, yo, weón, nosotros lo hicimos de todo los árbitros, de todo. El árbitro también nos dice de todo nosotros. Pero yo, a mí se me pasaba la mano y yo le decía, pure, y me echaban para afuera, siempre. Creo que Guimón en ese tiempo le había hecho contrato por partido porque era tan retón y que lo pasaban echando para afuera. Porque se le antoja que le dicen de todo. Parece que sí.
1: Era con
0: la cosa está en que, sin justificar nada, yo creo que no podí ser un pan de Dios para arbitrarle a estos cabros. No podí. Y no es que seguramente algo le dijo al jugador. Y como los jugadores están a 100 por hora, o a 200 por hora, o a los... el árbitro todavía no sale a la cancha y ya lo están agarrando niña.
3: Sí.
0: Y tiene que lidiar con 22 pericos que lo único que quieren es hacerlo quedar mal, hacerlo dar la hora. Esa es la pega del futbolista. Hacer dar la hora al árbitro. Para ese caso saca redito. Entonces, ahora cuando dicen, no, es que lo provoca, se pone a su nivel. Escuché a este cabrón de Tapia que Jona fue el primero que tiró el cabezazo.
3: Claro.
0: Jona lo está reconviniendo, lo está encarando. Es lo que veo yo. ¿Sabes lo que pasa? Porque yo estoy harto de que sea siempre siempre del mismo lado la víctima. Siempre está la víctima del mismo lado. El único culpable es el único viejo que corre de color diferente, y todos los demás, los rojos, los amarillos, los blancos, los azules, todos son víctimas de lo que puede ser. ¿No? Valdivia va y le dice a la cámara, para todo Chile, dijo que me iba a echar. Y todo el mundo, pobre Valdivia, seguramente este le dijo que lo iba a echar y lo terminó echando. Ah, ¿viste?
1: Exactamente.
0: Entonces,
1: y puede que se lo haya dicho.
0: Sí.
1: Pero que sea en qué contexto.
0: Sí, pero yo digo, basta. Yo la otra vez cuando el Felipe Flores trabajaba aquí, contaba, le arbitraba a Chandía un partido. Y estaba jugando Club Deporte con no sé con quién. Y Club Deporte llevaba como 4 o 5. Y Chandía pasa por el lado y algo así contaba Felipe. Decía, está el golcito que te comiste, weón, ¿no? Le decía algo así. Y después cambio, sale Felipe Flores, y creo que Chandía le dijo, que te salí, si está el chancho tirado, no sé, cosas así, que nosotros sí. No entramos. Entonces, pero para la prensa, porque hay que darle como caja al único que intenta hacer justicia, hay que darle como caja, porque todos los demás son víctimas. Allá se han ensañado con yo no digo que Jona sea santo de mi devoción, ¿no? Y que a lo mejor desde afuera se ve que el gallo es prepotente. ¿Y qué querí? ¿Qué querís si estos gallos hacen? ¿Tú quieres que sea un pan de Dios cuando tiene que enfrentar a San Pedro en un árbitro?
3: Mañoso.
0: Ponga, yo te aseguro que si San Pedro hubiera estado metido en ese conato, cambian los discursos. Pero yo digo, hasta el cabro chico...
1: Gol de la calera.
0: Y esto es bueno, malo para nosotros.
1: Nos conviene porque Everton está cerquita de nosotros para arriba para pillarlo.
0: Entonces yo digo, basta de creer que el futbolista es la víctima de esta actividad. Basta de creer eso. Yo le pido.
1: Bueno, y.
0: Yo tenía en el bar. Escúchame, yo tenía en mi colegio salesiano un tiempo que el cobre estaba re caro. Entonces había unos cabros que se robaban todo el alambre de cobre que andaba botado por ahí, lo pescaban y se lo llevaban y hacían. Y don Hugo Sarni, que en paz descanse, que era un maestro que había ahí, viejito ya italiano, decía. Porque todo ese cobre servía para hacer mil cosas, po. Decía, yo le pido a María Auxiliadora que por favor no me roben más el cobre, decía el viejito. Entonces yo le pido a María Auxiliadora, a Domingo Savio, a Don Bosco, que por favor dejemos de ver al futbolista como la víctima de esta actividad, po. Porque los futbolistas no son las víctimas de esto, son los actores principales, sí, y el árbitro tiene que pasar inadvertido también, pero para que el árbitro pase inadvertido y no lo cache nadie,
1: que la cantidad
0: y no lo cache nadie, tienen que cooperar, tienen que cooperar un poquito estos gallos, sí,
1: yo creo que debería el VAR,
0: está bien lo que dije, ¿no?
1: Está bien, y yo creo que debería, y lo suscribo, yo creo que debería el VAR comenzar a usarse para sancionar y tener más presencia, entonces decirle al árbitro, por ejemplo, vaya de esto, y si el tipo se tira, si el tipo simula, sí. O sea,
0: ahora el gallo de Fernando Gustín Tapia decía, hay que darle los mismos, si le dan 10 fechas al jugador, hay que darle 10 fechas al técnico. Correteta, y volviste loco.
1: Oye, a propósito de técnico, yo creo que el que está contento es el Nano Díaz.
3: ¿Ya? Buena victoria en Tocquín.
1: Buena victoria
0: jugando. Recuerda que le dije yo, ese gallo saca.
1: Pero,
0: pregúntale a Coquín Moniz si el gallo saca.
1: También es que hay que estar en el lugar preciso, en el momento preciso.
3: ¿Ya?
1: Y que yo creo que sería bueno que la Serena, porque están viendo la posibilidad que se suspende el partido de la Serena. Yo creo que peor le puede pasar,
0: no
1: a la
0: Serena
1: suspenderlo, porque O'Higgins juega con Boca.
3: Sí, pues va a venir cansado.
1: Tiró reserva frente a Concepción, y Concepción, mira que agarró, po. Ya, pero Don Nano ya estaba sacando pecho. Sí, pues bueno, que sí. Le ganó a O'Higgins, que jugó con Boca. Sí. Ya. Y yo creo que a la Serena le serviría el partido, porque sí puede hacerle daño a O'Higgins.
3: Pero con Boca juega esta semana.
1: Esta semana juega con Boca, pues si jugó la semana pasada.
0: Exacto. ¿Cuál es la razón de la posible suspensión?
1: No,
3: el tema del estadio.
1: Al estadio.
3: Exacto.
1: Entonces se dice que se puede jugar en Valparaíso.
3: Yo creo que no es la idea, porque la gente creo quiere ver a este equipo, al nuevo goleador. Entonces llevarlo a Valparaíso sería un poco complicado, sí, gente.
1: Sería complicado. Yo creo que, para mi gusto, la Serena debería tratar de...
3: Si no se puede jugar, que se trate, sí, de aplazar.
1: Sí, porque...
3: Hay en septiembre, hay una fecha que queda ahí vacía. Probablemente haya campeonato de Copa Chile, pero como la Serena no juega, habría que ver si efectivamente se puede después jugar posteriormente, cuando haya ese parón. Porque creo que hasta un mes parado el campeonato.
1: Sí, va a haber un parate, no sabría decirte cuándo es exactamente, pero en este caso a la Serena le convendría, ojalá, porque además que como está Dulce,
3: sí, por supuesto, aparte que
1: que lamentablemente el con la victoria de Concepción perdió, porque tú sabes que al final los empates tienen valor después de cómo le dan los rivales,
3: sí.
1: Si tú quedas amargado, empataste y los perdieron, fue a favor.
3: Exacto.
0: Algunos auditores, escuchamos. Miguel.
4: Jaimito, ¿cómo está? Muy buenas tardes.
0: Hola,
4: y a
0: Miguel.
4: Su panel distinguido de Solo Deporte.
0: Sí, hola, Miguel. Distinguido.
4: Oye,
0: bueno, distinguido,
4: ¿no? ¿Qué ojo tienen los vecinos para traer jugadores? Elizondo, Julio, el Canales, ahora este chico. Mientras tanto, acá tenemos al Pons. Bueno, ojalá que llegue algún refuerzo. Buenas tardes, aguante el pirata siempre.
0: Gracias, Miguel.
1: Pero yo creo que
0: yo para darte un poquito más de ánimo, Miguel, auditor de Solo Deporte,
1: Diego Johansen,
0: debo decirte,
1: Diego Cabral,
0: que no hay que ser mal agradecido,
1: Diego Palavecino,
0: y los nombres que usted me ha dado.

0: española que auspició a La Serena y a Wanderers, entre otros. Mira. Año 2002, por ahí. Dice, oye, Ana Miguel, ven a trabajar acá, Miguel. Juan Pablo González. Hola, Juan Pablito.
1: Hola, muy buenas noches, don Jaime. Saludos al panel que lo acompaña hoy. Cuando terminó el partido, claro, estaba molesto, sentía que eran dos puntos perdidos por La Serena, pero luego ya con más calma, viendo las repeticiones, me parece que fue un punto ganado, sobre todo porque el primer tiempo, si bien no fue un desastre absoluto, sí, La Serena jugó muy mal y quizás podríamos haber terminado perdiendo 3-0, porque la verdad es que los primeros minutos no la agarrábamos ni con la mano. Sí. También pienso como usted que quizá en el segundo gol el arquero pudo haber hecho algo más. Y obviamente que me quedo con el segundo tiempo, porque yo pensaba que ese 2-0 era irremontable, por lo que también estaban comentando, pues que La Serena es un equipo que baja las orejas, algo así es el término que ustedes emplean. Pero la cosa es que yo pensaba que no había vuelta, y me sorprendió, obviamente, como a todos, Figueroa, y también pero también Gutiérrez, porque así como uno lo critica harto, él en el segundo tiempo mueve el equipo, hace los dos cambios, y obviamente todos nos quedamos con la tremenda actuación de Figueroa, y está bien, pero la entrada de Díaz también ayudó a la remontada, y el cambio de posición de meter a McAllister un poco más atrás, creo que sirvió también para que La Serena pudiera pasar un poco más al ataque con los laterales y complicar a la Católica. Claro, después uno puede decir que McAllister la embarró con la falta que termina en ese tiro libre. Y es cierto, creo que también en un rato se preocupó más de pelear con San Pedro y otra cosa. Pero a la larga me parece que es un buen resultado. Y además nos deja en buen pie para enfrentar a O'Higgins, porque O'Higgins tiene solo un punto más que La Serena. Entonces, si le ganamos a O'Higgins, podríamos subir un puestito más. Y para cerrar, yo pensé que Juan Carlos no iba a decir que Figueroa le recordó al Toro Vieri. Saludos, un abrazo grande.
2: El Toro Vieri, no. Oye, al ver las estadísticas, son bastante decidoras, ¿eh? Fíjate que los remates fueron 12 de la Católica contra 16 de La Serena.
0: Estuvo a punto de decir que era el Toro Vieri, a punto.
2: No me gustaba Vieri.
0: ¿Eh, no?
2: No, remate, el australiano.
0: Vieri jugó contra Chile en el Mundial del 98.
3: Sí.
0: No hizo un gol incluso, ¿no?
2: Sí. Sí. Él es australiano.
0: ¿Es australiano el Toro Vieri?
3: Australiano, Vieri. Nació en Australia.
0: Sí. Mira, es australiano.
2: Sí, en Australia.
0: Mira, no, tal vez no se te va a olvidar, güey.
3: No, que por ser nacionalizado. Italiano nacionalizado australiano.
0: Ah, ya.
3: ¿Él nació en Australia?
2: No, nació en Australia.
0: Nació en Australia.
2: Era oriundo. Remates al arco. 5 la Católica, 9 la Serena. O sea, estamos hablando...
0: Un ballet.
2: Usted lo dijo. Y en posición adelantada, bueno, 8 de la Católica, 3 de la Serena.
0: Yo creo que en realidad... Que me llama tanto la atención la posición de adelanto de ¿cómo se dicen los cabros? Cuando están en la edad... No, en la edad del pavo, cuando todavía no consiguen novia... de flojo, ¿no? De ¿cómo se llama? No lo quiero decir. De flojonazo nomás. Ya. Se queda todo el mundo de pajero, le decía a los cabrantes.
2: No, pues yo le iba a decir más elegante, un jeep payero.
0: Ese, el jeep ese.
3: El Mitsubishi, sí.
0: Quedarse metido allá después que pierden una jugada, San Pedro se vuelve caminando. el otro en Coquimbo, que yo le reprochaba a Sebastián Cabrera, que para el penal ese penca que le cobraron, también venía caminando, saliéndose. Sí. El futbolista, y eso es una tarea...
2: Es como que está haciendo la pega.
0: Sí, porque deben de tener pendiente los técnicos, socios, cuando la jugada termina, puede volver de inmediato a favor nuestro. Entonces usted tiene que seguir siendo alternativa.
2: Bueno, lo que el
0: otro Fíjate día, que yo... Que, no, dale, no, perdona.
2: El otro día escuchaba algo, en la misma sentido, escuchaba el otro día, bueno, la gente, los que son futboleros lo saben, de algunas de las cosas por las cuales se molestaba Bilardo, y era que cuando estaban en el banco él exigía que todos los jugadores estuvieran con la indumentaria puesta, porque decía, yo pierdo minutos, y contaba Borgi, contaba también que un día en un partido estaba sentado y se decide Bilardo sacar a la persona y le dice, Claudio, entras tú, y dice que se da vuelta y ay, se empieza a poner los zapatos, y cuando ya está listo, ya está dentro de la cancha. No lo aguanto. Chao, no, puso otro. ¿Por qué?

0: porque son detalles. Mm-hmm. Es como lo que hizo este gallo, el ¿cómo se llama? El que era el técnico de Racing, el Costas. Cuando él jugó con los de pelotero, con la, ¿se acuerda que te da la pelota? Sí. Que sea? Bueno, ahora hay que, bueno, es una buena medida que están esos canastos, se acabó la cuestión ya. Se acabó ese payaseo, porque ahora es más justo el tema.
1: Me gustó también, sí, que tenga que esperar un
2: minuto
0: afuera. Oye, pero santo milagro.
1: Sí. No hay nadie se quede en el piso.
0: No. Que se quede en el piso. Sí.
1: Bueno, salvo el sinvergüenza de Cueva, que se da, yo decía en el relato ayer.
2: Sí, no, una recuerde vuelta. Que el minuto es cuando entra la atención médica.
0: Claro, pero es que aquí se levantan al tiro después.
2: Por eso, sí.
1: Arturito Ruiz.
3: Hola, Jaime Rojas Gallardo. Saludos a usted, a Juan Carlos, Arturito. Felipe y don Felipe. Hola, don Juan Carlos. Lo hable como argentino. Se ha de tener el campeonato por ABC, pero no un parate. Ya pues, cortémosla.
0: No, yo no lo aparate.
1: Dijiste parate.
0: Yo no lo aparate.
2: Dijiste parate. Yo dije un parón, pasito, dijiste parate.
0: No, yo no dije parate. Un parate, dije, a lo mejor dije, sí, puede ser. A lo mejor dije,
1: yo
0: parate.
1: Hablando como peruano.
2: Esperando, pues.
0: ¿Pues qué está hablando, mijo?
1: Buenas noches, Jaime. Saludos a todos, dice esto el Freddy Peralta. Oye, ¿vieron que entrevistaron al chino ese del que estuvo en el cajón del Maipo? Ay, el Tony lindo, ¿eh? Lo que pasa es que cuando entramos había un gato. ¿Te viste, no? Vimos un gato, entonces llega la chiquilla. Chiquilla, estamos con Dios porque hay un gato acá. Tiene no sé cuántas causas porque había de robo. No, todo.
2: Sí, exacto.
1: Tanta madre, Dios.
0: Casi le roba la
1: vida. Hemos pagado caro, el Estado de Chile que ha pagado caro, o la sociedad ha pagado cara. La mala educación que le hemos dado a nuestra gente.
0: Bueno, pero nadie hace nada por volver a la filosofía, volver a
2: la educación, sí, correcto.
0: ¿Sí o no?
2: Se está aprendiendo la historia incluso.
1: Ahora
0: sacaron el francés, que alguno podrá decir que es utiquerío. Viejito, perdóname, te sirve, po.
2: Por supuesto,
0: para como cultura general estoy hablando.
2: Capacidades cognitivas.
0: No para que hable francés, porque no hablo francés.
1: Pero
0: te abre un mundo. El mundo afuera es inglés, francés y después otro idioma.
1: Chino mandarín.
0: Uh-huh. No, español es más que chino.
1: Español, mire.
2: Sí. Te da capacidad de
1: adaptativas.
0: Claro.
2: Sí, sí. Germán. Más allá el tema.
1: Escuchamos a Germán Moreno. También bailaba pelado Germancito. Este cable me tiene loco. Germancito.
4: Hola, buenas tardes. Saludos para todos. Bueno,
2: ¿qué tal, Germán?
4: Saludarle, dar las impresiones del.
1: Se dice buena. Germán, que estoy cachudo. ¿Se dice buena tarde o buenas tardes?
2: Ambas.
1: Ambas dos, dijo la Juanita Parra. ¿Sí?
0: Allá. Yo creo que sí, porque
1: ¿sí? Sí.
0: Porque yo le puedo decir que tenga muy buenas tardes, sí, o que tenga
1: Germán
0: buena
1: es director de un colegio, por eso me pregunto yo, Germán.
0: Ahí está la educación, po.
1: Ahí está la educación. Este es el gallo que necesitamos en todos los deportes.
4: Hola, buenas tardes, saludos para todos. Bueno, saludarle, dar las impresiones, Germán, del partido Católica Serena. Toda la posesión y el dominio en el primer tiempo la tuvo Católica, en los 40 segundos, a los 2 minutos, en los 5, en los 11, por ahí la perdía Salazar. Y Razo, que en esta primera presentación no me gustó, tenía un mal despeje en los primeros minutos, después le entró fuerte en 6 a Cuevas, ¿no es cierto? Se gana la primera amarilla, después en los 11, Razo hace un mal despeje y provoca, ¿no es cierto?, una opción clara de Católica, después viene la mano de Razo en 21, y menos mal que Corral estaba offside, y ahí venía lo inexplicable Alarcón, ¿no es cierto?, que de cuando en vez o de vez en cuando comete estos errores, y vería el gol de penal de San Pedro, y después venía el gol de Mena en 40. Y Serena, que tenía Oroz en 16, que por ahí la salvaba Melo, después Oroz, un remate en 20, se llevaba en velocidad a los zagueros, por ahí un remate débil de Vargas y nada más. Después una estupidez de Marín en 47 que le pegaba por atrás a Cueva y nos pudo dejar con un hombre menos. Y en el segundo, Serena salía con línea de tres, salía Rubio, entraba Díaz, salía Oroz y entraba Figueroa. Y ahí, ¿no es cierto?, Figueroa nos sorprendía, pues estos dos golazos y esta asistencia con un despliegue de personalidad, de fuerza, de fiereza, de buena técnica, es ambidiestro, ¿no es cierto?, tiene muy buena visión periférica, técnicamente muy bien dotado, es asistidor, es finiquitador. En 58 la primera rematada portería, después en 72 magistral ese derechazo, primero la ganada con izquierda el balón a Melo y después rematada de derecha. En 80 la ganada desde el suelo, habilitaba a Marín y venía el gol, y en 85 la conducía con el borde externo izquierdo y finiquitaba con el mismo pie con borde interno. Finalmente, claro, hay errores impresentables, ¿no es cierto?, de un tipo con la experiencia, por eso que a uno le da mucha lata, rabia, de McAllister, porque durante, ¿no es cierto?, gran parte del segundo tiempo se venía agarrando con Sampedri. Sampedri obviamente va a aprovechar cualquier instancia para tirarse al suelo. Bueno, igual esos errores de Alarcón, ¿no es cierto?, en el primer gol de Católica, y en la barrera raso, ¿no es cierto?, se da vuelta, po. Y esa acción, ¿no es cierto?, al darse vuelta le da rebote, me parece que le pega ahí en la nalga, venía el balón, ¿no es cierto?, que se desviaba y dejaba mal parado a Tapia. Entonces son errores que son impresentables porque son jugadores profesionales, tienen que estar concentrados hasta el último minuto y sobre todo si ya tiene esa instancia. Y estamos, por otra parte, tan acostumbrados a recibir jugadores que lleguen sin ritmo, jugadores lesionados como Enrique, ¿no es cierto?, impresentables, se agarra, creo, el gemelo, se contractura el gemelo, no puede actuar. Jugadores, ¿no es cierto?, que en su momento, como el mismo Herrera, como Moreira, que venían, ¿no es cierto?, sin ganas, que poco aportaron. Y claro, nos ilusionamos ahora con este jugador que viene de la no sé si la B Metropolitana o la B Nacional. Bueno, son dos ligas en Argentina que son muy competitivas. Claro ejemplo, ¿no es cierto?, el mismo Sampedri que anduvo deambulando por años por esta serie, o sea, un par de años hasta que lo llevaron a Atlético Tucumán y después, ¿no es cierto?, saltó ya, me parece, a la Católica. Pero bueno, eso, ilusionarse con esta nueva presentación de Serena en este segundo tiempo y sobre todo, ¿no es cierto?, que encontramos a un tipo que en esta primera presentación reúne las características que necesita Serena de un goleador, por un tipo técnicamente muy bien dotado. Eso, buenas noches.
0: Gracias. Clarito, Germán. Sí, bien, Germán. El análisis muy, muy, como siempre, bastante certero.
1: Certero, acá, sí. Germán, aquí hay un espacio aquí a la derecha.
0: Por último, que venga por los partidos, hace el análisis.
1: A la derecha mía tengo un huequito. El Panchito Araya dice, no me gustó Razo, dice el Panchito Araya.
0: ¿Puedo ser abogado del diablo o no? Ya. Yo creo que en el caso de Razo, que yo también, o sea, les pregunté, como lo vieron, creo que le falta, pero es muy difícil que un jugador pueda llegar y encajar bien una defensa que ha venido con muchos problemas al último tiempo, muchos. Recuerden que está McAllister, que no es central, ha estado jugando central porque no tenemos ninguno.
1: Y el palito McAllister ahí.
0: Y los que teníamos nosotros.
1: Mucho Lilaya McAllister ahí en este.
0: Porque partido. No es supuesto.
1: No importa. Y los que, no. Usted puede jugar donde sea, pero si no. Usted sabe que no puede. Si estoy de acuerdo. Usted sabe que no puede agarrar del cogote.
2: Al borde del área.
1: Al rival. Sí, no, si en el último minuto, en el borde del área, al jugador más pillo para jugar de este campeonato.
0: Ahora, yo no voy a matar a Razo. Ni tampoco a este caso que lo acompañaba, que era Alarcón. Yo creo que así como a priori lo que vimos del jugador que se trajo en delantera, yo creo que en la defensa hacía falta un tipo así, un tipo caudillo, alguien que se pusiera la camiseta y que mordiera a los demás que están al lado y los tire para arriba, porque Razo a lo mejor es un buen jugador.
1: Que esto rendimiento de este estilo le ayudan re mucho a tus compañeros, pues.
0: ¿Sí?
1: Tú cuando jugás con un gallo al lado, con un gallo bueno, este te obliga.
0: ¿Qué central se vio mal jugando en la selección chilena cuando estaba Elías Figueroa? ¿Qué estaba con él? Alberto Quintano, Valenzuela, Mario Soto. Todos se veían buenos, po. O sea, porque sacaban lo mejor que tenían, pero al lado tenían a un tipo que
2: jugaba
0: solo, po. Entonces, claro que te ayuda, po.
2: Sí.
1: Vamos a ver si es que han subido los likes en nuestra transmisión de YouTube. Recuerde, suscríbase si han subido. Todavía no llegan a la mitad de la visita, pero han subido. Entonces vamos a leer algo acá.
0: Se repitió el marcador de la Católica Aracena 3-3. Pasó lo mismo que en el primer. Ahí la dupleta fue de Chamorro. Sí. Y parece que Marín hizo el gol también, ¿o no? En ese partido, creo que sí. Al igual que ahora que fue Marín, con dupleta de Figueroa. Y también nos fuimos al estadio con la bronca porque nos empataron casi en los últimos minutos.
2: Iba 2-0, fue 2-0, 3-3 o 2-2.
0: Ahí iba arriba la Serena.
2: Sí, pues iba 2-0, iba con un 2-0 de Chamorro.
0: Claro, entonces mira, que la Serena con la Católica.
2: Católica no le pudo ganar.
0: No le pudo ganar.
2: Porque tiene la obligación de
1: ganar. El académico Granate nos escribe en nuestra transmisión de YouTube, dice, Figueroa estuvo 3 años fuera del fútbol profesional.
0: Sí, por lo que estuvo
1: y después jugó futsal. Fútbol salón, antes de volver a lo profesional. El Enrique Sarabia Briceño dice, buenas noches, señores.
2: Hola, Enrique.
1: Aparecieron los auditores granates. Yerko Araya, Fernando Agustín Tapia, así se llama el hombre que dice que los árbitros son los culpables de todos nuestros males. Carlos Vélez, puntero izquierdo, don Jaime, Carlos Vélez. Era el, me parece que está hablando ahí del...
2: ¿Del de Coquimbo?
0: ¿Carlos Vélez se llama?
1: No, Carlos Vélez, sí. Carlos Vélez, el auditor. Dice, puntero izquierdo, cuando hablábamos del negro... De Negro Castro. Sí. Doble G, ojo, que al Club Deporte de La Serena debería traer un mediocampo más y un defensa central.
0: Ya tiene dos de los... pero tiene que reemplazar a los dos que...
2: Sí, pero difícilmente lo haga, porque supone que el titular, entre comillas, es Bruno Gutiérrez. Ya parece que se va a quedar como primer stopper. Como de primer defensa central.
1: El Enrique Sarabia Briceño después dice, muy bien, Dire. Acertado comentario sobre Jona y la expulsión. Gracias, Enrique. Después dice, justo empate entre La Calera y Everton, así no se meten arriba los ruloteros.
0: Exactamente.
1: Doble G. Espérate un poco. Justo empate ya. Doble G dice, pero el Toro Vieri inició en Italia. Y de niño se fue a Australia. Nació en Italia. Y de niño se fue a Australia. Ya, bien.
0: Tengo la duda. Voy a ver.
1: Yerko Araya dice 2-2. Fue empate.
2: Sí, 2-2. Aquí en la portada. Sí, fue un 2-2 de Chamorro. Y el de Marín fue anulado. ¿Se acuerdan?
0: 3-3.
2: No.
1: Jaime Javier Castillo Álvarez. Se nota que el Tigre viene con hambre de gloria. Y su técnica es reflejo de su paso por el fútbol de salón. Yo he visto futbolistas, alguna vez vi, no sé si era para una teletón o para una actividad donde jugaban argentinos contra chilenos, selección argentina, selección contra chilenos. Por Argentina venía hasta Maradona.
0: El futsal jugaba en Villa Morgan.
1: Y por Chile jugó, me parece que el Tito Tapia, Manuel Neira, el Chueco Ponce, Fabián Stay, Marcelo Sala, Iván Zamorano, mira la mamita.
0: Marcelo Vega
1: le estaba sacando cresta y media Chile a los argentinos. Qué gusto. ¿Sabés quién me sorprendió? ¿El Chueco Ponce?
0: Es que había el mejor juego de los 80, decían los jugadores, el mejor juego de los 80 que había de ese tiempo, se llamaba Futbolito, era el Chico Hoffens. Y ellos explicaban, decían...
1: ¿Para descansa, cierto?
0: No.
1: ¿No ha muerto?
0: No, Castec murió.
1: Ah, Castec, ahí está.
0: Porque era el cliente que había. Era Hoffens, Castec y Salah, en los tres delanteros de la U.
1: Salah...
0: Arturo. Sí, pues siempre cuento que cuando yo ahí...
1: No vi jugar a Arturo yo.
0: Lloraba por la U.
1: ¿Usted?
0: Fue cuando...
1: Todavía va.
0: En la liguilla. No. Por esa U.
1: No me miren la...
0: Le gana...
1: Todavía llora.
0: Le gana con un gol de Arturo Salá en el último minuto. En la liguilla por la Copa Libertadores. Colo-Colo, po. Con el empate...
1: ¿Y usted?
0: Clasificaba a Colo-Colo, a Libertadores.
1: Bailó pelado. Primera vez.
0: Y le cobran un penal a Colo-Colo. Y nuestro invitado que tenemos acá, Carito Rivas, que tuvimos... Él tira el penal, po. Pum, penalazo, lo tapa Huguito Carballo y los colocolinos, y ya el partido estaba terminando, ya con el empate los clasifican, se le va el penal, la agarra Carballo y los colocolinos se quedan todos
2: esperando el final,
0: ¿no? Pam, saca la pelota, pum, al medio campo, se la tiran a Chico Hoffen descuelga por la derecha, lo sale a perseguir Chano Carrillo con no sé quién más, centro atrás, aparece Salá, pum, se la clava en el ángulo a Neff. Y se acabó la cuestión. Injusto porque ese año fue todo el torneo campeón, iba puntero la U. Y en la penúltima fecha le cobran un penal allá en Lota, le cobran un penal a la U, a Lota Chuaya. Y con ese penal la U pierde la punta.
2: Estaba peleado.
1: Menos mal que no le gusta la cuestión.
2: Pues. Sí, no, esa es la historia completa. Oye, pero Carlos Rivas siempre fue de la U. Po.
0: ¿Quién?
2: Carlos Rivas no era...
0: No, Carlos Rivas era de...
2: ¿De Colo-Colo?
0: Siempre... Tengo la duda, pensé que era de Audax.
2: Sí, pero no era de Colo-Colo como tal, se me refiero, no era canterano.
0: Claro, no, puede que sea de Audax, no sé, pero no era Colo-Colo.
1: Puede que sí.
0: Fue el que hizo el gol el año 81 cuando clasificamos Mundial 82. Po.
2: Ah, ese es un ahora, bueno.
0: Sí.
2: Yo no lo vi igual a Carlos Rivas.
0: Pero ¿te acuerdas el famoso tiro libre a Ecuador? Cuando el arquero Delgado se tira, ¿cuán largo era? En los tempranos 80, y se la clava en un ángulo, y con eso fuimos al Mundial del 82. Fue mejor para tú.
2: No, yo vi a Horacio, a Carlos Rivas no lo vi nunca.
0: ¿A Horacio Rivas?
2: Sí, él lo vi. Pero a Carlos Rivas nunca lo vi.
0: El verdadero Canepato.
2: Sí. El primero.
0: Pero se parece más encima los
2: hijos. Pero es más alto que los Ríos, es Horacio Ríos. Bueno, dirigió la Serena, ¿se acuerdan?
1: No, pero Horacio Ríos no tiene...
2: ¿Es la defensa?
1: Sí, pero no, patadura no recibe.
0: No, patadura, sí. No,
1: o sea, Carlos Ríos, Carlos Ríos, seleccionado chileno.
0: 1-1.
1: Rivas le hizo un gol a Ecuador alguna vez.
0: ¿Cuál Rivas?
1: Carlos.
0: ¿Qué es que estoy diciendo yo?
1: Sí, Carlos Rivas.
0: El del cuando sí. clasificamos.
1: Hay una historia, no sé quién, si habrá sido verdad, si involucraba parte de la familia de él, que alguien estaba pescando cuando él hizo un gol y de tanto celebrar en un botecito, alguien tuvo un accidente.
0: Ah, no sé.
1: ¿No, no lo supieron ustedes?
0: Yo me acuerdo, bueno, nosotros que tenemos más edad, Felipe, no, no se debe acordar, para esa campaña del 81, porque fue el 81, 82. Chile estaba revolucionado con esa selección, porque la selección ganaba todo, más encima le tenían rivales, los goleaba todos.
2: Sí.
0: Era la tercera división de los que venían, parece. Pero no, me acuerdo que ahí estaba Pelé Álvarez también, que estuvo aquí con nosotros en ese mismo sí. plantel.
2: Y falleció también, sí.
0: Sí.
2: Ah, mira.
0: Bueno, buenos tiempos. Y después, siguiendo con la historia, la U tuvo un equipo que es histórico, de mediados de los 70 hasta mediados de los 80, digamos. Y después hay una renovación. Algo pasó en la U, una renovación. Y empezaron a jugar los sábados en la mañana en Santa Laura. Que todos decían en horario de misa, a las 11 de la mañana. El Santa Laura se llenaba. Mm. Y sacó una cantidad de canteranos y se fueron muchos. Entre ellos se fue el Búfalo Poblete, se fue a México. Estaba Poblete, estaba Lucho Rodríguez, estaba el Tincho Galvez. Puros cabros jóvenes que eran muy buenos, que con el resabio que daba de Lulo Socías, de Hoffen, Castell, que digo yo, y los echaron a esos, a todos los echaron. Pero buenos años tuvo la U, que lamentablemente sumar las cosas y se fueron a la segunda al tiempo
1: de... Pato Jorquera, escuchamos auditores de Solo Deportes.
5: Buenas noches, amigos, Solo Deportes, el Pato Jorquera por acá.
1: Hola,
5: Pato. Saludamos cordialmente al director don Jaime Rojas Gallardo.
1: Buena.
5: Que estoy recién prendiendo la radio.
1: Ay,
5: y creo que escucha al amigo Felipe, no, no escucha a los otros contertulios que están hoy día. Vamos,
1: los
5: sentimientos encontrados por el punto traído desde el Claro Arena, porque el triunfo era nuestro. Si ese jugador de la barrera no se gira, no hubiera pasado nada, pero también yo voy a algo más agudo. No se hace una falta en ese sector, faltando tampoco, faltamos por ahí. Pero bueno, se sumó, anduvo bien Figueroa Gonzalo, la contratación nueva que me habían preguntado algún amigo que pensaba por este jugador que nadie conocía. Yo le dije, yo me gusta ver las cosas, el vaso siempre medio lleno, y espero que siempre las contrataciones rindan, pues, como en este caso. Como siempre espero lo mejor para el club, hay que ser positivo en esta vida, tirar para arriba al club, tirar para arriba esta actividad que a todos nos gusta tanto, y tratar de siempre aceptar comentarios, hacer comentarios asertivos y no destruir y encontrar todo malo, porque no vamos a lograr nada, no.
1: Carlos.
5: No saca nada uno con ver todo negro, sino que al revés, tratar de que esto sume. Ahora escucho que están hablando y que obvio, tienen que falta otro central, falta otro volante. Pero bueno, nos vamos armando. Y esperar entiendo que puede ser el domingo, no sé cuándo juegan, ganar a Hindi Rancagua en el Estadio La Portada.
1: Gracias, Pato Jorge.
2: Gracias, Pato.
1: Rodrigo Vargas, desde Temuco.
6: ¿Cómo están, caballeros? Muy buenas noches. Espero que ya estén mejor de todo lo que han vivido allá en La Serena, con todo este frente de mal tiempo que tuvieron. Y bueno, así que mi solidaridad para todos los serenenses que vivieron, y de la región de Coquimbo en general, que vivieron este frente de mal tiempo que les afectó, y espero que salgan adelante y puedan reconstruir sus hogares allá y puedan ahí estar en mucho mejor situación. Espero que haya llegado el agua allá, que haya llegado la luz, así que ojalá ya pasen este trago amargo y puedan seguir adelante. Bueno, que tengan ustedes una excelente noche, gracias.
2: Gracias, Rodrigo. Gracias.
0: El agua llegó ayer en la tarde y la luz llegó anoche. En el Claro Arena.
2: No se fue el sábado.
0: Ah, bueno, pero es que yo lo hubiera sábado.
1: No, el agua todavía falta. Le llegó al René.
2: Sí, encendé para hace 10 años.
1: Falta todavía que llegue la agüita aquí. Ahí hay uno que la están sufriendo sin agüita. Me baja la presión. Oye, a mí y el cálifo no me prende.
0: Uno se ríe, pero Yo estos días me tuve que echar, porque en la mañana llegaba un hilito, me duchaba con agua fría.
2: Sí, terrible.
0: Pues no, qué terrible.
1: Yo no me bañé con agua fría nunca más.
0: No, yo me bañé.
1: En la vida.
0: No, yo me bañé porque...
2: Sí, porque es que bañar, imposible salir
0: no,
2: así.
0: No, yo no puedo salir sin bañar. Sinceramente, no podía. Y unos colegas llegaban, me decían que con tarrito. Entonces yo digo, qué bueno que ahora nos estamos riendo, pero de verdad cuando uno escucha que ocurren estas desgracias en otro lado y están sin agua... pongamos en el lugar porque la pasamos malito. Y yo pensaba, imagínense una guerra. Oye, si cuando uno ve el tema de la guerra, lo ve con buenas noticias, lo ve en su fábrica ahí todo, o con un ventilador si hace mucho calor. Y lo que está pasando a la gente cuando vive, pues hay que tener empatía con las cosas que pasan.
1: Oye, a propósito de la guerra, un cabro chileno se fue a la guerra
2: de Ucrania,
1: no le avisó a nadie, murió.
2: Exacto, como mercenario.
0: Bueno, hay muchos que van, pues. Sí.
1: El otro día hacían un...
0: Ojo, y los rusos los matan al tiro cuando los pillan. Por porque chueco. No les perdonan que son mercenarios, como dice correcto. Felipe.
1: ¿Qué les pagarán buena plata?
2: Sí, creo que...
0: Sí, les pagan.
2: Pero... 2 millones de pesos mensuales, sean por $2,000, más o menos.
0: Pero imagínate, por la plata, entonces. Pero por ir por...
2: $4,000.
0: Un balazo, o sí, sea, no. Tenés que...
1: Claro, yo haría un hoyito, si voy a buscar platito, haría un hoyito y me escondo, ¿no?
2: En este caso...
1: Entonces ahí, a propósito de hoyito y esconderse, había un cabro que incluso la televisión hizo un reportaje...
0: Alarma de gol.
1: Sí, un reportaje, porque era uno de los que manejaba los drones. Y estaba metido en enterrado los cabros. Capos, porque los ucranianos con un dron de $1,000 lo ponían una buena bomba. Tenía diezmada la... La artillería pesada. Es
0: que la guerra ahora está lleno de eso. Fíjate, hoy día.
1: Deja terminar.
0: Ah, no, pero está bien.
1: Y lo mataron al cabro. Sí. Lo terminaron pillando en los escondites y murió.
2: Exacto. Él no tenía formación militar, había pasado, había querido ser militar, pero no es un mercenario, por ejemplo, un militar preparado. Entonces eso pasa.
0: No, pero ahí hay un temita. Porque la yo cuesca. creo que a ver, ¿cuál sería el ideal del que va a meterse al ejército? Yo creo que el que va al ejército, creo yo, estoy pensando en lo ideal, no es un tipo que quiera matar gente, es un tipo que quiere ir por su pacha, que esté dispuesto
2: conocer tácticas de guerra, estrategias.
0: Y en el caso de, pero cuando tú te vas a meter una guerra ajena por plata, es porque tenía un problema,
2: O sea, llevan su oficio a...
0: Eres un profesional de la muerte.
2: A alturas morales cuestionables, por así decirlo.
0: Claro, porque ¿qué pasa si ser como los jugadores de fútbol y conversar en la trinchera y te pagan el doble, otro lado te cambias de banda?
2: Ese es el punto.
0: Porque tú no tienes una bandera que defender.
2: Sí, pues no hay
0: sentimiento. Lo que yo iba a decir recién, porque estaban hablando de. Justo hablaban del tema de los drones, entonces yo decía que eso emparejó un poquito la cancha de ucranianos con los rusos, porque el dron hoy día es el que la está llevando. ¿Viste las camisetas de Erika, la nueva camiseta?
2: La que es alusiva al Guerra del Pacífico.
0: Es que es ver un uniforme, porque la que ocupó hace 2 años atrás, se parecía, pero ahora ya es igual, tiene hasta los botones y todo. Y entonces un amigo que maneja mucho historia, yo le comentaba que en Bolivia la prohibieron, la camiseta no la venden en Bolivia, porque tú sabes que se venden réplica prohibida en Bolivia, es una ofensa esta camiseta, porque le recuerda obviamente al ejército de la guerra del 79.
2: Sí.
0: Y me contaban, yo le decía, bueno, que el uniforme era el francés. Entonces tú sabes que la escuela militar que tenía Chile era francesa.
2: En ese momento, sí.
0: Ya, que también le tenía Perú y Bolivia. De hecho, el uniforme era todo parecido. Y después de esa guerra, cambia la prusiana y me aclaró el que no. No, me dijo. Después del tema de la guerra del Pacífico, vino una guerra civil, la guerra civil de...
2: La Balmaceda,
0: ¿cierto? Y decía que las tácticas francesas eran muy antiguas y eran tácticas de choque. La cantidad de muertos que significaba una campaña...
2: Cuerpo a cuerpo en las
0: batallas. Cuerpo a cuerpo. Entonces, en cambio, los prusianos tenían otra táctica. Y por eso Chile... muta a esa escuela, porque si bien es cierto ganaban la guerra, pero la cantidad de muertos que arrastraba eran terribles. Así que, bueno, hay un dato curioso por la camiseta de Arica que salió.
2: Exacto.
0: Que es muy bonita, que es una camiseta, yo creo que va a ser de colección.
2: Exacto, sí, no, Arica se caracteriza por tener camisetas alusivas a la guerra del Pacífico, y está muy bien, sin definitiva, aparte que es bonita, rememora una época en la cual, si bien una guerra nunca puede ser bien vista, pero en definitiva... por parte de Chile se tenía que defender.
0: Es que es la época de la fundación de del del Arica chileno, digamos.
2: Mm, exacto.
0: A propósito, no sé, Felipe, si tú sabes cuál es la segunda ciudad más antigua de Chile.
2: Bueno, es La Serena, ¿fundada?
0: Sí.
2: Sí, Santiago La Serena.
0: ¿Cuál es la segunda ciudad más antigua de Chile? Soy directora de Excel Opillo.
1: La más antigua de la humanidad.
0: De Chile.
1: Club Deporte.
0: No. La ciudad.
1: La ciudad más antigua de
0: la
1: Chile.
0: La segunda ciudad más antigua.
1: La segunda más antigua de Chile, está diciendo.
0: ¿Cuál?
1: Soy germetivo. ¿Estoy germetivo? Yo sé cuál es. Me voy a preguntar a mí, hombre.
0: Jueguesela.
1: Estoy germetivo.
0: ¿Es Arica?
2: ¿Antes de La Serena?
1: Estaba escuchándolo por el uniforme de Arica. Está bonito, ¿no?
0: Sí, está bonito.
2: Ah, pero se fue juntando en otro país.
0: Exactamente. Mm. Entonces, ahí pierde el rango. Porque lo que los otros decían es estricto rigor, decían la ciudad de La Serena, que es la segunda ciudad más antigua de Chile.
1: Pero que era peruano Arica.
0: Por eso. Pues, entonces dicen, en estricto rigor, era Arica. Pero lo que pasa es que Arica era un villorrio. Mm. No tenía título de ciudad, pero era peruana.
1: Pues estaba lleno de chileno.
0: Por eso que... Arica no, po.
2: No, ¿no? O sea, incluso no, Arica, Iquique no. Era boliviano. Chile... Quedaba hasta...
0: No, Iquique, peruano.
2: Perdón,
0: Antofagasta.
1: Era... Paralelo...
0: Antofagasta era la que estaba llena de...
1: ¿Paralelo 23, 24?
2: No, no recuerdo.
1: ¿Dónde lo cortábamos?
0: Sí, por ahí.
1: Una línea recta.
0: Paradero... Sí, en el paradero, sí. ¿Cuánto dijo?
1: Paradero 6 de...
0: ¿Qué paradero me dijo que estaba la frontera?
2: Sí, pues el sector de Tarapacá era peruano. Sí. Y claro, Antofagasta era boliviano.
1: Pero pobres peruanos, después que perdieron la salida al mar al Pacífico... Se metieron con los paraguayos, la guerra del Chaco.
0: Los bolivianos.
1: ¿Qué dije yo?
0: Peruanos.
1: Los bolivianos. Allá otra vez sacaron la cresta.
0: Se metieron con los brasileños.
1: Brasileños.
0: Le quitaron tierra. Somos malos, estamos riendo. Sí. Le quitaron los brasileños, los paraguayos, los argentinos.
1: Pero tú sabes que los peruanos han perdido tierra con todo el mundo. Se agarran a combo, le sacan la cresta, le quitó Chile, le quitaron los ecuatorianos, le quitó. Puta, ¿quién? Mm. Bien. Felipe. Estimado Jaime, cuando escucho al hincha de La Serena hablar de la U, me recuerdo del Leo Caprile cuando era contertulio que representaba a los hinchas de la Católica en el show de goles y era más albo que nadie.
0: No, pero yo lo puedo decir, que yo soy granate hasta la médula.
1: Este mensaje lo manda...
2: es verdad.
1: A Alejandro, dice. Ahí Alejandro Cortés.
0: Toda mi objetividad.
1: Don Jaime, cambié de número. Bueno, Alejandro, ahí te vamos a poner número nuevo. Pato Jorquera.
7: Por ahí escuché el Pato Jorquera nuevamente, al amigo Juan Carlos. ¿Mm? Y bueno, lo que dije recién también en alusión a ustedes, que los felicito a usted, don Jaime, por mantener un programa por tanto tiempo. Y yo del 2019 lo escucho en Monte Carlo, obviamente usted está en otra emisora, pero en Monte Carlo súper bien, me agrada bastante como ven el fútbol. Que independiente, que a veces hay que tener una óptica, una mirada un poco crítica, pero ustedes, sobre todo usted, es un gran tirador para arriba de tu actividad.
1: ¿Viste?
7: Y la tiene súper clara, y eso se hace bastante agradable, y por lo mismo tiene auditores, así como yo, muchos más, de que estamos siempre atentos a sus comentarios, de todos sus panelistas y con tertulios que le hacen bien a esto, porque le hacen bien a esta actividad, insisto, que hay que alimentarla de optimismo y de una mirada constructiva. Muchas gracias.
1: Mira, Pato,
0: gracias, Patito.
1: Gracias, Pato. Tú sabes que yo soy de esos que agradece cuando la gente le hace cariño al que cree desde sus visiones, sus ópticas, que lo merecen. Porque somos tan
0: chaqueteros.
1: Sí, no, nos cuesta tanto decirle al otro. Reconocerle al otro sus talentos, sus
0: habilidades. Pero es que hay una frase que usted abandonó, que antes la decía siempre. Solo deportes.
1: Lo hacemos todos.
0: Entre todos. Y resulta que yo estaba pensando, por ejemplo, yo siempre he destacado el caso de Germán. Germán, a mí. Se lo digo a Germán, le voy a tener que pagar un bonito del que me da usted, un poquito de él, porque me haría la pega. Porque eso no tiene duda. Entonces uno dice, a ver. Alguien está haciendo un análisis del partido que no estaba con nosotros, que no lo conversó con nosotros. Un prisma que uno le ayuda a ver si estamos perdidos como siempre o a veces le acertamos. De acuerdo a lo que nos dice él. Pero siempre son los pivotes. Porque a veces ellos hacen el giro en el programa. Nos tocan un tema, a veces nos molesta y respondemos. Y nosotros encontramos que está acertado, respondemos.
1: Sí, pues.
0: Entonces ayuda.
1: El que te apesar dice: te van a hacer llorar de tanto halago. Y así, pues ahí lo que pasa es que yo siempre le reconozco esto a la gente porque yo digo. Cuesta re mucho reconocerle
0: a la otra persona su mérito y,
2: claro,
0: y todo eso. Por eso yo digo, cuando yo escucho la otra radio de acá, la escucho, no tengo empacho.
8: No, pero si uno escucha, porque
0: así como nos escuchan a nosotros. Mire, por ejemplo, anoche yo me quedé clarísimo y yo decía, pensé que estaba descubriendo la pólvora, decía, tengo clarito, el debut de este de Figueroa son,
1: es el jardinero,
0: 2 goles, 1 asistencia, e igual al Jardinero Cruz. Pueden terminar el partido y todo destacado en la televisión, en la radio, que el tipo no solo 2 goles, también asistencia, que tiraba al arco, lo mismo que uno estaba mirando. Entonces uno dice, si, no, es que lo que hace es que si no dicen lo mismo que uno piensa, yo por lo menos tengo respeto por el micrófono, en el sentido de que trata de no dar una imagen.
1: A veces no.
0: Sí, a veces. Pero trato de que lo que uno diga
1: tenga. A veces no lo consigue.
0: Además que hay que tener mucho cuidado, porque el otro día yo les conté, un colega, Darwin, aprovecho a saludarlo.
1: Buenas, Darwin.
0: No tenía idea que nos escuchaba, como Eduardo, que nos mandó saludos desde Perú, ¿sabes? Bien,
1: Eduardo.
0: No tenía idea que escuchaban el programa.
1: ¿Sí? ¿Qué le dijo Darwin?
0: No, pues porque al final, cuando se está yendo, me dice, yo hoy día mal programa. ¿Y por qué? ¿Cómo sabes?
1: Porque te metes en mi vida.
0: ¿Por qué? En mi vida, ¿ok? No, súper bien, porque escucha el programa. Entonces... Bien.
1: Juan Pablito, Juan Pablo González.
9: Don Jaime, O'Higgins hoy día tiene 20 puntos y está en el 10º lugar. La Serena tiene 19 y está en el lugar 11. Y en ese lugar está a 5 puntos de las copas, de clasificar a copas internacionales, y a 5 puntos del descenso.
0: Estamos a 3 puntos.
1: Me encontré recién con el... porque no he escuchado radio. El concejal, ¿es concejal todavía el Félix Velasco?
2: No.
1: ¿No? Ya. Ah, de que fue candidato a alcalde.
2: Sí.
1: Ya, bueno, ahí iba saliendo de Guayacán y me dice, Senapred dice que podrían suspender el partido del Club Deporte.
2: ¿Por las lluvias que se avecinan?
1: Y por contingente y por todo eso.
0: Lo que puede hacer es que suspendan, digamos, más que el partido, suspendan el estadio. Y el rumor era que se iba al Paraíso.
1: Ojalá que no.
0: Ojalá que no, o que sea el sábado para ir a verlo.
1: ¿Irías al Paraíso tú? Ahí puedes debutar relatando.
0: No. La lleva el 9.
1: Pero que,
0: y se va a escuchar de fondo, pero ¿cuál no es?
1: Pero que ahora es el 2. ¿Sabes que me contó un pajarito que... ¿Cómo se llama Palmesano? ¿Brian? ¿Sí? ¿Brian?
0: ¿El venezolano?
2: Sí, venezolano.
1: ¿Sí? ¿Sí? ¿Sí? Podría ser opción en Coquimbo Unido.
2: Palmesano.
0: ¿Era bueno ese nombre?
2: Sí.
1: ¿Dónde está ahora
0: Palmesano? ¿Pero eso dónde está ahora?
2: No sé. A ver, busquemos.
1: ¿No era volante él?
0: Puede que sí.
2: Sí, yo lo hacía.
1: Puede que sí. No. Puede que no.
2: Sí, Brian Palmesano.
0: Brian Palmesano.
2: Chiquito, sí, 1.63 m.
1: El doctor Wilson Rojas dice: Chueco Ponce fue figura en ese partido de Showball Chile versus Argentina Showball 2008. Y usted, Jaime, fue visionario porque dijo que si Chile se ordenaba tácticamente era capaz de pelearle a cualquiera. Hey, doctor. Modestamente. 7 años después fuimos campeones de América. Que le dije yo le dije antes, no me escucharon. No. El doble G dice: no quiero acordarme de Horacio Rivas cuando dirigió el Club Deporte. Jaime Javier Castillo Álvarez dice: me recuerdo del Pipe Flores cuando jugaba en el Coliseo Fútbol Salón. Jorge Manuel Arancibia. Buenas noches a todos. Buenas noches. Hola. Jorge. Doble G dice: no creo que fue solo por plata. Debe ser gente que le gusta la guerra. No es común, pero hay gente así. Es verdad.
0: Claro, pero ¿por qué eliges uno y no el otro?
1: Jorge Manuel Arancibia. Baña al hospital, se baña. Ah, debe decir, vaya primero. Vaya al hospital, se baña con agüita helada, no más a las 7:30. Lo despiertan para bañarse. Ay, no podía decir que no. Puta, weón. Oye, Jorge, me estáis haciendo leer patas para arriba, Jorge.
0: Oye, a propósito.
1: Parece que le estáis dictando la cosa.
0: Complementando lo que estábamos hablando de los. ¿Cómo se llama? ¿Mercenarios?
2: Sí.
0: En un reportaje escuché una vez.
1: Pues es un mercenario el micrófono.
0: Todos los que iban.
1: ¿Vuelve Chamorro Club Deporte el fin de semana?
0: Sí. Sí, ahí vamos a redondear. Eran los Carne Cañón. Los tíos de Carne Cañón lo cubrieron. Hay que ir allá, ustedes 4, y puro negrito.
1: Al Jaime, al Juan Carlos.
0: Puro bucanero moreno, corrían.
2: Pero siempre se da.
0: Sí, claro, porque ellos tienen que privilegiar lo que es su...
2: En la guerra del Pacífico, muchos chinos, o es obligado o no, chinos, negros en su tiempo, que habían poco en América, también pelearon por Chile. De hecho, en los cementerios que hay en el norte, ese cementerio, está hablando de cementerios que son de guerra, son pequeños yacimientos, hay muchos chinos que dio la vida por Chile. Insistimos, no eran mercenarios como tal, eran obligados. Porque
0: no, ellos,
1: pero tú sabes que los chinos fueron porque estaban esclavizados. Los chinos justamente estaban esclavizados por los peruanos, pues, la pasaron re mal los chinos en Perú. De hecho, cuando llegó Chile, los chinos le hicieron barra y decidieron pelear por Chile. Pues.
2: Exacto.
0: Me acordé, disculpe, me acordé esta cuestión del mundial. Es transversal las cosas que saca. Bueno, el odio que tienen la gente contra los argentinos, contra los argentinos en el fútbol. Yo quiero traer esa cosa. En el fútbol los argentinos son odiables, pero
2: en la selección, diría yo.
0: Claro, pero yo decía, ¿cómo se puede odiar a los argentinos en el fútbol si casi todos los equipos, al menos en Chile y en toda América, si uno le pregunta cuáles son los referentes históricos de tu equipo, y tú, por lo menos en argentino, sí. Por ejemplo, si a mí me dicen aquí en La Serena, dame un referente de Onega. Para mí me acuerdo Rubén de Leiva, Carlos Gustavo de Luca, argentino, sí. ¿Cierto? Ya. En Coquimbo.
1: Usted, Eugenio Julio.
2: Glaría.
0: Glaría.
1: Sí, pero Glaría.
2: Era bueno, pero Piro.
1: No, Glaría era el montoncito. No.
0: El Ponce.
1: Hizo un tremendo gol, sí, era luchador, bueno. Pero era el montoncito. No.
0: Ponce.
1: El Bocha Ponce. Ya. Norberto Ortega Sánchez, Juan
0: ya. Que suena argentino. Entonces uno dice, ¿cómo se puede? Pero
1: el otro como día, el chiste del cura. Argentino, de
0: No, pero me acordé porque un argentino un día respondió una muy buena, porque uno mexicano le decía, le ponía igual, le ponía argentino, le decía, y las Malvinas son de Inglaterra, y le pone, y vos de qué te reís cuando la mitad de tu país se lo llevan los gringos y no decís nada, y es verdad.
2: Sí.
0: O sea, uno llega, si esta cuestión de lo que hizo usted pelea es quinceañera, no terminaría nunca porque nos echaríamos en cara todo el día. Tonteras como esa.
2: Sí.
1: El Salinaco, que es auditor de Solo Deporte, que está escribiendo en otra transmisión de YouTube, dice, hoy entrevistaron en la Radio Futuro a Gonzalo Figueroa.
2: Sí.
1: Estuvo retirado del fútbol y trabajaba para la empresa eléctrica, cortando la luz. Jugaba en la Patagonia, contó. Luchador el hombre. Doble G dice, muchos bolivianos fueron a la guerra de Rusia, engañados para Chillán, se lo llevaron seguramente, dice.
0: Él dijo, ayer cuando lo entrevistaron, él dijo, la gente seguramente me va a conocer, dijo, va a conocer mi historia, dijo, yo estuve el año fuera, ahí voy a contar mi historia, dijo.
1: ¿Qué habrá pasado?
0: O sea, es que
1: lo que pasa es que a nosotros nos deslumbró su debut.
0: Sí, no.
1: Pero ahora nos preocupan, nos pueden preocupar algunas cosas, pues porque un futbolista con el talento que mostró acá no.
0: ¿Puede ser el efecto Bocinha?
1: ¿Cuál es el efecto Bocinha?
0: El efecto Bocinha, porque ayer una discusión.
1: ¿Se lo crió la bolita?
0: En Círculo Central había una discusión.
1: ¿Usted ve el gallo ese?
0: Lo vi anoche. Sí. Lo vi anoche. Porque hablaba.
1: Estaba diciendo de que se robaron la U. Algo así, vi un compacto chiquitito.
0: No, yo me quedé en la parte cuando hablaban de Bocinha. Y mientras hablaban de Bocinha, yo pensaba en Gonzalo Figueroa. Porque decían, cuestionaban, o sea, no cuestionaban, sino que tenían disidencia pensando en la llegada de Bocinha, si era bueno o era malo. A mí me da risa porque algunos agarran, se abanderan con una posición y hay que defender la muerte. Entonces decían, no, pues están tapando a un cabro, que un arquero.
1: Sí.
0: Y tiene razón.
1: Tiene razón.
0: Pero resulta de que hoy día se está hablando de Colo-Colo. Porque sale Colo-Colo, que llega un grande de Sudamérica por Bocinha. Entonces, hay una reflexión que es cierta, que es certera, y que tiene que ver con lo que estaba pensando Jaime también. Porque dicen, ¿cómo van a traer a los 40 y un arquero que nunca destacó? Solo porque tuvo un mundial. Bueno, pero a lo mejor el pic de su carrera fue ahora. ¿Ya? Y el tipo.
1: Bueno, Bocinha, que hay que recordar que Bocinha jugó contra Chile el partido amistoso ese.
2: Y no vio una.
1: Y dio la cacha.
0: Sí. Por eso.
1: Y dio la cacha así en el campo, ¿no? Sí.
0: Pero Colo-Colo, a todo esto hablaban de sueldo millonario. Se viene como por 45 millones de pesos mensual. Ya que es mucho menos que lo que ganan los número uno de Colo-Colo.
2: Volado ganaba 50 millones y no jugó un
0: minuto.
2: Imagínate.
0: Volado. Entonces.
1: Santa madre de
0: Dios. Ahora, no están dejando que use el nombre Bocinha. Yo digo, en el fútbol chileno debería autorizarlo. ¿Por qué? Porque eso para el fútbol chileno igual es un buen marketing,
2: sí,
0: ¿no es cierto?
2: Por supuesto.
0: Y con eso ya se paga.
1: ¿Quién no quiere que use el nombre Bocinio?
0: No, lo que pasa es que en el fútbol chileno no se puede usar apodos, es seudónimo. No, tiene que usar solamente... No importa, si
1: le podrán poner Marambio atrás, pues
0: no, sí, pero es que la gracia...
2: ¿Y quién va a comprar la camiseta Marambio?
0: Sí, po, en el mundo el tema es Bocinio.
2: Sí.
1: Sí, pero...
0: Si usted trae al Turco Imbra...
1: Sí, pero mire...
0: Cinco.
1: Sí, pero...
2: Seguro era malo.
1: Bocinio tiene...
2: El pele blanco.
1: 30 millones de seguidores en Instagram.
0: Creo que tenía 4.000.
1: Sí, pues cuando llegó Potopelado. Y ahora tiene 30 millones. La marca Bocinio en redes sociales ya le tiene asegurada el resto de su vida, porque él, y además que la historia triste que tiene es la que andan buscando todo para hacer una novela, po.
2: Claro.
1: Sí. Yo creo que el Colo, yo creo, deportivamente, no sé si será tan bueno como... Y además que efectivamente, yo le dije, a mí me copiaron esta frase en el programa de la tele que vio usted. Traen a un cabro, un viejo de 40 a tapar un cabro de 20, que a lo mejor no le hace bien al Colo. A lo mejor Bocinio da la hora a los primeros partidos y le meten de a cuatro, uno no lo sabe. El cabro del Colo también le falta harto y que puede dar ventaja.
0: Pero me hace acordar mucho al caso de Tapia, son cabros que van a... Que depende de ellos llegar.
1: Pero el Colo gana 30 millones de seguidores en el momento que Bocinio se ponga al arco. Le pagan 45 millones, pero tranquilo, mira, nosotros te pagamos 45 millones, pero la marca, tus redes, tus ingresos por redes sociales, por publicidad, por todo, son todos tuyos, así que tranquilo, ¿no? El Colo gana por todos lados.
0: ¿Se acuerda que yo le conté la otra vez por qué el Real Madrid de repente dejaba ir a algunos jugadores que eran de nombre? Y era porque la marca del Real Madrid se tiene que potenciar año a año. O sea, el Real Madrid, si tuviese a los 22 mejores jugadores del mundo, igual el próximo tiene que poner otra estrella. Porque parte del...
2: Factor sorpresa.
0: Tiene siempre que traerlo para que las marcas se potencien y para que el negocio aumente. Entonces, tú tienes que traer jugadores, que eso es lo que tenía bueno antes el fútbol chileno. Se aguardan cuando uno espera ese nombre que llegaba y uno mira. ¿Qué es lo que en Coquimbo?
1: Bueno, lo que está haciendo Coquimbo Unido todo permanentemente. Acuérdense de Joaquín Bonillo, bueno, un año que se sacó los zapatos porque trajo a Carlos Carmona, Jean Bocellurre, Esteban Paredes, Mauricio Pinilla, el payasito Millar que no jugó, pero trajo a la figura que se le antojó. Aquí, entre La Serena y Coquimbo tiene que haber pasado el 80% de la generación dorada. Una maravilla.
0: Cobrando una mención, pero llegó.
1: Sí, po. Si yo le decía hace alguna
0: vez. Romerito jugó acá.
1: Brian Palmesano, futbolista venezolano.
0: Sí.
1: Algo de Palmesano. Realizó su formación integral en las categorías inferiores del equipo petrolero. Él es venezolano. Brian Enrique Palmesano Reyes. 17 de abril, de septiembre de 2000. Tiene 25 años, venezolano, mide 1,63 m, pesa 62 kilos. Está justito, igual que yo, güey. Debutó en el Deportivo Táchira. Viene, jugó en Chile, en el Huachipato, después se fue a Grecia a jugar. El 24-25 jugó 17 partidos, marcó 2 goles. Después el 25-26 jugó 9 partidos, marcó un gol. Ahora está en el Táchira, ha jugado 3 partidos.
0: En Venezuela.
1: Volante ofensivo. Coquimbo está tratando de...
0: O sea, un 10.
1: Generarse un cupo, sí, generarse un cupo extranjero con Dylan Glavy. Dylan Glavy.
0: ¿Y usted dejaría a Dylan Glavy?
1: Bueno, que en la mitad de la cancha Coquimbo tiene para dar y regalar.
0: Pero yo creo que ahí está la clave.
2: Pero Glavy siempre fue el primer cambio. Era el sustituto ideal de Camargo.
0: Sí,
1: pero está Cordero en un buen momento.
0: Yo no lo dejaría ahí.
1: Sí, pero si necesita un 10 y chileno no hay, hay que buscar alternativas. Y de lo poblado que está a la mitad de la cancha... tiene Galani, chileno. Cordero, chileno. Camargo, chileno.
2: Chileno,
1: sí. Nacionalizado.
2: Sí.
1: Cepeda, juvenil, que anda bien habitualmente. Ya tiene 4.
0: ¿Y entonces dónde tiene los extranjeros? A ver, tiene a...
1: Tiene a Prato, a Johansen.
0: Sí.
1: A Luis Riveros.
2: Badalá.
1: Ahí van 4. Los tiene los 6.
0: O sea, yo pregunto... Pregunto nomás.
2: El Bis.
1: El Bis chileno.
0: El Bis chileno. En el caso del medio, no sabía que Camargo estaba como chileno.
1: El chileno.
0: Pero si tengo que sacar a uno y requiere un 10, ¿no será el caso de... el chico Moreno este, que era de Boca, lo que decís, se me fue el nombre ahora.
2: Badala.
1: ¿Tacara Badala?
0: Yo digo pensando, porque no. Yo el caso de Glavi... a mí me gustaba Badala, claro, a mí me gustaba Badala.
1: Badala no podrá ser el 10 que tú esperabas.
0: Pero suma, po.
1: Pero suma.
0: Sí, sí. Pero es que yo digo, dejá ir a Glavi, si yo sinceramente, a mí, pásamelo.
1: Glavi juega poco.
0: A mí pásamelo para acá.
1: Sí, porque Glavi no entra parado en cualquier equipo, pero Coquimbo Unido en la mitad de la cancha tiene cómo arreglarse.
0: Y para mí ese es el factor.
1: No es lo mismo que saque un central Coquimbo Unido que saque un
0: medio. El factor de la decisión de Coquimbo tiene que ver con que yo creo que uno de los únicos equipos que sabe usar el doble 6 en Chile como corresponde y es porque tiene buenos recambios.
1: Bueno, tiene 4, sí.
0: Y eso es, pues. Y cuando tú dejas con 3, deja solo una opción de cambio. Esa es la gracia, pues. Que el doble 6 que tiene Coquimbo tiene 4 jugadores que hacen esa función.
1: Yo estoy de acuerdo con usted, yo creo que no sobra. Pero en esa mitad de la cancha falta un mediocampista ofensivo.
0: Mire, usted me trae Glaiva a La Serena, McAllister.
1: Me pasa Figueroa usted.
0: McAllister.
2: ¿Y Escalante?
0: Escalante y tenemos a Díaz. Esos 4 jugadores tenían una cuestión, pareciera que pueden hacer en Coquimbo. Porque el que le falta un pata duro.
1: Creo que Palestino está interesado en un préstamo con
0: Glavi.
1: Con Glavi.
0: Y imagínate, Glavi con. Porque el que la está rompiendo allá Gallego.
1: ¿La está rompiendo Gallego?
0: Sí, ha sido el mejor jugador que tiene.
1: Loco,
0: ha sido el mejor jugador.
1: Deje tomar esa cuestión tan barata.
0: No tengo ningún interés.
1: Le llena la cabeza de malos pensamientos.
0: Ningún interés en ser representante de Gallego. Pero el
1: que a usted le gustaba Gallego.
0: Lo no muy bueno que le ha ido a Palestino. De hecho, el mejor jugador del primer semestre salió elegido en Palestino, fue Gallego.
1: ¿Verdad?
0: Sí. El otro día le pasó lo que decía.
1: Está cagado Palestino.
0: ¿Y el año pasado no era uno de los mejores en La Serena?
2: Sí, pero en La Serena.
1: No, pero
2: sí.
1: Usted,
0: no, pero yo digo...
1: Usted lo mira con los ojitos del amor.
0: No, para nada.
1: Usted pa na, que ha porque... aprendido de Gallego, de Sebastián Díaz, de Ergin.
0: No, Sanini. Pero de, en el caso de Sebastián Díaz, vuelvo a repetir.
1: De Porcanilla, ¿cómo se llama el chico?
2: No, Fabricio
1: de
2: Díaz.
1: De Fabricio. De todavía baila pelado por el 9 de Altamirano. Ahora, yo le doy gracias a Dios. A Marino, como decía don Hugo Sarni, a Domingo Sabio, que llegó Figueroa, para que usted se saque de la cabeza
2: Altamirano.
1: Y ahora yo lo miro, le miro sus ojitos verdes, yo le miro los ojitos verdes y ahora le brillan. No, pero... Por fin, Figueroa, ¿cómo se llama? Gonzalo Figueroa, Gonzalo. Sí, Gonzalo. Gracias, Gonzalo, por venir para
0: yo
1: acá.
0: Yo no he dicho
1: mira
0: nada
1: que este viejo
0: más
1: me tenía tostado ya con el 9 que no le
0: llegaba. Expectativa. Solo expectativa, hay que tener cuidado porque obviamente un partido, o sea, como se dice, una golondrina no hace verano, hay que
2: exacto.
0: Esperarlo.
2: Sí,
0: el partido que se mandó es...
1: Ahí está, mira, que me ayudan aquí, un auditor de los buenos, Glavi y Pons, son los otros extranjeros.
2: Pons, tiene razón.
1: Pons, ahí estábamos.
2: Sí, porque Elvis es chileno-argentino.
1: Los otros extranjeros, Elvis, el Toto, Camargo, son nacionalizados.
2: Eso, por eso yo me he confundido, sí.
1: Gracias.
0: Entiendo que Coquimbo es uno que tiene más, hablemos fuera de nacionalidad, más argentino.
1: Ahí está entonces, está haciendo trampa. Está como lo italiano. Puro extranjero en el equipo.
0: Y el otro día hablaban jugadores.
1: Cero identidad.
0: Jugadores sí, exóticos que ha tenido el fútbol chileno. Había otro de Cabo Verde que jugó en Wanderers.
2: Hace no sé cuántos años atrás.
0: Sí, en el 91. No, y llegó hasta un malayo acá porque jugaba en Coquimbo.
1: Ah, ¿malayo?
2: Sí, no jugó nunca, sí.
0: No, pero ahora no jugó.
1: Roberto García dice, Coquimbo tiene cupo extranjero, never, no tiene Roberto, tiene que hacer algo Coquimbo Unido para un cupo extranjero. El Juan Pablo González me comparte algo acá, dice, espérate que se me borró, aquí viene de nuevo. Gonzalo Figueroa, si no me hubiese quedado en la CAI, hoy no estaría acá. ¿Qué es lo que es la CAI?
0: Club Atlético Independiente,
1: sí, CAI, sí, no sé. Pero dice la CAI. Llegó a la CAI con 23 años después de 3 temporadas alejado del fútbol de 11. Parece que la CAI es la liga, ¿o no?
0: Sí, puede ser.
1: El fútbol, y cuando muchos creían que su oportunidad ya había pasado, hoy, tras destacarse en el Deportivo Armenio, primera vez de Remedios,
0: de escalada.
1: Claro. Gonzalo Figueroa dio un nuevo salto en su carrera y jugará en la primera división de Chile en Deportes de La Serena. En una entrevista con la prensa de la CAI, Gonzalo Figueroa reconoce que aceptar la propuesta del club fue una de las decisiones más importantes de su vida. Si no me hubiese quedado en la CAI, hoy no estaría acá. Fue una decisión difícil, pero también muy madura y terminó cambiándome la vida. Después de 3 años dedicado al futsal en Río Grande, recuperar el ritmo del fútbol de once no fue sencillo. Sin embargo, asegura que desde su primera semana en el club volvió a creer en sus posibilidades. Club
0: es un club de fútbol como Oro y Rivadavia, significa la Comisión de Actividades Infantiles, la CAI.
1: Bien.
2: Como Rivadavia.
1: GRAI, la Comisión de Actividades Infantiles de Argentina. Ahí me lo aportas. Gracias, querido Juan Pablo. ¿Qué me dicen acá? En Malayo sí jugó por el primer semestre. Y en el clásico allá en La Serena, Rodrigo Julián Holgado. Ah, usted me estaba tomando el pelo con Rodrigo Holgado. ¿A usted le gusta?
0: No, pues si estábamos hablando.
1: Me hace rabia.
0: Si estábamos hablando.
1: Usted me hace pasar rabia.
0: Pero ¿cómo?
1: Holgado lo llevaron engañado. Lo llegaron engañado para allá. Holgado. Sí, pues. Acuérdese, sí, pues. ¿Usted tiene malos recuerdos que le hizo muchos goles Holgado a La Serena?
0: No, pero si le estoy
1: hablando. Entonces.
0: Perdóneme. Pero yo, o sea, creo que igual.
1: No vaya a tropezar en esta vida alguna de sus figuras. No vaya a tropezar. Porque puede aparecer alguien que se lo enrostre toda la vida, no, así como usted sigue metiéndole el dedito en la herida.
0: El malayo. Sí, no que era mal, lo dijo
2: él. El gentilicio es malasio. Sí, malayo es el idioma o el grupo étnico, por si acaso.
0: Ah, pero
2: sí. Entonces, malasio.
0: No, este caso era étnico porque él dijo que era de
1: allá. Pero yo no había cachado. Ya. No se queje después. No se queje después.
2: Me metió el gol de media cancha.
1: Sí, me lo puso. Al ángulo.
0: No, o sea,
1: al ángulo, en Malayo.
0: Se lo puse a los Gonzalo Figueroa, sí, fue el área.
1: El Colo trae a un Cabo Verdeano de 41. En Coquimbo ya jugaron en el primer trimestre 4. Y todo chileno. Ahí te la dejo.
0: No le vamos a decir más que el Tigre, que es el jardinero Figueroa.
1: El jardinero.
0: Sí, pues igual el jardinero.
1: Este pecho, ¿no? Sí. Juan Carlito llegó más feliz que perro con dos colas.
0: Estamos contentos.
1: Raúl
0: contentos.
1: Figueroa dice: Figueroa es más parecido a Haaland. Dice:
0: no lo quise decir,
1: Ya.
0: Es que fíjate, el fútbol que hace tiene que ver con eso. ¿Se acuerdan que el otro día comentamos acá? Bueno, pero no voy a decir que igual.
1: No, pero Haaland es un vagoneta. Yo el otro día decía: perdón que lo interrumpí, no me gusta interrumpir. Yo el otro día en el partido que jugó Noruega con Inglaterra. A mí me ponen, elija un 9 de estos de los equipos. Esto. Le tengo una oferta a los 9 de este equipo. Yo lejos, pero así, lejos al 9 de Inglaterra.
0: Al
2: Harry Kane.
0: Pero a mí no, me gustó Bellingham.
2: No, que
1: okay, no. Ah, sí, no, pero yo estoy.
0: Sí, de 9, de 9.
1: Sí, porque no, ojalá. Más pajero que Messi.
0: Haaland es muy parecido.
1: Oye, vagoneta, va a jugar.
0: Haaland es parecido como juega en El Salvador de Pino. Pero la gracia que tiene Jaime, que el caso de Haaland, la gracia, porque, a ver, hay que saber sacar el lustre, que Pino, que lo conocimos nosotros acá, que no era ni la sombra lo que es ahora, aquí era flojito y corría mal, y se acuerda que más encima no se dejó con los brazos porque el cabrón es tan grandote.
2: Le pegaba en la cabeza al otro.
0: Y le pasaban poniendo amarilla y lo anulaban todo. Ahora ya sabe jugar.
1: Tenía Haaland, que irse de acá, ¿no?
0: Haaland, la gracia. ¿Ah?
1: Tenía que irse de acá.
0: Sí, pues. Para aprender, pues. Haaland, lo bueno que tiene es un tractor, porque se va convirtiendo mientras trota en un camión. Entonces, cuando si esos goles que le hizo a Brasil, todos sabíamos que iban a hacer goles. Sí, como.
2: ¿Y la efectividad que tiene?
0: Claro.
1: Sí. Pero usted elige a quién, a Haaland o a Carriquín. Para el equipo. Es una decisión
0: para el
1: difícil.
0: Espectáculo, ¿eh? Yo me quedé con
2: Haaland. Es más laborioso Kane, pero me decepcionó en el mundial. Tú que hizo más Haaland, sí.
1: Estoy a 2 segundos de cambiar mi opinión.
2: Pero a mí me gustaba mucho Kane. Pero
1: bueno, ya me está cambiando por el lado entonces.
0: A mí en Inglaterra me gustó más Bellingham y me quedo
1: con. Para allá.
0: Y de hecho, Inglaterra, a propósito.
2: Bellingham es como Sebastián Díaz.
0: Mira, qué bien tu ejemplo.
1: Alfonso Roja, auditores.
10: Bellingham. Buenas noches, don Jaime. Buenas noches a todos por ahí.
1: Hola, Alfonso.
10: Ya
1: Hola.
10: Cerrando el programa.
1: Saludos.
10: Pero no quiero dejar pasar que fue un fin de semana extraordinario. Un apoyo de la gente de Coquimbo fuera de serie. Algo muy hermoso. Ahora el foco palestino, hay que jugar antes que llegue Platense, así que estos partidos que vienen son clave. Platense no ha tenido un buen inicio de temporada, así que hay que aprovechar. Ya, chiquillos, un abrazo a todos. Nos vemos en el estadio después.
0: Gracias. Juan Carlos Espinosa ya tiene su pasaje listo para...
2: A Buenos Aires,
0: va con otro coquimbano también, amigo mío, de Rodrigo Borrego.
2: Sí, juega el 12 de agosto.
0: No sé cuándo juega.
2: Y la vuelta es el 19 acá en el Sancho.
0: Yo les dije, no se le ocurra andar con la camiseta de Coquimbo allá, porque no sabe nadie con los patos. Claro.
1: Sí. El Mauricio Cortés dice, de los creadores del jardinero Figueroa se viene el Android de Pino.
2: Android de Pino.
0: Claro.
1: O sea, acá si es que en YouTube...
2: Jude Díaz.
1: Harta gente conectada. Claro. Han subido los likes. Vamos a ver para ver si es que acaso leemos un poco. Se han quedado los likes.

0: de los hinchas argentinos cantando sobre el maremoto en el Mall de La Serena para la Copa América, es verdad.
1: Sí, es verdad.
0: Los argentinos tienen hartas de esas muy malas. Yerko Araya dice, Gustavo de Luca estuvo en la guerra de Malvinas. Sí, pues.
2: Sí, luchó. Igual que Omar de Felipe.
0: Mario Pérez. Mire,
1: Arturito Ruiz, disculpe, dice, Jaime Roja, reconozca que padece la cejuela, así que use el lente para leerle.
0: No, si yo le agrando la, mire, con la manito esta pantalla del computador que tengo, se agrando con la manito.
1: Bueno, ahí, Arturito le puso eso.
0: Arturito, porque hay algunos que me escriben en hebreo, pero hay que... Mario Pérez, yo creo que el cupo debería ya, doble G, con gallegos, acá mejoraría mucho el medio campo de La Serena. Sí, cuando estuvo re bien, cuando estuvo. Doble G como argentino, ya lo leí. Crist Gardiñac. Coquimbo necesita un 10 estilo Cabral, un 8 estilo Fernando Cornejo y un pailón atrás, bueno para el cabezazo. Por la izquierda.
1: Por izquierda arriba.
0: Por izquierda arriba Rivero se está agarrando ritmo. Solo le falta ser más ordenado. Eso dice Gardiñac. El Arturito Ruiz Jaime Roja reconozca que padece de cejuela. Ya muere ahí nomás Arturo. Ya, estamos casi listos, casi listos. Ya, nos vamos a ir. Invitados todos para mañana a partir de las 20.
1: Consigamos la entrevista
0: ya,
1: con.
0: Ya hasta las 22.
1: Con el jardinero, pues, si lo invitamos.
0: Pues nosotros somos programa de conversación, no de entrevista. Pues.
1: Pero conversamos con él. Pues. Mire, ve, se le arregla el tiro.
0: ¿Ve?
1: Usted no lo quiere entrevistar.
0: Tiene que venir, que por teléfono es difícil. No, el que le van a subir los bonos. No va a pescar a nadie más. Mauricio Novak dice: buenas noches, director. El hincha de La Serena no se va a referir a sus hinchas que insultaron al gerente deportivo en Santiago, o solo habla de los hinchas de Coquimbo nomás. Ah, mira, buena, ya. Defiende a los hinchas que
1: cuando
0: la agarraron.
1: Dice los
0: menos
1: hinchas.
0: menos mal que había una reja, porque si no, así con los.
1: Estaba
0: con
1: la bajaban, imagen.
0: Hubieran pegado un par de cachetadas.
1: Era un hincha.
0: Ah, era uno, no, entonces.
1: Ya. No, es que.
0: No se va a referir Mauricio porque era uno solo, no vale la pena.
1: No, me refiero, era un hincha.
0: No vale la pena.
1: Estaba la imagen ya que la había un hincha.
0: Era un solo hincha. Juan, Mauricio. Era un solo hincha, no vale la pena.
1: Así que para que se quede tranquilo.
0: Vaya. Rafael Parada.
1: Y está felicitando a Pep.
0: Oiga, espectacular, me dice el Rafael Parada. Buenas noches, Jaimito. Gonzalo Figueroa me recordó a Canales y también a Tagliabue. Y después me dice abajo, me manda una foto del estadio y dice, oiga, espectacular el estadio de la Católica. Me manda una foto, parece foto de
1: Europa.
0: De eso hecho con inteligencia artificial.
2: Ah, claro.
0: Mírala. Parece una foto hecha con inteligencia artificial. Mírala, Juan Carlito.
1: Sí,
0: ahí estuviste a punto de hacer historia. A punto.
1: No, precioso, pero el estadio, sí, eso hay que potenciarlo. Bueno, con Colo-Colo quiere hacer un estadio del mismo estilo, yo no sé.
2: Hay que aumentar la capacidad, además.
1: No, y
0: refiérase a don Juan Carlos, dice el Mauricio Cortés, estaban insultando a Pep Bozán. Puede haber sido uno o mil.
1: Ya, no le vamos a dejar el perfil. No me había acordado si vi la imagen.
0: Bueno, si hubiera sido de Coquimbo, usted había acordado.
1: Vi que era un
0: que
1: solo.
0: Que el bus, que la. Usted tiene memoria selectiva, yo lo estoy cachando ya.
1: Mire, la grandeza mía.
0: Grandeza.
1: La grandeza mía. Me tocaron el tema ahí y yo, hidalgamente digo, sí, vi. Ahora vi a una sola persona. A lo mejor eran más. No, lo desconozco. Y no me parece, y si quiere que le pronuncie, no me parece. Yo no tengo la mejor opinión del trabajo que ha hecho Bozán aquí cuando estaba en La Serena, ni antes ni ahora.
0: Pero si ha sido el trabajo de Bozán ha sido tan anónimo, usted
1: pero
0: no sabe.
1: Yo creo.
0: Usted, mire, yo
1: que no decir, es el momento, disculpe.
0: Yo
1: no
0: es el momento para. Bozán fue a ver a Gonzalo Figueroa y lo trajo.
1: Por eso, es que.
0: ¿Sabe la gente o no lo sabe?
2: Para allá después voy, de 150 ripios.
1: Para allá,
0: no,
1: sí.
0: yo estoy. No es así, ¿eh? Yo no tengo idea de quién habrá traído de Figueroa. Yo estoy diciendo que hay cosas tan. Anónimas en el trabajo de esta gente que seguramente está intentando hacerlo bien, pues yo no entendería, de hecho es imposible que alguien haga cosas para que le vaya mal, o sea,
1: bueno, Felipe Gutiérrez,
0: es decir, entonces el trabajo de Felipe Gutiérrez, el trabajo de Bozán, yo está bien que el hombre sea poco cercano con la gente, que le haya ido mal como técnico acá. Pero a lo mejor el otro día Felipe Gutiérrez le tiró la pérgola completa al trabajo de Bozán.
1: ¿Y
0: quién dice que no? Si el hombre metió la cola para traer al 9 con el que están bailando pelado hoy día. Entonces, ¿sabes lo que pasa? Es que si no

0: tuviera la rejita, la molestia con un gallo que a lo mejor...
1: No le dicen nada.
0: ¿No le dicen nada?
1: No.
0: No le dicen nada. Porque no, a lo mejor le aforran al tiro, a lo mejor. Po.
1: No sé, pero no le diría nada, pues sí, es fácil quitar.
0: Usted ve blancas palomas acá y negras palomas allá.
1: Cuando uno está...
0: Yo lo invito.
2: Aurinegras.
0: Respetuosamente, lo invito.
1: Sí.
0: A cambiar esa actitud.
1: No, yo digo, para que no quede en el aire. En el caso de La Serena, usted nunca me ha escuchado a mí ni siquiera insinuar pedir el cargo, por ejemplo, Gutiérrez. Porque yo siempre he creído que en el caso de Gutiérrez, para probarlo, tendría que tener la sensación, porque la certeza nunca la vamos a tener, de que le han dado la herramienta para que él pueda expresar el fútbol en el que él cree. ¿Ya? Esta vez llegó un muy buen jugador. Oroz se sumó, ¿ya? Que estaba lesionado. Usted lo dijo. A lo mejor puede ser una dupla de oro. Y donde se agrega, hablando futbolísticamente.
0: Y si lo dije yo.
1: Sí, algo debe saber.
0: Algo que ya es.
1: Ya, y si uno se imagina este equipo en este segundo semestre.
0: Tiempo.
1: Oroz con Figueroa arriba. Con lo que mostraron a ambos. Y no jugaron juntos. Y lo que bien que alimentaba a estos jugadores en los dos tiempos, como era Vargas.
2: Sí.
1: O sea, uno tiende a ilusionarse, el problema lo tenemos atrás. Si el trabajo lo está haciendo Bozán, yo creo que sería súper fácil. Tendría que comenzar a mostrarse qué es lo que ha hecho él, porque Felipe lo acaba de decir, pues, muchos ripios tuvo, y son los que hemos conocido.
2: Sí.
1: Y tenemos que decirlo nomás, pero si él ahora muestra una gloria.
0: Lo que pasa es que la gente cree que todo se hace mal. La gente cree que todo se hace mal cuando Felipe Gutiérrez se pelea en un cambio, cuando Chamorro le pega el palo, cuando... Entonces la gente mete todo el trabajo en 90 minutos de la semana, y eso es poco justo para las dirigencias. Yo entiendo el mal tiempo que han pasado los hinchas del club deporte.
1: ¿Por qué le han pasado mal?
0: Y sobre todo le han pasado mal porque la dirigencia del club deporte le pone su granito ahí para no siendo cercano con su gente. Porque a lo mejor, si lo viéramos siempre, etcétera, si usted supiera, si usted supiera lo que se hace, si usted supiera que, si le dieran pistas, saben qué estamos viendo, hay un delantero que nos interesa, que está haciendo hartos goles, una división menor, pero está el mismo caso de Johansen en Coquimbo, una división parecida. Johansen llegó de la misma edición y mire cómo le ha ido. Claro que el hombre dice que lo vio 10 minutos a Figueroa y dice que Figueroa ya es mejor que Johansen. Se atrevió a decírmelo eso en el pasillo.
1: Mira, qué bueno que
0: maricón me iba a decir. Oiga, no, maricón, me iba a decir.
1: No, usted maneja la información.
0: No, él después... me dijo, oiga, yo creo que mejor que Johansen.
1: La gente después va a empezar a decir, y ese señor dijo...
0: ¿Usted lo dijo?
1: El partido que se vio el día sábado es mejor que cualquiera.
0: No. Usted me metió en la sopa, Johansen.
1: Hay que verlo.
0: Hágase hombre.
1: Pero quiero que no se vaya...
0: Usted lo que hace es que saca con puros peluchitos esos rosaditos allá. Entonces le voy a meter un gorila de peluche para que se haga hombre.
1: Yo quiero...
2: Un gorila.
1: Pero tenemos papagayo, viene el modelo 2026. Sí, sí. Oiga, no. Hay una cosa, por ejemplo. Yo siempre hablo de gestión. Porque para mí la gestión es lo más importante. ¿Por qué se supone, la información que manejamos nosotros, por qué se supone que el domingo no podría jugar acá de local La Serena? ¿Por qué?
0: Mal tiempo y todavía el contingente está en otra. El estadio La Portada es municipal y está siendo utilizado...
1: Como centro de acopio.
0: Pero sí es
2: como municipal, todo centro operativo incluso.
1: Entonces yo, a ver, a lo mejor digo una burrada, pero mire.
0: A ver.
1: Deportes La Serena.
0: Una burrada.
1: Quiere ser local, ¿no es cierto? Tenemos un estadio que lo ocupamos nosotros casi a un peso bajo. ¿Por qué no buscamos nosotros un lugar para hacer un centro de acopio y lo que están reuniendo en La Portada no lo reúnen? Porque nosotros, como Deporte de La Serena, lo pagamos, aportamos hacia la ciudad y nos dejan el estadio.
0: Después de eso, tiene que haber sido antes.
1: Pero
2: ojo, que es centro de operaciones de toda la logística que tiene el municipio para la emergencia.
1: Pero tú lo puedes hacer, la logística no hay problema, yo creo que la maneje, no hay problema. El tema es el acopio, creo que es lo que les complica.
0: Bueno, pero está el gimnasio al lado, yo creo que pudieron haber hecho otra cosa.
1: A propósito del gimnasio, me gustaría, ojalá tuviéramos noticias del barrio.
0: El rugby al gimnasio.
1: Por eso que
2: Sí.
1: ¿Cómo se llama nuestro Rodrigo, auditor Vargas?
0: Que nos, Rodrigo
1: que
0: Vargas.
1: Siempre, que siempre nos habla.
0: De Temuco. Temuco.
1: Sí, me gusta. Rodrigo, que, ojalá acá en la... Bueno, él es de acá, de la zona, supongo, vive allá.
0: No, es de allá.
1: ¿Es de allá?
0: Sí, nos escucha como...
1: Ah.
0: Y él nos escuchó alguna vez, le gustó el programa y se quedó. Mantiene siempre.
1: Ah, no tenía idea, mira. Mire. Que bueno. No, sí, yo pensaba que un serenense o coquimbano andaba por ahí. Bueno, tiene su doble
0: penalti. Serenense debe ser.
1: Pero ojalá hubiese algún serenense o coquimbano acá que le guste el básquetbol, para que nos mantuvieran informados.
0: El Charp.
1: Por el Charp, y ahora creo que salen los Lobos. Los Lobos, ¿cómo se llama? Un equipo de Coquimbo.
0: Porque canta la bamba.
1: Se va a unir a... chitos, que se va a unir también al básquetbol profesional.
0: Mira, qué bueno.
1: Entonces, sería muy bonito que tuviésemos la posibilidad de tener noticias de eso, así que yo creo que...
0: El Rodrigo Vargas, desde Temuco, nos mantiene siempre
1: nos manda información.
0: Informado. El doble G dice el director, Rodrigo. El director solo quiere entrevistar a Johansen, la de la boca, con...
1: ¿Se dieron cuenta, director? Yo le diría a Figueroa y lo ignoró inmediatamente.
0: No.
1: Al jardinero lo
0: ignoró inmediatamente. ¿Ve? Ah. Y después hace el huevo.
1: El auditor lo dijo.
0: Usted se hace
1: no
0: el
1: yo,
0: después, no,
1: la gente se da cuenta.
0: No, nosotros no entrevistamos habitualmente a nadie acá porque
1: el estilo se dio cuenta.
0: El estilo de este programa es un programa de conversación.
2: Sí, ¿no? Más light. Ya, pues,
1: conversemos.
0: Hay que traerlo acá, conversar acá, porque de repente se transforma en monólogo
2: y pregunta
0: usted,
2: respuesta.
0: Y pregunte. Yo he escuchado programas de la región, del país, entrevistando a una figura, sí, es interesante. Pero hasta un ratito no va a poder.
1: Pero la entrevista después, que usted le hizo.
0: La entrevista corta, como.
1: No, la que usted le hizo es al gran Leopoldo Jacinto Luque.
0: Sí, pero es que era
1: ¿qué me va a decir? ¿Era una entrevista?
0: Era una conversación.
1: Una conversación.
0: Sí,
1: pero si eso depende de usted, po. Si usted trae una persona acá,
0: lo vamos a traer ya.
1: Y usted le tiene un.
0: Estoy a 3 segundos de
2: un ágape.
1: Claro.
0: Una pizza.
1: Y si usted tiene un cuestionario, va a ser fome.
0: Un cuestionario.
1: Pero si conversamos con él y tenemos que hablar de él, pues si para eso lo invitamos.
0: Sí. Mire, oye, buena idea hablar del invitado cuando lo invita.
1: La gente.
0: Está buena. Que... Salina, oye, doble Hein.
1: Cuando estoy con Carlito Ría para acá.
0: ¿Estáis loco? Doble Hein. La cosa no es así.
2: Carlito Ría.
0: Tú te dices que te sigo leyendo, pero de repente te da el chancho. Salinaco dice, solo deportes, aquí sí que leen casi todos, no casi todos, Salinaco, todos los mensajes de los auditores, cuando nos alcance el tiempo, porque a veces, el otro día, mire, por ejemplo, hoy tuvimos 13.000 mensajes, no, 13 nomás.
1: Oye, tenemos hartos me gusta.
0: Hay hartos me gusta.
1: Sí, señor.
0: Es que hay mucho mensaje. Doble G dice, director, La Serena llevan años llevándola mal, y Bozán está metido directamente e indirectamente en el club, con FF y su séquito. Doble G después dice, el Sánchez rumoroso se ofreció para un nuevo partido de rugby en un mes más. Mario Pérez dice, ¿qué se sabe cómo va la luz nueva en el Sánchez rumoroso trabajando en ella? En eso se está. Ya estamos pasadito.
1: ¿Cuándo juega?
0: ¿Quién está pasadito? Igual está pasadito igual que él.
1: No, perdón, pero por la Libertadores.
2: El 12 de agosto. Y la vuelta el 19.
1: 19 de agosto, ya.
0: Raúl González dice, Deportes de La Serena ha hecho alguna campaña para los damnificados del temporal.
1: Tremenda
0: ¿Tienen
1: campaña.
0: Algo preparado si juega de local para reunir ayuda?
1: Yo voy a responder. Si uno observa las redes sociales, los jugadores... No, es que mira, es que yo les voy a contar la verdad.
0: Tenía que juntar 5 toneladas ahora, te digo al
1: yo
0: tiro.
1: Yo estaba un poquito...
0: Porque juntó como 5 toneladas.
1: Yo estaba un
0: y
1: poquito...
0: Y tenía que hacer una caravana más grande que esa, pues.
1: Yo estaba un poquito, claro, complicado porque decía, chuta, no pasa nada. No, oye, han salido un montón de imágenes metidos en el barro,
0: sí, muy bien.
1: Con palas. Lo mismo que estaba haciendo Coquimbo.
2: Sí.
1: Entonces, yo incluso sería tan bonito que se pusieran de acuerdo y lo hicieran juntos.
0: ¿Sabes qué?
1: Puta que sería bonito.
0: Tú sabes que, mira el recuerdo bueno que me hiciste, que me trajiste. Para el tsunami en Coquimbo, ¿te acordáis?
2: Sí.
0: Hinchas de Club Deporte se fueron a Coquimbo con la camiseta, a tirar pala y ayudar a la gente.
2: Sí.
0: Cosas que son imborrables, pu. Imborrables. Lo mismo, seguramente, ni Dios lo permita cuando sufra alguien. Devolver la mano, seguramente nadie lo va a dudar. Yo lo digo con remucho orgullo, yo me saco el sombrero por la campaña que hizo Coquimbo Unido, por el plantel de Coquimbo Unido de damas y de varones en todas sus divisiones, profesionales incluidos, con la respuesta de la gente, con la campaña que hizo Coquimbo Unido, me saco el sombrero. Y lo mismo digo con la gente del Club Deporte. Es muy importante que los clubes empaticen con las realidades que viven nuestras ciudades. Ahora nos tocó fuerte. Y estuvimos a la altura. Coquimbo Unido estuvo a la altura, la gente del Club Deporte estuvo a la altura. Si se pueden hacer mejor las cosas.
1: Yo no esperaba que los equipos hicieran eso. Yo creo que nadie exigía algo así, pero porque tú puedes estar metido con una ayuda, una cosa puntual. Pero los tipos estuvieron metidos en el barro, eso lo importante. Así que yo felicito a las directivas, a los jugadores, porque yo pienso que un jugador nadie lo puede obligar a andar metido en el barro.
2: Correcto.
1: ¿No es cierto? Entusiasta, vi algunos que andan quizás con su familia. Es bueno, fíjate.
0: El doble que dice director de sonido que si no lo quiere. Ya te volví a querer. No, así yo lo tomo con humor esta cosa, que usted sabe que yo vengo todos los días no venía a pasarla mal, pum. Además que nosotros ya nos conocemos, este doble G, no tengo idea cómo te llamáis, pero ya te quiero.
2: Es parte de la familia, claro, de Solo Deportes.
0: Ya te quiero, a este cabello lo quiero más que a Juan Carlos. Porque este me saca los choros del canasto este. Este ha sido el único capaz de desnudar mis preferencias.
1: No, bueno, sexuales pues, pero no, ya aclaremos. Sí.
2: Futbolísticas.
0: Ya, nos vamos, que les vaya bien a todos. Nos vamos a encontrar, ¿qué es lo que dice? El Freddy Peralta me dice Coquimbo Unido versus la catástrofe, frente a la emergencia que golpea la región de Coquimbo tras el sistema frontal de estos días, con familias damnificadas, viviendas destruidas y comunidades aisladas, Coquimbo Unido convoca a toda la hinchada, estén donde estén, a sumarse a esta linda iniciativa. 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Gracias por tu solidaridad. Que aquí me aparece el Freddy Peralta mandándome su comprobante de la ayuda. Bien, Freddy, felicitaciones.
1: No, lo quiero decir yo,
0: mucha gente.
1: La higuera, hoy día una persona decía, me tengo que apurar un trámite que andaba haciendo porque le cerraban el...
2: A las 6.
1: Claro, le cerraban el route. Entonces yo digo, imagínate lo que está yo, así que a la higuera un cariñoso saludo, afecto, porque... Mira, yo lo desconocía, hoy día uno de ustedes ahí me lo comentó, andaba apurado, tenía que irse porque le cerraban la ruta. Entonces lo que están pasando, para nada bueno, la gente que viene de Vallenar, que quedó incomunicado con lo que es el sur. Así es que para ellos también yo creo que, bueno, este programa yo creo que hoy día fue hecho con entusiasmo para darle un poquito de alegría, no sé, pues, creo yo que le llamo alegría, no creo que llamo que...
0: ¿Alegría? Sí, vos sos re alegre, vos. Llegaste bailando pelado, vos sos re alegre.
1: ¿En el barro sin agua?
0: El Enrique Sarabia dice, váyanse para la casa que se viene la lluvia.
2: Oh.
0: Va a llover, parece. En la tarde estuvo chispeando, dice él, en Andacollo. Tengo un compañero de trabajo que andaba en Andacollo. Ya, nos vamos. ¿Quién por acá? Ah, el Marcelo le manda una foto viendo el programa. Buena, Marcelo, que sale bonito en la foto, Marcelo. Mira la foto, Marcelo, mira. Sale bonito.
2: Ah, no, buenísima, gran.
0: Buena, Marcelo, mira la foto bonita, mira.
2: Gran,
0: mira.
2: Bueno, auditor.
0: Marcelo. Bueno, Marcelo, ya.
1: ¿Hincha
0: de Club Deporte? Club Deporte, sí, ahí lo
1: Marcelo,
0: mejor, pues, más bonito salir en la foto de ahora que eres hincha de Club Deporte. Ya, que les vaya bien a todos. Nos encontramos mañana. Entre mañana y el jueves se sabe. Si es que Dylan Glavi se va a préstamo
1: a Palestino
0: o lo venden a Palestino.
1: O sea, se va. ¿Sí?
2: Entonces, hay interés real por parte de Palestino.
0: Y me dice, en Coquimbo ya está cayendo agüita. Siempre primero allá, pues siempre primero.
1: Hay 15
0: Ya. Que les vaya bien a todos. Nos vamos a encontrar mañana. Recuerden, entre las 20 y las 22. Solo Deportes. Lo hacemos entre todos.
1: Muy bien.
0: Sí.
1: Así es.
0: De noche y de mañanita, Solo Deportes.
1: Saludos, saludos.
0: Chau. Saludos, René.
2: Chao.
0: Saludos, Renécito.
2: Saludos, René.
0: Ojalá que le haya llegado el agua a los niños.
2: Sí, desentempar el partido, por favor. Sí.

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1: 10 de la noche, 30 minutos.
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3: 10:31 PM.
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3: 10 de la noche, 55 minutos.
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2: 11 de la noche, 28 minutos.
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3: 0:08.
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2: 0:34.
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2: 1:00 a.m. 3 minutos.
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2: 1:00 a.m, 32 minutos.
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3: 2:04 a.m.
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2: 2:00 a.m, 32 minutos.
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0: Muchas gracias.
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4: 3:03 a.m.
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2: 3:31 a.m.
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0: Muchas gracias.
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4: 4 de la mañana. Un minuto.
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3: 4 de la mañana, 26 minutos.
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2: 4 de la mañana, 59 minutos.

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2: A 5:31.
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2: Las 5:59.
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2: 6:31 a.m.
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2: 6 de la mañana, 58 minutos.
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2: Hola, ¿cómo están? Bienvenidas y bienvenidos. Hola, amiga. Hola, amigo, ¿cómo está? ¿Cómo están nuestros funcionarios que trabajan o están trabajando aún? Porque hay algunos que trabajan toda la noche. Damos la más cordial bienvenida a todos y todas. Estamos en una campaña verdaderamente importante en la región de Coquimbo por parte de las autoridades para lograr en el menor tiempo posible reconstruir, habilitar caminos, llegar a lugares aislados donde hay personas que lo necesitan absolutamente todo. Esto de lo que significa este temporal que nos azotó recientemente, la verdad es que dejó sumida a nuestra región de Coquimbo en una tristeza bárbara por todo lo que ha acontecido, por las personas fallecidas, por quienes están aislados, por quienes no tienen conexión, los caminos destruidos, los puentes en el sector de Monte Patria. Recordemos, el desborde del río se llevó al puente. La verdad es que estamos viviendo momentos

muy, pero muy tristes en muchos sectores de la región estrella. Esta región estrella que tiene que una vez más levantarse con energía, con ánimo, levantarse con fe y esperanza, porque vamos a comenzar un nuevo día. Ya llegamos al martes 28 de julio, se nos está acabando este mes de julio, se vienen precipitaciones para el fin de semana, pero son más débiles, ya lo vamos a revisar. Y también estaremos compartiendo todo lo que están realizando las autoridades de la región de Coquimbo para darle vida a nuestra querida región. Son las 7 de la mañana con 7 minutos y estamos dispuestos a dar todo lo que sea posible para compartir y acompañarles en esta primera mirada.

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2: Las 7 de la mañana con 11 minutos. 7 de la mañana, 11 minutos en Primera Mirada. Una noticia que anoche causó impacto precisamente por lo que aconteció en la sexta comisaría del sector de las compañías, donde un cabo primero de carabineros se disparó accidentalmente con su arma de servicio en el tórax. Bueno, de acuerdo a la información que se proporcionó preliminarmente mientras manipulaba el armamento al interior de la sala donde guardan el cargo fiscal. El SAMU naturalmente concurrió al lugar y el cabo primero fue trasladado en estado grave al hospital de La Serena. De acuerdo a informaciones extraoficiales, señalan que un compañero de carabineros se le escapó un tiro de un arma de servicio y posteriormente confirmaron el fallecimiento de este carabinero tras disparo ocurrido en comisaría de La Serena. Bueno, en principio se había manifestado que este cabo primero estaba en estado grave, pero sin embargo, con el pasar de los minutos, cerca ya de la medianoche, se confirmó el fallecimiento de este policía. Pese a que la víctima fue trasladada de urgencia y recibió todas las maniobras de reanimación por parte del personal médico, finalmente se confirmó su fallecimiento. Por otra parte, también debemos recordar que en el ámbito policial, cerca de las 6 de la tarde, en la Plaza Col, esto es en Florencia Fontecilla con Colo Colo, en el sector La Antena de La Serena, un sujeto adulto recibió un impacto de bala por un tercero, resultando con lesiones en una mano y en una extremidad inferior con salida de proyectil. Fue trasladado inmediatamente al hospital de La Serena con lesiones menos graves y en evaluación médica. Al momento se desconoce el paradero del atacante. Por otra parte, bueno, se actualizó posteriormente esta información por lo que aconteció ayer en la Plaza Col. Dos sujetos serían los heridos por impactos balísticos por acción de terceros. Las dos personas fueron atendidos en el SAPU del CESFAM Pedro Aguirre Cerda. Uno de ellos con salida de proyectil en la mano, como habíamos comentado, y extremidad inferior con lesiones menos graves. El segundo con lesiones graves, quien posteriormente fue trasladado al hospital, donde en este minuto permanece en riesgo vital. Como reiteramos, al momento se desconoce información del o los atacantes. A ver, lo otro que también tuvimos acceso en emergencias de la región de Coquimbo, nos enfrentamos a una realidad brutal e inaceptable. Tamara, una joven de apenas 30 años que vivía en situación de calle en Vicuña, fue encontrada sin vida. Alguien o un grupo de personas creyó que tenía el derecho de arrebatarle la vida de la forma más cruel, quemándola. No podemos guardar silencio ante esta atrocidad. Su vulnerabilidad no puede ser sinónimo de impunidad. Necesitamos visualizar esta violencia desalmada y exigir que los responsables paguen. En el día de hoy habrá una velatón por Tamara a las 20 horas en la Plaza de Armas de Vicuña. Una triste noticia, la verdad. Los hechos que están ocurriendo en el ámbito policial. Pero lo que hicieron con esta joven de 30 años quemándola, verdaderamente es inaceptable. Las 7 de la mañana con 16 minutos. A propósito, para quienes hoy tienen que concurrir a su establecimiento educacional, cuídense harto, abríguense. No está muy baja la temperatura, pero es conveniente abrigarse, cuidarse. Alumnas y alumnos de la región de Coquimbo, los que tienen actividad en el día de hoy. Algunos colegios y una muy buena idea. Los colegios todavía estaban húmedos, algunos todavía mojados con barro en algunos sectores, y obviamente permitieron que los estudiantes no concurrieran al establecimiento educacional. Así que para ellos felicitaciones, y para quienes obviamente encuentran a su colegio en condiciones de asistir, también lo felicitamos esta mañana en Primera Mirada. 7:16

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1: Las 7 de la mañana ya con 20 minutos en nuestra Primera Mirada a través de Monte Carlo. Bueno, la verdad es que entre tanto ajetreo que tuvimos la semana pasada, no tuvimos la oportunidad de conocer quien también nos orienta mucho en calles, en los semáforos, lo que ocurre muy temprano por la mañana, Mayra Aguilar de la Unidad Operativa de Control de Tránsito, a quien saludamos y esperamos que se encuentre muy bien. Mayra, bienvenida, muy buenos días.
2: Hola Wilson, buenos días.
1: Bueno, ¿cómo está? ¿Cómo está la salud? ¿Qué pasó? ¿No se mojó por ahí?
2: Sí, la salud está muy mal por estos días. Sí, me disculpan si se me va un poquito la voz, porque la verdad con estas lluvias, con el frío también, me tocó estar con el agua hasta las rodillas y ayudando, así que está un poquito complicada la cosa en este momento. Así que, pero vamos a tratar de hacer lo mejor posible.
1: Sí, la verdad. Es que la verdad, Mayra, vivimos momentos muy críticos en general aquí en la región de Coquimbo. O sea, sabíamos, Mayra, que venía, ¿no es cierto?, este temporal, pero la verdad es como que se le anduvo pasando la mano a San Isidro, ¿no?
2: Sí, la verdad, bueno, sabíamos que los que estábamos por acá el año 97 y recordamos lo que sucedió, yo creo que esto fue mucho peor. Ahora en ese tiempo tampoco había redes sociales, quizás fue igual de grande y no sabíamos realmente lo que ocurrió, por ejemplo, a los sectores de las quebradas, lo que pasó ahora con la gente de Islón, la gente de Cruz de Caña, que perdieron sus casas, que aún están ahí necesitando ayuda, así que les puedan ir a ayudar todavía, háganlo hacia el Valle de Elqui, bueno, hay muchas cuadrillas ayudando, pero siempre se necesita más en estas situaciones.
1: Exactamente. Felizmente, una de las cosas bonitas que hay en la vida, Mayra, es que los chilenos nosotros somos muy solidarios, ¿eh? Por ejemplo, tantas campañas que se han levantado precisamente para apoyar a los que están aislados, a los que están con necesidad de ropa, de abrigo, de alimentos, de agua, y eso es muy importante destacarlo, Mayra.
2: Sí, así es, hay que seguir ayudando hasta que se pueda. Vienen nuevas lluvias, dicen que no van a ser tan intensas como las que tuvimos el otro día, pero igual es preocupante, sobre todo porque hay gente que todavía está a la intemperie, que no está con sus casas, así que ahí también tratar de ayudar a quien se pueda.
1: Efectivamente. ¿Cómo se ve el panorama esta mañana de martes 28, Mayra?
2: Mira, está tranquilo, hay muchos colegios que no están en funcionamiento debido a las lluvias, algunos decidieron no realizar clases durante estos días, otros no están en condiciones de realizarlas, así que en lo general los panoramas están bastante tranquilos, pero atención al transitar porque hay sectores que permanecen aún con daño debido a las lluvias, todavía está negado el sector del paso en el Faro, Francisco Aguirre con la Avenida del Mar, todavía hay mucha agua, también desde los Lúcumos hacia el sur por Avenida del Mar, y al menos en la tarde de ayer estaba cerrado este tramo porque estaban trabajando y había que desviarse hacia Avenida Pacífico, que mantiene mucho barro, así que de no ser extremadamente necesario, no vaya al sector costero. Si va solo a pasear, prefiere evitarlo, porque por la Avenida del Mar hay cortes y por Avenida Pacífico hay mucho barro, y sabemos que esta es una vía que no está terminada. Tenemos también apagados los semáforos en Avenida La Cantera con Las Torres, esto en la ciudad de Coquimbo, precaución al transitar por ese sector. Y bueno, siguen los cortes debido a esta situación de las lluvias entre Ruta 5 y el tramo Vallenar La Serena. Ojo con eso, para hoy permanecen las restricciones de tránsito. Hay tránsito habilitado en ambos sentidos con restricciones solo entre las 8 de la mañana y las 18 horas. No hay más tránsito fuera de esos horarios. Así que ojo, entre el kilómetro 499 y el 530 se mantiene tránsito alternado. Así que si bien hay paso hacia la ciudad de Vallenar, hay paso hacia Copiapó, está lento, tenemos congestión en esos sectores y hay gente que se ha demorado hasta 7 horas de acá a Vallenar. Así que piénselo bien si no es extremadamente necesario viajar durante estos días.
1: Correcto. Se habilitó finalmente el semáforo que estuvo apagado, el de Balmaceda con Las Higueras, si no me equivoco.
2: Sí, porque los trabajos de ese sector terminaron, está totalmente abierto Avenida Balmaceda y por ello se volvió a toda la misma configuración de ese cruce.
1: Ah, correcto. Excelente. Muy bien, pues Mayra, cuídese, abríguese, tómese un tapsín limonada, pues
2: está haciendo. Acá lo tengo preparado. Estoy a punto de tomármelo.
1: Muchas gracias, Mayra, que tenga muy buen día.
2: Gracias, Wilson, hasta mañana.
1: Hasta mañana. Mayra Aguilar de la Unidad Operativa de Control de Tránsito, analizando el panorama del tránsito y los semáforos en este martes 28 de julio. Son las 7 de la mañana con 25 minutos. También nuestro WhatsApp está atento, el 670-90-670. ¿Hay alguna canción que le gustaría escuchar mientras va a su trabajo? ¿Necesita enviar algún mensaje? ¿Necesita conocer qué es lo que ocurre en algún sector? Nuestro WhatsApp está a su disposición, 670-90-670. Las 7 de la mañana, 26 minutos.

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3: 7:30 a.m.
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2: Ahora faltan 24 minutos para las 8 de la mañana. 24 minutos para las 8 de la mañana en nuestra Primera Mirada a través de Montecarlo. Estamos revisando el panorama de las últimas horas en relación a las medidas que se están tomando en la región de Coquimbo con el propósito de reconstruir. Este es un trabajo largo, la verdad. Vamos a comentar primero lo que se viene para este fin de semana, porque el área meteorológica del SEASA pronostica precipitaciones de lluvia y nieve en la región de Coquimbo durante el viernes 31 de julio, asociadas al paso de un sistema frontal. Tomás Caballero, meteorólogo de SEASA, indica que las precipitaciones comenzarían cerca del mediodía del viernes 31 y se extenderían hasta aproximadamente las 18 horas, con las mayores intensidades en torno a las 2 de la tarde. Bueno, de acuerdo al reporte emitido por el Centro Científico SEASA en la provincia de Elqui, las precipitaciones podrían llegar a los 14 milímetros. En el Limarí se registrarían hasta 31 milímetros y en el Choapa hasta 24. Para mayor detalle de lluvias por diferentes sectores, se recomienda revisar la página web seasamet.cl, sección alertas. Se recomienda además tomar las precauciones pertinentes y mantenerse atentos a la evolución del pronóstico durante los próximos días. Recuerdan ustedes, en el día de hoy también se registrarían chubascos débiles en algunos sectores de la región de Coquimbo a no más de 3 milímetros. En tanto, en la cordillera se acumulan hasta 32 centímetros de nieve. Uno de los hechos lamentables que conocimos en el día de ayer fue lo que aconteció con este robo de cables. Una denuncia por parte de los vecinos con respecto a robo de cables en el sector de Guanaqueros en medio de la recuperación del suministro de energía. Fíjese que desconocidos sustrajeron más de 7.000 metros de cable de cobre en el sector de la Ruta 5. Esto fue durante la noche. Vamos a conocer los detalles en el informe que tenemos con el periodista Roberto Miranda. Escuchamos, Roberto.
3: En medio de los trabajos de recuperación del suministro eléctrico a miles de familias afectadas por la emergencia climática en la región de Coquimbo, la empresa CGE denunció el robo de cables en el sector de Guanaqueros, a la altura de la Ruta 5, ocurrido en la jornada de este domingo. A raíz de lo anterior, el seremi de energía Fabián Páez, junto al gerente zonal de CGE, Óscar Jerez, se dirigieron al lugar a constatar los daños y los trabajos de recuperación del tendido eléctrico, el que fue reemplazado por aluminio. Desconocidos sustrajeron más de 7.000 metros de cable de cobre, causando afectación de suministro a familias ubicadas en las cercanías. Escuchamos a continuación al seremi de energía Fabián Páez, quien lamentó lo sucedido y reiteró el llamado a denunciar el robo de cables.
4: Se ha hecho un esfuerzo para que tanto la empresa eléctrica, las autoridades, el MOB, despejar caminos, con el fin de que el suministro eléctrico llegue a las personas, puedan tener una normalidad detrás de este evento meteorológico, pero hoy día nos encontramos de que en alrededor de casi más de 2 kilómetros hay afectación por robo de cable. Queremos hacer un llamado primero a la comunidad a poder denunciar. Esto no debe ocurrir detrás de una emergencia como la que estamos pasando en la región de Coquimbo. Y además también llamar a la comunidad a cuidar el suministro eléctrico, a cuidar el tendido. Esto es un beneficio para todos, en especial en estos tiempos en donde, primero por la afectación climatológica, por mucho tiempo hubieron sectores sin energía eléctrica y esto también puede afectar a que siga ocurriendo este tipo de efectos.
3: En tanto, el gerente zonal de CGE Coquimbo, Oscar Jerez, precisó los daños y la afectación causada.
5: En un lugar donde no necesariamente hubo una afectación por la contingencia climática, sino que tenemos que lamentar el robo de conductor. Este flagelo que hemos venido trabajando con las autoridades en forma coordinada para poder disminuirlo, mitigarlo, que como región sabemos que tenemos un lamentable récord de cantidad de eventos, cantidad de clientes afectados por este flagelo. Y en esta contingencia climática, en este evento, en esta catástrofe, tenemos que lamentar nuevamente robo de conductor. Son más de 7.000 metros de conductor que se robaron en este sector, cercano a la carretera. Sin embargo, entendiendo que todos los recursos de seguridad están destinados a la zona de catástrofe, no fue posible mitigar este impacto. Y lamentablemente hoy día estamos trabajando en la reposición de este sector.
3: La preocupación radica en que la región de Coquimbo es una de las zonas del país donde se concentra este tipo de delitos, especialmente en la provincia de Limarí, causando afectación para las familias y otros servicios como el abastecimiento de agua potable en sectores rurales y la condición de pacientes electrodependientes, y que este tipo de delitos haya ocurrido justo en medio de la declaración de estado de catástrofe por la emergencia climática. Desde la Seremi de Energía, informó para ustedes Roberto Miranda.
2: Muchas gracias, Roberto. Qué lamentable lo que está pasando. Imagínese también esta persona que vendía agua en medio de una emergencia que nos importa a todos. Hay situaciones realmente muy complejas con personas que tienen una mentalidad terriblemente mala para abusar, no es verdad, de estas condiciones que se dan por parte de la naturaleza y que se aprovechan de la situación para hurtar, para robar, para causar daño a todas las familias en general. Solamente faltan 18 minutos para que sean las 8 de la mañana. Estamos conectados y compartiendo noticias y música en Primera Mirada.
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2: Las 7 de la mañana con 46 minutos en Primera Mirada. Una de las cosas hermosas que tenemos a pesar de todo lo que estamos viviendo, lo que comentábamos con Mayra Aguilar hace un momento, es la solidaridad de todos los chilenos en estos momentos tan complejos que estamos viviendo por el tema del temporal. La ayuda, por ejemplo, ha sido pero fundamental por parte de los vecinos, de las vecinas, los jóvenes fundamentalmente. Es increíble la cantidad de jóvenes que se han acercado a ayudar, colaborar, ir a sacar barro. Bueno, lo cierto es que una de las jornadas que realmente hemos tenido preocupación por conocer qué es lo que está aconteciendo con respecto a ello. Fíjese que lo que me encantó precisamente fue esta ayuda que recibieron cómo se unió el municipio de Coquimbo con el Deporte Coquimbo Unido, el equipo campeón. Resulta que, para comentarles, el corazón de Coquimbo volvió a latir con fuerza y lo hizo vestido de amarillo y negro. Desde muy temprano en ese día, el complejo Las Rosas se transformó en el epicentro de una de las muestras de solidaridad más grande que ha vivido la comuna porteña tras el paso del sistema frontal, ese que golpeó con dureza a la región y especialmente a los sectores rurales de Coquimbo. Allí, en el sector Las Rosas, funcionarios de la municipalidad, dirigentes, el cuerpo técnico, jugadores de Coquimbo Unido, trabajadores del equipo Pirata y los hinchas comenzaron a llegar con un objetivo común y tender una mano a quienes más lo necesitan. Poco a poco fueron apareciendo cajas y más cajas con agua, alimentos no perecibles, ropa, colchones, herramientas, artículos de aseo y toda clase de ayuda comenzaron a llenar los espacios del recinto. Todos trabajaban por igual. Se unieron en una gran cadena humana donde lo único importante era ayudar. La campaña Con Fuerza y Coraje, impulsada por la Municipalidad de Coquimbo junto a Coquimbo Unido y con el apoyo de la empresa Celta, demostró que el amor por el club y por la tierra coquimbana es mucho más que una pasión de fútbol. El alcalde de Coquimbo, Ali Manucheri, destacó la respuesta de la comunidad y el compromiso demostrado por el club y sus hinchas. Esto fue lo que indicó la primera autoridad porteña.
3: Coquimbo ha enfrentado una crisis, una verdadera catástrofe, y cuando hemos hecho el llamado para que la gente nos apoye, indudablemente que los primeros que levantaron la mano y ver a jugadores, al cuerpo técnico desplegado en el territorio, convocando a todos los hinchas de esta ciudad, de esta región, nos ha permitido salir hoy día con mucha fuerza a ayudar a los que más lo están necesitando. Acá estamos haciendo las coordinaciones, la municipalidad, para poder llegar con las ayudas inmediatas a diferentes puntos. Pero quiero agradecerle a todos los hinchas de Coquimbo, lo dije, el ADN Coquimbano es especial, nos hace diferente en todas las partes de Chile y del mundo. Cada vez que vemos una imagen de un coquimbano recorriendo este país sintiéndose orgulloso, es lo que nos hace también movilizar a gente con mucha facilidad para que salgan a apoyar. Así que agradecido de los hinchas, decirles que me siento muy orgulloso a los coquimbanos y coquimbanas, y a los vecinos que la están pasando mal, vamos a salir con fuerza a llegar hasta el último rincón de esta comuna.
2: Bueno, precisamente las palabras del alcalde Ali Manucheri encontraron eco en los propios hinchas de Coquimbo Unido. Estaba, por ejemplo, bueno, fueron muchos hinchas. Estuvieron, bueno, pudimos captar a Cristian Rojas, un vecino de la parte alta de Coquimbo, que llegó apenas conoció el llamado solidario del equipo Pirata. Una visión similar también lo tuvo Álvaro Salfate, vecino del Olivar Bajo. Vamos a escuchar a estos vecinos como ejemplo de todos los vecinos y vecinas que llegaron a ayudar al complejo Las Rosas para apoyar a las personas que lo necesitan.
4: Igual apoyar este momento que se dio, gracias a la municipalidad, también al Club Deportivo, para ayudar a los más damnificados. Bueno, una historia cortita, yo trabajo por turno, llegué antes de ayer nomás del trabajo y me encontré con esto, que puta, fue súper fuerte, así que hay que unir fuerza, como se dice, para ir hacia donde lo más los chiquillos, donde la gente, donde lo más lo necesita. A disposición, por eso, por lo mismo, es que igual uno por video solamente veía todo eso allá, estaba en Antofagasta, y llegar acá es impactante, ¿cierto? Ayer tuve la oportunidad de ir a Tambillo igual con ayudar a unas familiares por lo de nosotros y llegar allá igual está difícil. Falta mucha agua, los alimentos, todo eso.
3: Apenas nosotros, Joaquín Bonillo publicó, al tiro nos pusimos a disposición. Yo trabajo en la locomoción colectiva igual, ayuda a la gente, igual acá estamos ayudando para la tragedia esta que va a costar años en que todo esto vuelva a la normalidad. El agua es necesaria, pero no tanto, así no tanto. Se llevó vidas que no tenía que haberse llevado. Y ojalá que las autoridades no se olviden de esto, de que la gente, hay comunas aquí en la región que todavía necesita ayuda. El coquimbano siempre ha sido así, a lo largo de la historia. Siempre en el maremoto, en todo, ha sido siempre así.
5: Siempre solidario.
3: Siempre solidario. Y hemos salido de abajo hasta arriba.
2: Correcto. Impresiones de dos vecinos, bueno, en nombre de todos los que llegaron, que fueron cientos de hinchas para apoyar a esta campaña de Coquimbo Unido con la municipalidad y el apoyo de Industria Celta. Bueno, obviamente que presente allí el Club de Coquimbo Unido, donde hubo un fuerte compromiso con la iniciativa. El arquero Diego Mono Sánchez destacó el espíritu que caracteriza a la institución y obviamente a toda la región.
6: Bueno, ahora que ha demostrado lo que somos, ¿por qué nos va bien? Porque somos humanos, somos familia, somos la región. Así que Coquimbo y como su gente, como los jugadores, dirigentes, todos tienen que estar con la gente que más lo necesita en este momento. Sí, estuve 6 días, 24/7. Llegué a muchos rincones, muchachos. Así que contento, siento que falta un montón, falta mucho, faltan rincones donde llegar, sabíamos que esto iba a ser una linda fiesta, así que solamente queda entregarle esta alegría a la gente que lo necesita.
2: Bueno, y también estaba presente no solamente los jugadores, sino su entrenador. Hernán Caputo valoró esta masiva participación, estaba muy emocionado por la cantidad de hinchas que llegaron con su aporte y el sentido humano de la campaña.
7: Y la verdad que, bueno, nada, espectacular todo lo que se ha armado como club, no solamente como los jugadores o parte de staff, no, sino como club. Y bueno, y toda la gente, la verdad que es maravilloso todo lo que se está generando, principalmente por la ayuda, empatizar, poner la mano en el corazón y nada, yo creo que la palabra empatía es lo más importante en estos momentos.
2: Exacto, y lo más importante de todo, amigas y amigos de Primera Mirada, es que la ayuda está llegando finalmente a las personas que lo necesitan. En el caso de esta campaña de Coquimbo Unido, llegó al sector de Tres Villas, en donde la vecina Yelda Velázquez agradeció el respaldo entregado por la municipalidad, por Coquimbo Unido y por el apoyo de Celta.
8: Muy bien, pues me parece muy bien, porque igual todo se necesita, sobre todo, bueno, en mi caso igual le agradezco en eso, porque, bueno, hay personas que necesitan más que uno, pero igual se agradece. Nada que hacerle a la gente de acá, sobre todo la municipalidad, igual don alcalde, le mando hartos besitos y hartos saludos porque es espectacular, se ha puesto excelente con el sector de pan de azúcar. Y bueno, se le agradece todo porque él, donde está, cuando se necesita, está ahí. No, aquí la gente es así, todo solidario, así que de punta a punta, todo bacán, todo perfecto. Así que igual se le agradece todo a las niñas, a las muchachas, aquí que se han dado un 7 por todo. Pero al final hay que dar gracias a Dios que por lo menos tenemos agüita, lo inundamos, pero no importa. La vida es así y el Señor...
9: Hay que seguir adelante.
8: Salir adelante como buen chileno.
2: contenta a las personas de Tres Villas, ahí en Pan de Azúcar, que recibieron esta ayuda tan importante. Bueno, las ayudas continúan. Iremos revisando a través de Primera Mirada y los programas de Monte Carlo, iremos revisando lugares donde hay acopio para llevar fundamentalmente alimentos no perecibles. En algunos sectores hay situaciones todavía con el agua, ropa de aseo, ropa interior también se necesita para hombres y mujeres, y también lo que sea necesario para ayudar a las mascotas. Así es que muchas gracias por la ayuda que están entregando a distintos sectores, a distintos lugares, a distintos medios de comunicación para apoyar a las personas que tanto lo necesitan. Solamente faltan 3 minutos para las 8 de la mañana.

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0: 8. 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
1: 8:08 a.m. en nuestra Primera Mirada a través de Monte Carlo. Bueno, estamos revisando y analizando también algunos sectores en donde obviamente la ayuda es verdaderamente necesaria. A propósito de lo que comentamos con respecto a las visitas que están realizando las autoridades a distintos puntos de la región, en el sector El Carmen, por ejemplo, de Pan de Azúcar, uno de los puntos afectados por el reciente sistema frontal que impactó a la región de Coquimbo, el alcalde porteño sostuvo una reunión de trabajo con el subsecretario de Obras Públicas, Nicolás Balmaceda, con representantes de la Dirección de Vialidad y equipos municipales, con el objetivo de abordar las principales problemáticas de conectividad que enfrenta la comuna, obviamente, tras la emergencia. Durante el encuentro, la autoridad comunal expuso los puntos críticos que requieren intervención urgente, enfatizando la necesidad de que el gobierno, el Ministerio de Obras Públicas y también los distintos organismos involucrados trabajen de manera coordinada para entregar soluciones concretas a las comunidades afectadas por el temporal. El alcalde señaló que la magnitud de la emergencia ha dejado importantes consecuencias en infraestructura vial, en conectividad y servicios esenciales, afectando especialmente a sectores rurales que permanecen absolutamente aislados hasta el día de hoy. El alcalde hizo hincapié precisamente en eso.
2: A la comuna de Coquimbo y a la región le ha tocado enfrentar una de las catástrofes más grandes de las últimas décadas. Y acá no solo hablamos de lo que ha significado el aislamiento, los caminos que, hoy día completamente deteriorados, lo que ha significado también la infraestructura portuaria, que en algunos puntos se ha visto afectada. Y por lo mismo valoramos que nos acompaña acá el subsecretario de Obras Públicas, también el director de Vialidad, porque desde aquí podemos trabajar en conjunto y poder coordinar las acciones próximas para poder ir mejorando esta infraestructura, ir conectando a las personas aisladas, también teniendo una visión de poder subsanar algunas problemáticas que pueden estar relacionadas a lo que se puede venir más adelante. La verdad que estamos agradecidos, subsecretario, por su visita y pretendemos hoy día hacer una coordinación con los equipos municipales, con el mundo privado, para poder ir recuperando la conectividad de los diferentes puntos que se han visto aislados o de la infraestructura que se ha visto deteriorada.
1: Bueno, luego del recorrido que realizaron las autoridades y la reunión de trabajo, el subsecretario de Obras Públicas, Nicolás Balmaceda, valoró el diálogo sostenido con el municipio y aseguró que existe un compromiso como ministerio de avanzar en soluciones en las cuales será fundamental, obviamente, establecer prioridades y fortalecer la coordinación entre los distintos actores involucrados en la llamada reconstrucción. Esto fue lo que señaló el subsecretario.
3: Bueno, justamente tuvimos una reunión muy productiva con el alcalde, revisamos en detalle varias necesidades de la comuna, nos vamos con tarea para la casa. La principal labor y quizás la conclusión que sacamos aquí es que tenemos que priorizar y que tenemos que coordinar, porque son muchos los actores los que tienen que participar en este esfuerzo de reconstrucción. Es la alcaldía, el Ministerio de Obras Públicas, es el MINBU, son las empresas privadas quienes también están ofreciendo ayuda y con quienes también se puede colaborar. Por lo tanto, trabajando coordinadamente vamos a poder realizar los esfuerzos necesarios para volver a darle conectividad a todos nuestros habitantes tan pronto como sea posible. Hemos estado revisando y recorriendo la comuna, estamos preocupados por el tema de conectividad, también estamos preocupados por el tema del agua potable. Estarán ustedes informados ya que hoy día se está logrando un 75% y mañana debiera estar el 100% del servicio repuesto. Por lo tanto, estamos visitando servicios sanitarios rurales y también sectores aislados en los campos donde tenemos que llegar con nuestra maquinaria, con nuestros operarios a poder realizar trabajo. Efectivamente, es un compromiso que tenemos que asumir todos, sector público y el sector privado, para poder sacar adelante la emergencia.
1: Bueno, aprovechando la visita del subsecretario, también realizó una visita inspectiva a diversos puntos de la Ruta 41, acompañando el trabajo desplegada por la Dirección de Vialidad para habilitar y recuperar la conectividad en sectores afectados. La autoridad valoró el compromiso y también el despliegue de los funcionarios y trabajadores de vialidad, destacando la respuesta implementada para atender las emergencias e intentar en el menor tiempo posible recuperar la conectividad de localidades afectadas.
3: Bueno, efectivamente estamos aquí en la avenida 18 de septiembre, esto es parte de una ruta internacional y como prioridad del Ministerio de Obras Públicas quisimos constituirnos acá como primer punto de muchos lugares que vamos a estar visitando durante el fin de semana para supervisar en terreno los trabajos. Hemos estado conversando con la alcaldesa Norambuena respecto a las prioridades, hay mucha necesidad en la comuna, esta es la región que fue azotada más duramente por el frente de mal tiempo y por lo tanto tenemos que actuar coordinadamente, hay muchos actores que tienen que participar en este proceso de reconstrucción y en eso estamos en terreno verificando que los trabajos se hagan tan pronto como sean posible y definiendo las prioridades para los próximos días.
4: Tengo entendido que esta ruta se va a habilitar en las próximas horas, ¿no?
3: Efectivamente, hoy día en la tarde y a más tardar en el día de mañana el tráfico que debiera quedar rehabilitado en esta ruta.
1: Entre tanto, la alcaldesa de La Serena, Daniela Norambuena, agradeció al subsecretario de Obras Públicas hacerse presente justamente acá en la región. La alcaldesa agradeció que escuche y donde además estamos ya trabajando con maquinarias para despejar los caminos y volver a la conectividad con los sectores más aislados.
5: Estuvimos primero en un trabajo preventivo como municipio, estuvimos durante la emergencia y la contingencia, se logró la excepción de zona de catástrofe, frente a eso se lograron rescatar a las distintas personas y además también proveer de insumos a los lugares donde hoy día se mantienen aislados, son hoy día cerca de 3.200 personas las que aún se mantienen en esta condición, pero sin riesgo vital, que eso es lo más importante, y hoy día también estamos en paralelo en una segunda etapa, entregando víveres, entregando alimentación, entregando agua. Y además también, junto a nuestros equipos de la Secretaría de Planificación, hemos levantado un catastro en los daños de infraestructura que tenemos acá en la comuna de La Serena. Hoy día tenemos levantados 152 puntos, dentro de los cuales tiene una valorización cerca de los 30.000 millones de pesos. Justamente son lugares que son vitales para volver a reconectarnos, para que la conectividad sea, digamos, algo suficiente y podamos justamente restablecer la normalidad dentro de lo posible en nuestra comuna La Serena. Lo conversábamos con el subsecretario, soy agradecida que él esté acá presente porque finalmente acá en terreno se ven justamente las condiciones reales, dónde están las urgencias y para nosotros fundamental hoy día en una zona que sabemos que la urgencia está en el sector rural porque tenemos un daño importante en lo que son los APR, nosotros hoy día lo que vamos a hacer es levantar esta información que ya le hicimos a través de Senapred para que nos habilite los camiones de aljibe para poder abastecer agua a los APR mientras ojalá a través de la subsecretaría acá del MOB se pueda levantar y proyectar la rehabilitación de hoy día los APR.
1: Bueno, y también el alcalde de la comuna de Vicuña, Mario Aros, presente también en la jornada, indicó lo siguiente.
6: Ya estamos trabajando hace un par de días con maquinaria municipal y también con maquinaria de vialidad. Hoy día tenemos particularmente la visita del subsecretario de Obras Públicas y también la visita de nuestro delegado que ha estado pendiente antes, durante y después de las lluvias. Así es que tenemos mucho trabajo por delante, estamos rehabilitando también el acceso a la comuna por el puente antiguo de Marquesa y también un bypass que se va a empezar a trabajar esta próxima semana por el puente de la Rayán. Así que esperamos lograr la conectividad completa de la ruta 41 de acceso de La Serena a Vicuña y a Paihuano con los trabajos que se están realizando hoy día en nuestra comuna.
1: Efectivamente. Bueno, sí, se está trabajando. Algunos sectores lo necesitan con urgencia. Hay sectores donde es difícil llegar todavía. La conectividad aún no es un 100%, muy por el contrario. En algunos sectores se avanza más lento que en otros, naturalmente. Y esperamos en el día de hoy tener buenas noticias de cómo las autoridades están trabajando para lograr conectar a quienes hoy día más lo necesitan. 8 de la mañana con 17 minutos.

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2: 8 de la mañana con 20 minutos. 8 de la mañana con 20 minutos. Bueno, uno de los sectores también muy afectados tiene que ver con los pescadores artesanales, porque este temporal arrasó cultivos de Piure y dejó naturalmente con los brazos cruzados, prácticamente como lo señala la prensa, a quienes laboran en ese sentido. Las marejadas destruyeron más de un año y medio de trabajo y provocaron pérdidas estimadas en más de 200 millones de pesos. El gremio denunció además la nula captura de jibia, por lo que pidió la ayuda urgente a las autoridades. Esta es una grave situación que afecta directamente a 25 socios y cerca de 70 familias trabajadoras de la zona, quienes venían desarrollando un trabajo continuo durante más de un año y casi 5 meses para concretar las cosechas programadas a partir del mes de diciembre. Daniel Escudero es dirigente del sector La Herradura Sur de la Asociación Gremial de Guayacán. Detalló el devastador panorama que enfrentan en este minuto. Perdimos, dijo, absolutamente todo. El 100% de los 2 cultivos completos. Salimos a inspeccionar el área tras el temporal y simplemente, dijo Daniel Escudero, no quedó absolutamente nada. De ahí entonces la preocupación. Bueno, y a esto se le añade, ¿no es cierto?, los gastos operativos en combustible, las extensas jornadas de trabajo que la comunidad dedicó al cuidado del molusco, donde la fase de semillas juveniles hasta la etapa adulta. El impacto económico del evento meteorológico realmente es catastrófico para la economía local. De acuerdo a estimaciones del gremio, las pérdidas por concepto de biomasa y ventas proyectadas se bordean entre los 150 y 200 millones de pesos, sumado a la pérdida total de insumos y obviamente materiales de trabajo. Daniel Escudero indicó que el mar se llevó cerca de 2.000 boyas. Cada una tiene un valor aproximado de 16.000 pesos, más 25 rollos de cordeles y entre 6.000 y 7.000 reinales o cuelgas que manteníamos repartidas en 15 líneas de cultivo. Una dramática situación que esperamos también tenga la ayuda necesaria. Estamos viviendo un momento bastante crítico, un momento que realmente no tiene consuelo para muchas personas. Pero sabemos que con la ayuda necesaria en lo que respecta al gobierno y también a las familias de toda la región de Coquimbo y de todo el territorio, lograremos acomodar el lugar de reconstruir a nuestra querida región estrella. 8 de la mañana con 24 minutos en Primera Mirada.

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2: 8:27.
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2: 8:32. Estamos en Primera Mirada conociendo el estado y la situación en distintos puntos de la región de Coquimbo. Vamos a tomar contacto con Javier Ramírez desde la comuna de Paihuano para conocer el balance que se ha hecho hasta este minuto en esa comuna del Valle de Elqui luego del violento temporal.
3: Muchas gracias. Contarles de que el alcalde de Paihuano, Hernán Ahumada, realizó un positivo balance de los efectos que dejó el sistema frontal que afectó algunos días a la región de Coquimbo y a la comuna, destacando que el trabajo preventivo desarrollado permitió enfrentar de buena manera la emergencia. A continuación, pasemos a escuchar las declaraciones que entregó el alcalde de Paihuano, Hernán Ahumada.
4: Recordemos que trabajamos antes del temporal con medidas bastante claras y bueno, que nos sirvieron bastante preventivas, como la limpieza de las quebradas, las cortes de los árboles, en conjunto con la empresa CG, fue un trabajo preventivo muy bueno el que se hizo. Después, durante la emergencia, estuvimos prácticamente los 7 días, día y noche, trabajando activamente por nuestras localidades, ya trabajando con la gente, con los dirigentes vecinales. Y bueno, lo que se viene ahora, que es el post-temporal, donde los equipos sociales ya están trabajando. Si a eso le sumamos la colaboración que hemos tenido de parte del regimiento, perdón, del ejército de Chile, del ejército WIN, para ser más exacto, que hemos logrado llegar a distintos puntos de difícil acceso acá en la comuna de Paihuano. Y también informar que hemos recibido la colaboración de la municipalidad de Vitacura, de la comuna de Vitacura. Agradezco a su alcaldesa, quien nos envió funcionarios municipales de Vitacura, más maquinarias, 2 camiones tolva, 2 mini cargadores frontales, motobombas, sierra eléctrica, que nos van a colaborar en las distintas obras que estamos haciendo. Gracias a Dios, en la comuna de Paihuano no se cortó la energía eléctrica, el 90% de nuestros vecinos estuvieron con energía eléctrica durante el temporal, por el trabajo preventivo que se hizo, por el trabajo preventivo que hicimos limpiando las quebradas, tampoco se desbordaron hacia lugares habitados, y damos gracias a Dios por eso también. Y en este momento estamos aplicando la ficha FIBE, tenemos a la fecha 32 viviendas afectadas, de las cuales existen 8 con daño mayor. El equipo social se está desplegando en cada una de nuestras localidades. Agradezco también al Club Aéreo de Chile, ya que a través de avionetas nos llegó ayuda. Con esta avioneta lograron aterrizar en Vicuña y con eso nosotros fuimos a buscarla. Y en general estamos nuevamente tirando para arriba Paihuano. Lo hicimos durante el temporal, que estuvo bien fuerte el temporal, pero entre todos los paihuaninos logramos salir adelante. Y por supuesto nosotros ahora seguimos con la misma cara para el post-temporal, que ayuda a cada uno de nuestros vecinos.
3: De esta manera, cierto, alcalde de Paihuano realizó alentador balance tras sistema frontal en la comuna de Paihuano.
2: Muchas gracias, Javier. ¿Se nos fue, Javier? Sí. Ahora viene, ¿no es cierto?, un proceso muy importante, como está ocurriendo en todos los sectores de la región de Coquimbo. Hay que recordar que aún hay lugares donde no se ha podido llegar, precisamente por el tema de los caminos. Vamos a ir analizando ello en los siguientes minutos y también en las informaciones que está entregando tanto Vialidad como el Ministerio de Obras Públicas. 24 minutos faltan para las 9 de la mañana en Primera Mirada.

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1: Solamente faltan 20 minutos para las 9 de la mañana. La verdad es que en el sector de la provincia de Limarí hay una molestia con respecto a la afectación que sufrieron en infraestructura de riego, la destrucción de casetas de control de flujos, muerte de una gran cantidad de ejemplares caprinos. Es el escenario que se vive en los valles interiores de la provincia de Limarí. Bueno, situación cual no fue contemplada o considerada por el ministro Jaime Campos, quien hace algunos días manifestó que el temporal de lluvia y nieve en la región de Coquimbo no dejó daños estructurales en la agricultura chilena y descartaría afectaciones relevantes para los productores. Bueno, la palabra del ministro llegó a oído de las dirigencias del mundo agro, quienes día a día en diversas mesas regionales abordan los asuntos del mundo productivo y que además viven de cerca de la afectación. Consuelo Infante, por ejemplo, dirigente del sector agrícola e integrante de la mesa campesina del territorio, profundizó en la actual situación del Estado frente a ayudas o sectores productivos, indicando la poca consideración de las opiniones del mundo campesino. Esto fue justamente lo que señaló ella con respecto a lo que indicó el ministro de Agricultura en ese sentido y que verdaderamente causó bastante malestar precisamente por ello.
2: Porque frente a este tipo de eventos se evidencia que las bajadas se activan, que no hay obras de contención, pese a que las hemos venido promoviendo y estimulando hace años, y todo el tiempo nuestra voz es ninguneada. O sea, no es ni siquiera que el campesinado no quiera participar de la política pública, sino que durante 15 años, 20 años intentando hacerlo, no se logran soluciones efectivas ni escuchas activas. Y cuando vienen este tipo de sucesos, entonces se evidencian que las obras que veníamos pulsando eran imprescindibles, pero ya es tarde y cada vez es mayor el daño que se produce y cada vez tienen que ser de más envergadura las obras. El daño es brutal, el mayor daño es el ninguneo de la política pública hacia las territorialidades vivas que sostenemos la identidad de un país en profunda crisis.
1: Consuelo Infante indicaba precisamente la situación de los campesinos de la provincia de Limarí. Tenemos otra opinión.
3: Los hortaliceros son quienes llevan el alimento a la mesa de todos los chilenos. Y la cuarta región y nuestra comuna de Montepatria también lo hace. Pueden decir ellos, no, que ahora estamos sacando de Arica. Sí, pero también afectación, como también las bandas de precio, los inescrupulosos intermediarios con los productos, todo eso está afectando y esto viene a agudizar más lo que es la crisis en el campo, sin sumar ciertos beneficios que se está quitando al mundo del agro. Hablamos de que ya para el próximo año no van a haber programas de gestión y soporte, programa de mujeres de Minagri. Entonces, creo que la política de gobierno enfocada a la agricultura está mal y los dichos del ministro de Agricultura vienen a poner más en crisis lo que es la agricultura. Porque no es primera vez que tiene un desacierto que las mesas de trabajo agrícolas comiencen a trabajar y la voz de los agricultores sea escuchada.
1: Claro, ahí estaba la palabra de Fernando Pizarro. Bueno, Fernando Pizarro, él es presidente del Sindicato de Productores, justamente del sector del Limarí, frente a la situación de esta compleja situación que están viviendo en este minuto, precisamente por no ser considerados en esta ocasión. Por ello, el presidente es el Sindicato de Trabajadores, de Productores también, y obviamente y agrícola o agricultores del sector de la provincia de Limarí, fundamentalmente de Los Morales, ahí en la comuna de Montepatria. Tenemos otra opinión con respecto a los dichos del ministro de Agricultura.
4: La agricultura pasó gracias a este temporal, que sí, muy bendita el agua que cayó, ya, y fue muy bienvenida, ya, pero los tragos que produjo el temporal fueron catastróficos. Tenemos pérdidas tremendas, pozos aterrados, canales aterrados de riego, las conducciones de las tuberías, cañerías, mangueras, están en mal estado. Fueron obstruidas por el tema de la afectación de las aguas lluvias con el arrastre de los sedimentos, las cuales hay que cambiar las tuberías. Hubieron quebraduras de llaves en el tema netamente tal como riego. Fue gran pérdida y gran afectación. Por lo tanto, eso que dijo el ministro, que la agricultura acá en la cuarta región, en la región de Coquimbo y parte de la región de Atacama, que no hubieron afectaciones, está equivocado. Tiene que venir a terreno, y aquí en terreno uno ve las cosas, no sentado en una silla cómoda donde están tomando café, fumándose el buen cigarro y no haciendo nada. Hoy día nosotros como agricultores, y que somos los que movemos dándole la alimentación a gran parte de nuestras comunidades acá en nuestro país, y como también en las exportaciones, en las grandes exportadoras, y como agricultores, hoy día estamos siendo ninguneados, lamentablemente, por alguien que dice ser una persona que cree en la agricultura y que es agricultor. Yo creo que no está equivocado. Hoy día tiene que hacerse parte y hacerse presente en terreno, porque aquí en terreno es donde uno realmente ve las cosas, no verlas por la televisión o no verlas sentado detrás de un escritorio. Hay que estar en terreno, sacrificarse y ganarse lo que se gana, pero en terreno, haciendo su trabajo como corresponde.
1: Bueno, aquí le escuchábamos a Julio Araya. Don Julio también se mostró bastante molesto por los dichos del ministro de Agricultura. Don Julio Araya es técnico agrícola, entre paréntesis, es bueno decirlo. Él no solamente es productor en la comuna de Montepatria, sino también es técnico agrícola, y estuvo analizando justamente lo que señaló el ministro. Recordemos que don Julio Araya pertenece a la mesa productiva del río Guatulame y también es presidente de agricultores del sector denominado Los Tapia. Esto fue lo que molestó bastante a don Julio, conociendo que él es un técnico agrícola que se desempeña en gran parte de la provincia de Limarí. Bueno, solamente faltan 13 minutos para que sean las 9 de la mañana y estamos compartiendo Primera Mirada.

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2: Así es, sencillamente bonita con el grupo Frontera, con qué personajes. Bueno, vamos a otras informaciones también que vamos a revisar en la parte final de la Primera Mirada. Porque en el ámbito deportivo, bueno, todos sabemos esta notición que hizo Colo-Colo con la contratación de Bosiña, el arquero de Cabo Verde, la estrella del Mundial de Fútbol, y que se incorporó a las filas de Colo-Colo y que debería llegar entre hoy a más tardar mañana. Ahora, una de las múltiples aristas que surgió en Colo-Colo y en el fútbol nacional tras el fichaje de Bosiña es obviamente el uso del nombre en la camiseta. ¿Recuerdan ustedes que, como se informó, la normativa, lo que respecta a nuestro país de la Primera División chilena, en su artículo número 36, indica que en la numeración de los futbolistas no se admitirán apodos, apelativos o sobrenombre? Claro. Entonces, porque Bosiña, el verdadero nombre es Yosimar José Évora Díaz. Yosimar José Évora Díaz es el nombre real de Bosiña. Y como señalábamos, lamentablemente este artículo 36, aquí en Chile, en la Primera División, uno no puede utilizar de ningún modo apodos, apelativos, sobrenombres, porque si no le pusieran, por ejemplo, en el caso de Coquimbo, el Mono, Mono Sánchez. No, tiene que ser el nombre. Pero el arquero caboverdiano, héroe de su país y figura en el Mundial, lleva aquel apodo en su espalda en honor a sus abuelos, el cual usó y lo catapultó a la fama durante su actuación en el torneo planetario. Bueno, sin embargo, todo cambiaría si llega a Chile. En conocimiento de ello, el mandamás de la ANFP, Pablo Milad, comunicó que los albos ya iniciaron los trámites para que Bosiña, su flamante refuerzo, luzca su apodo en la camiseta. Esto va a quedar, dijo Pablo Milad, en el día de hoy, a más tardar mañana. Ya hay una solicitud formal de Colo-Colo. Nosotros la vamos a revisar en el día de hoy en la mañana y se va a notificar a Colo-Colo de la resolución, dijo el timonel del Volumpié Criollo, obviamente con respecto a esta solicitud del cuadro colocolino. Bueno, así las cosas, todo queda en manos del organismo de Quilín y su interpretación de las bases de la Liga de Primera. Ahora, en caso de que esto no se permita, el arquero de 40 años estaría obligado a llevar el Díaz en su espalda. Vamos a ver qué es lo que ocurre entre hoy y mañana, a ver si es posible que Bosiña pueda llevar su apelativo, porque no es su verdadero nombre. Ok, nos despedimos. Muchas gracias, amigas y amigos, por acompañarnos en Primera Mirada. Nos despedimos con este tema que dice adiós, amor. Adiós, adiós. Delio Valdés, y qué personaje será. Hasta mañana.

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4: 8:59.
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0: Las 9 de la mañana con 32 minutos y vamos a dedicar esta siguiente media hora para el tema de la salud. Y para hablar del tema de la salud nos acompaña en esta oportunidad nuestra Seremi de Salud, Karen Irribarra. De repente como que cuesta esa parte de Irribarra. Pero suena. ¿Cómo estás, Seremi? Qué gusto saludarla, bienvenida.
1: Como siempre, un agrado estar en Monte Carlo y un agrado estar aquí.
0: Bueno, la verdad es que estamos muy contentos de poder contar con la experiencia de nuestra Seremi, que al igual que todos nosotros, ella es una autoridad en materia de salud, pero también es una persona que, al igual que todos nosotros, de una u otra manera ha sufrido también los efectos del temporal. ¿Le afectó en algo en su vida personal, Seremi, este tema? ¿En alguna gotera, alguna cosa, alguna situación compleja?
1: Mira, sí, pero siempre uno tiene que ser agradecida en la vida. Uh-huh. Y todo lo material se va a recuperar, más tarde o más temprano. Pero estar a cargo de la vida de la gente y haber hecho los traslados a tiempo, creo que me da una mayor tranquilidad. Uh-huh. Pero lo personal, una gotera más, que se pierda un televisor porque le cayó agua, todo, es fácil recuperarlo. La vida es lo que nos importa en este minuto y eso es a lo que queremos prevenir hoy en día.
0: Y a propósito de prevenir, Seremi, sin duda, bueno, hay mucha gente que incluso en este minuto está colaborando, por ejemplo, en los sectores donde hay barro, donde hay agua, problemas de alcantarillado, una vez que ha vuelto el tema del agua. En ese sentido, ¿cómo afrontar esos cuidados también, Seremi?
1: Primero, agradecer a la cantidad de voluntarios que ha tenido la región de Coquimbo, desde otras regiones y los jóvenes. Eso se agradece primero. Uh-huh. Y es fundamental. Acá, como Estado, no podemos estar solos y tenemos que ser uno solo para poder ayudar a nuestra gente. Y en eso es fundamental. Agradecer los idos a Cruz de Caña, Estado Sábado y Domingo, los distintos sectores de Coquimbo, La Serena, Ovalle, el interior. Un día casi nos damos vuelta entre las alarmas bajo un río con la camioneta La Seremi. Sí que fue bastante complejo y me imagino que para la gente que está ahí es muchísimo más complejo. Uh-huh. Entonces, agradecer que esa ayuda llegue, que sea pertinente, pero que también ellos se cuiden. Y yo creo que eso es fundamental. Fuimos el día sábado con la Armada de Chile a los que estaban dentro del borde costero y nos dimos cuenta que los elementos de protección personal no eran los buenos. Uno se tiene que cuidar por sí mismo. Habían unos guantes de látex, por ejemplo. Uh-huh. Y con un barco que estaba varado ahí, netamente de metal. Eso puede provocar enfermedades o cortes en las manos. Por eso es importante, correcto, las vacunas, uh-huh, antes de ir a rescatar y limpiar el borde costero. Uno se tiene que cuidar así para poder ayudar al resto. Son distintas vacunas. Pero antes que eso, primero tener los elementos de protección personal, los zapatos que correspondan, ¿ya? Que sean, hay muchos que trabajan en la minería y que a los 3 meses dejan los zapatos. Regálenselo a las personas que están haciendo el rescate, que están limpiando las playas o que están limpiando las casas. En ese sentido, llamar a la solidaridad. Si te necesitas un guante, ocupar guantes de estos que son de cabritilla, que se llaman, que son de construcción, que son mucho más firmes. Para que si tú tienes en contacto con algún tipo de metal, no te lo vayas a enterrar en las manos. Usar mascarilla por los elementos volátiles que puedan encontrar, ¿ya? Usar manga larga. Uno dice, pero voy a estar arriba, me va a dar calor. Sí, pero puedes pasarte a cortar sin que tú quieras. Esos elementos son fundamentales hoy en día para que la ayuda al resto sea la más adecuada. Tomar agua embotellada también, fundamental, ¿ya? Los alimentos que sean en buenas condiciones, ¿ya? Sobre todo para las personas que lo perdieron todo. Hay formas, y uno nunca se da el tiempo, generalmente, por ejemplo, desinfectar las frutas y las verduras en su casa. Exceptuando que tiene hijos como recién nacidos, que limpia las mamaderas, exacto, todo. Ya. Pero los cloros, por ejemplo, tienen distintas concentraciones. Entonces, uno tiene que leer la información que tiene el cloro para saber si es de alta concentración o de baja concentración, y nunca con olor. Ni tampoco el clorogel sirve para poder desinfectar los alimentos.
0: ¿No sirve el clorogel?
1: No, el cloro normal, que es el líquido, es correcto. El que sirve.
0: Ya.
1: Y hay distintas concentraciones, y por eso es importante leerse la parte de atrás. Porque uno tiene que lavarse las manos, limpiar primero con agua corriente las frutas y las verduras, sanitizarlas, que se llama, que colocarlos en los recipientes con un tiempo determinado, y ojalá siempre consumir las frutas y las verduras cocidas. Sobre todo en este periodo que tuvimos crecidas de río, donde hay personas que van a vender la fruta y la verdura en forma correcta, pero ya hemos visto que hay gente que ha sacado frutas y verduras de lugares que ya sabían que estaban contaminados. Entonces, comprar en lugares que están establecidos, que uno sepa de dónde viene la fruta y la verdura, también es importante. Entonces, tenemos un montón de temas sanitarios en este minuto.
0: Sí.
1: Y es importante educar, y agradezco a Monte Carlo porque nos da esta posibilidad de llegar a las personas de la forma correcta y a tiempo para poder prevenir. Una sola rescatista, una sola personas que están anegadas, cómo cuidarse de los virus respiratorios, que también es fundamental. ¿Ya? Nosotros empezamos con ustedes una campaña de vacunación contra la influenza hace mucho rato, con las personas, con los grupos que estaban con mayor riesgo. Ahora esta vacuna está disponible para todas las personas que quieran vacunarse, que es la de la influenza. ¿Por qué? Porque va a haber un pic por la disminución de la temperatura, donde va a haber un brote respiratorio mucho más alto. Entonces, la mejor forma es vacunarse a tiempo contra la influenza. ¿Ya? Y en ese sentido tenemos los SFAM, los ECOF y todos los puntos de vacunación de la atención primaria de salud activos. Tenemos vacuna en la región de Coquimbo para todas las necesidades que necesite la población.
0: Era importante, Seremi, contar con su visita en el día de hoy, por la importancia que tiene lo que usted señala, todos los cuidados que debe tener la población en este minuto. Claro, porque algunos solamente se acuerdan, ¿no es cierto?, de la influenza, del COVID-19, que todavía suena. A propósito del COVID, ¿todavía hay alguna situación compleja ahí, Seremi?
1: Hemos disminuido la complejidad del COVID, pero sí tenemos disponible la vacuna porque todavía hay casos. ¿Ya? Entonces es importante que la población, que sobre todo que va a estar mayor en riesgo, que sea mojado por las lluvias, etcétera, ante la baja temperatura, que también se vacune contra el COVID.
0: Correcto. Y lo otro, a lo que usted señala, con los cuidados pertinentes que debemos tener todos los ciudadanos y ciudadanas de la región de Coquimbo en esta situación tan compleja que estamos viviendo, que realmente fue, a pesar de que se había anunciado, ¿se acuerda, Seremi?, antes, nos pilló como que de sorpresa a todo el mundo con tanta agua que cayó. Y esta situación que provocó que los cortes de agua, uno de los temas fundamentales tiene que ver justamente con el agua. De acuerdo al estado hoy, ¿considera usted que en este minuto el agua que estamos sacando del domicilio es saludable, digamos, o hay que tener alguna consideración?
1: Yo creo que en este minuto, por lo menos por Aguas del Valle, nunca nos han dicho a nosotros que el agua no es potable para consumo humano, tanto en La Serena como en Coquimbo. El único sector que nos dijeron que no era para consumo humano fue Ovalle, y por eso se tomó la restricción que el agua en Ovalle solo iba a ser durante un periodo para el WC. Y ahí después se le hicieron las mediciones y ya estaba para consumo humano. Uno, si tiene dudas, debe hervir el agua durante un minuto al menos. Cuando uno sale con las burbujas en la tetera, eso es hervir el agua, al menos un minuto, ¿ya? Sobre todo para los niños menores o las guaguas, cuando uno prepara la mamadera, ¿ya? Siempre, siempre hervir el agua. Es la mejor forma de poder eliminar las bacterias y los virus que puedan tener el agua.
0: En el fondo, todavía estamos en un tema que es conveniente que la gente lo sepa, sobre todo porque ¿Qué podría causar, Seremi, el hecho, por ejemplo, en caso que no se tomen estas medidas, de tomar agua en algunos sectores donde todavía no hay una regulación con respecto a la llegada del agua potable?
1: Primero uno tiene que dejar correr el agua, ¿ya? Porque hay muchos sedimentos, sobre todo cuando estuvieron tantos días cortadas el agua, para que se pueda oxigenar y que pueda tener el cloro residual que vaya corriendo, ¿ya? Pero sobre todo los primeros días yo siempre recomiendo que las personas cosan el agua, hasta para lavarse los dientes. Coser, hablando de un minuto cuando el agua hierva, ¿ya?
0: Correcto.
1: Ser un poco más precavida en este periodo, ¿ya? En los colegios, por ejemplo, que los niños lleven su propia agua en una botella, ¿ya? De consumo personal, también es una buena opción. Y sobre todo, fundamental, el lavado de manos, para tener menor riesgo gastrointestinales, ¿ya? Sobre todo los niños pequeños, porque los niños pequeños son los que de repente no se lavan bien las manos o con menor tiempo del adecuado.
0: En el fondo, uno de los temas candente en este minuto, Seremi, justamente tiene que ver con ello. Por esta razón, qué bueno lo que usted señala con respecto al agua en el día de hoy. Ahora, en materia de lo que estamos viviendo con respecto, hay muchos voluntarios. Estaba conociendo el desarrollo de lo que usted también adelantaba, de los voluntarios que están desarrollando su actividad aquí en la Avenida del Mar, limpiando ahí, bueno, que ocurre en todos los sectores donde hay barro, donde hay sedimento y todo. Usted agregó algunos cuidados importantes que deben tener. ¿No es necesario alguna vacunación o simplemente los cuidados que usted señala?
1: Sí es necesario una vacunación, sobre todo la del tétano, que está disponible en la atención primaria. Porque hay muchos palos que tienen clavo, que están oxidados y que pueden pasarse a raspillar, hacer alguna herida en la persona sin que se den cuenta. Entonces es fundamental las vacunas que van a estar disponibles. Usted vaya a su CEFAM y diga, ¿sabe qué? Yo voy a ir a limpiar el borde costero. ¿Cuáles son las vacunas que me corresponden? Y cada uno de los CEFAM tiene súper claro la norma del MINSAL y la tiene que quedar, ¿ya? Siempre preferir que las personas que vayan a limpiar el borde costero sean mayores de 18 años también, ¿ya? Por el riesgo, porque cuando uno es más joven, quiere ir, sí. ¿Ya?
0: Es como una aventura solidaria.
1: Exactamente, y uno agradece que seamos solidarios como chilenos. Eso también uno agradece, que yo creo que aquí todo el mundo le ha puesto mucho corazón a enfrentar esta, como decir, como los embates de la naturaleza. La naturaleza ya nos dijo, yo estoy aquí, yo estoy presente, bajó por las quebradas que hace muchos años no bajaban, ya, y fue categórica.
0: Claro.
1: Hubo un plan de preparación, sí, pero con una dimensión que no habíamos visto. Entonces, para poder seguir con esta cantidad y esta mejora en la salud, tenemos que empezar a cuidarnos mucho más. Y por eso las personas que van a limpiar el borde costero son fundamentales a que se vacunen a tiempo, a que lleven sus guantes, su ropa con manga larga, los bototos, ya la mascarilla, que son fundamentales para que puedan cuidarse y lavarse las manos después de ir.
0: Eso es bien importante, el lavado de manos. Yo reconozco que soy bastante flojo para el lavado de manos. Y una cosa, a mí me retan todos los días. Ahora me la lavé porque venía usted. Venía usted, Seremi. Hacemos una pequeña pausa y ya seguimos conversando y revisando recomendaciones con la Seremi de Salud, Karen Irribarra, que nos acompaña a esta hora en Monte Carlo.

0: Muy bien, estamos de regreso con la Seremi de Salud de la Región de Coquimbo, Karen Irribarra, que nos acompaña en esta edición especial aquí en Monte Carlo. Comentábamos fuera de micrófono y mientras escuchábamos a Thalía y Yuri con este tema, es un tema que tuvo su éxito hace algunos años, pero hoy viene muy refrescante con Thalía y con Yuri. Estábamos comentando el tema de el respiratorio, los cuidados respiratorios, las temperaturas. Se avecinan de pronto temperaturas muy bajas y de lo cual obviamente hay que tener bastante protección. Estimada Seremi, esta situación de, me imagino que vendrá como una ola de inconvenientes en el ámbito respiratorio. Y por esta razón, me imagino, es muy importante tomar las medidas del caso.
1: Efectivamente, fuimos la región hasta este minuto que menos se vacunó en Chile.
0: Estábamos flojos.
1: Y lamentablemente eso nos va a pasar la cuenta. ¿Por qué? Porque ante las bajas de temperatura es mayor el contagio de virus respiratorio. Entonces, tomar la medida. Primero, vacunarse contra la influenza en todos los puntos de muro y extramuro, que es la atención primaria, los EFAM, los SAPU, que la gente sabe. Ahora está disponible para todo el mundo, para todas las edades. Eso es lo primero, el lavado de manos. Si uno está resfriado y va en un transporte público, use mascarilla, no tosa delante de la otra persona, ¿ya? Y es fundamental ventilar las casas para que los virus circulen y baje la carga viral, ¿ya? Es fundamental. Esperamos un aumento estacionario de brotes respiratorios aproximadamente en una semana y media, ¿ya? Que es lo más probable por las mismas bajas temperaturas.
0: Y eso, una semana. En el fondo, la idea es protegerse ahora. Por ejemplo, si una persona que no se ha vacunado, Seremi, se vacuna hoy día, por ejemplo, o mañana, ¿cuánto más o menos ya queda, en cierta forma, igual se puede resfriar, pero queda protegido o protegida?
1: La vacuna contra la influenza hace efecto en 2 semanas más, ¿ya? Pero como los pics de la influenza van a empezar a aumentar, vamos a tener un periodo de que esa vacuna le va a ser efectiva. Entonces, por eso es importante hacer el llamado ahora que las personas se vayan a su vacunatorio y se vacunen.
0: Yo quería, a propósito de un tema que me llega, con respecto a algunas personas, por ejemplo, que tenían algunos alimentos y por esto del tema de la energía. Muchas personas, a pesar de que elementos tuvieron que botarlos porque ya estaban vencidos, sin embargo, algunos otros los guardaron, como por ejemplo la mantequilla, algunos productos que estaban, por ejemplo, decía quesillo que estaba envasado, que estaba cerrado, sin uso. ¿Qué alimentos, Seremi, es conveniente en este caso desecharlos completamente por no tener la energía en ese minuto en el refrigerador?
1: Primero va a depender de cuánto tiempo perdiste la energía en el refrigerador. ¿Ya? Hay personas que no abrieron el refrigerador y la temperatura del refrigerador quedó ahí. Hay algunas personas que tuvieron 6 horas, por ejemplo, de temperatura. Entonces, en ese sentido, el riesgo es muy, muy bajo. Pero hay personas que estuvieron días sin con los alimentos ahí, pero sin refrigeración. En esos casos sí uno tiene que eliminarlo, ¿ya? Sobre todo los productos lácteos, ¿ya? Que es lo donde van a aumentar las bacterias. Todos los productos en general que necesitan tener la cadena de refrigeración, es importante que hayan tenido la cadena como corresponde,
0: ¿ya? Perfecto. Claro, porque de pronto la gente también por algunos establecimientos que o no funcionaban por esto de la falta de agua, y obviamente la gente guardó, o sea, a pesar de que los había guardado en el refrigerador, y algunos pensaron que, claro, que igual se podían ocupar. Hay algunos que se podían, como la mantequilla, por ejemplo.
1: Depende de la cantidad de horas que hayas cortado la luz.
0: También depende de eso.
1: Sí, porque si uno tuvo una o dos horas cortada la luz y no abrió el refrigerador, la temperatura dentro del refrigerador va a seguir constante. ¿Ya? Pero los que tuvieron más de un día, por ejemplo, más de 8 horas, es un riesgo que mejor no correrlo.
0: Es mejor botarlo, ¿no?
1: Sí.
0: Claro, bueno, sabemos que se pierden algunas luquitas, como decimos en buen chileno, pero es mejor por la salud. Estimada Seremi, siempre es muy grato hablar de la salud de todos los habitantes de nuestra querida región Estrella. Ya en la parte final, en general, Seremi, ¿hay alguna recomendación que la Seremía de Salud impulse en este minuto? ¿Ustedes siguen este recorrido? ¿A dónde le toca hoy día recorrer o se queda
1: como visual? Todavía tenemos COGRI todos los días, en la mañana y la tarde, y ahora con el servicio de salud a las 11 de la mañana, hoy día me voy a quedar acá.
0: Ya.
1: Pero ya mañana parto a las distintas localidades, y aparte que hemos estado en contacto directamente a través con los alcaldes y con los jefes de salud de las 15 comunas. Yo durante el periodo más crítico los llamé por lo menos 2-3 veces al día, sobre todo con los jefes de salud. Así que un abrazo gigante a los 15, porque fueron muy amables conmigo, coordinamos codo a codo, completamente todo, hicimos las necesidades que necesitaban, hicimos un plan preventivo primero antes que empezara la lluvia, yo creo que una semana y media antes, de tener agua y luz disponible para los centros de salud, y eso fue fundamental para poder saber lo que iba a pasar, ¿ya? Nosotros, me decían, tú eres media bruja, ¿eh? Y eso para usted, para mí nomás. ¿Por qué? Porque nosotros georreferenciamos las 15 comunas y dijimos, en caso que necesitamos el hospital de campaña, ¿dónde lo vamos a colocar? Una fue, la verdad que lo habíamos pedido por la lista de espera.
0: Correcto.
1: Ya, con el gran jefe que tenemos. Y la verdad es que eso nos funcionó muy bien, porque sabíamos que en el hospital de Ovalle, en el estacionamiento, cabía por el porte que tenía, y que las necesidades que tenías, que era de agua, alcantarillado y trifásico, podía estar disponible ahí. Entonces, el Ejército de Chile nos ayudó y en tiempo récord ya lo empezó a instalar. Y eso es gracias a la prevención y el mapa que tuvimos en abril. Ojalá nunca lo hubiéramos ocupado para esto. Pero gracias a esa planificación lo pudimos tener en tiempo récord. Tuvimos planificación con las 15 comunas. Se me olvida, más allá de Vicuña, hacia arriba, la comuna.
0: ¿Corre Paihuano?
1: Paihuano. Con el alcalde Paihuano nos juntamos antes y le dijimos, si nos pasa algo y quedan aislados, ¿qué hacemos? Y hicimos una de las postas con ambulancia para que estuviera un centro de salud a un sector de la comuna y el otro como centro de salud referencial en el otro sector de la comuna. Entonces tuvimos centros de salud dispersos. Ahora con las postas las vamos a dejar mucho más activas para que puedan llegar con los caminos cortados la gente con una anterioridad. Y ese fue un plan preventivo que hicimos. Y la verdad es que funcionó. Hay cosas que mejorar, sí. Y siempre tenemos que ser súper críticos con lo que hacemos y decir ya, ¿qué es lo que podemos mejorar para el siguiente nivel? Así que yo agradezco a cada uno de los 15 jefes de salud porque se portaron un 7 con todo. Estábamos comunicando codo a codo cada una de las cosas, cada una de las necesidades que teníamos de alimentos, de profesionales, que algunos pasaron muchas horas en turno porque quedaron aislados, de medicamentos que se necesitaron el minuto, también en conjunto con el ejército, con la armada, con la FACH, los traslados aéreos fueron un montón, y eso gracias al trabajo en conjunto de todos. Aquí no se vio color político, aquí se puso el corazón de Chile por delante y de la gente.
0: Qué bueno.
1: Y en eso las 15 comunas respondieron en conjunto con el sector de salud, fuimos uno solo. Yo creo que por eso yo me siento tan orgullosa de trabajar en este puesto y tener a la gente que está en cada una de las 15 comunas como jefe de salud. Porque mi WhatsApp lo abríamos todo el día, toda la noche, contacto con la Fabiola de Coquimbo, con Emilio de La Serena, con Ovalle, con Punitaqui, con Combarbalá, con todos, y con los alcaldes. Con la Uberlina, con la alcaldesa, ayer hablando hasta tal a altas horas de la noche, ¿qué necesita? ¿Cómo le ayudo? Ya.
0: De la higuera.
1: De la higuera, con todo.
0: Correcto. Y una eso, maravilla.
1: Sí, sí. Yo creo que tenemos aquí un corazón gigante de todos.
0: Y hay que seguir engrandeciendo ese corazón, Seremi, porque lo que resta es una enormidad, ¿no?
1: Sí, nos queda mucho trabajo por delante. Ahora vienen la salud mental de las personas, que ya empezamos a hacer el levantamiento, porque es una catástrofe.
0: Exacto.
1: Y eso hay que entender. Nos vamos a levantar, pero a esto nos vamos a levantar todos juntos.
0: Como corresponde. En estos momentos, Seremi, a pesar de todas las dificultades, bueno, los CEFAM, los SAR, las postas, ¿todo está funcionando en normalidad o hay alguno que aún tiene inconveniente, Seremi?
1: Hay algunos que tenemos inconveniente. Tenemos 6 postas que han tenido deficiencia o por caminos, o por agua, o por luz, o por conectividad, etcétera. Y eso hemos puesto puntos en otros sectores. Por ejemplo, en Coquimbo, en el SAR, se cambió los bomberos en su minuto. Ahora ya está volviendo.
0: Okay.
1: Entonces, ha habido diferenciación, pero la gente ha seguido atendiéndose. ¿Ya? Y se han cambiado de lugar según las necesidades. Los puntos más críticos en hospitalario fue el Hospital de Ovalle con los pabellones, como ustedes vieron, y por eso el Hospital de Campaña ya empieza a ejecutar la parte de hospitalización de los pabellones. El otro es el COSAM, que es el Centro de Salud Mental de Coquimbo, que también tuvo daño en la infraestructura, que también ha ido cambiándose con un plan de, sobre todo, telemedicina para poder seguir atendiendo a las personas. ¿Ya? Y se han hecho distintos planes de salud para ir subsanando en esta emergencia.
0: Correcto. Y el CDT, que lamentablemente

0: Sí. La naturaleza se hace sentir.
1: Sí, la naturaleza dijo presente.
0: Sí.
1: Estimada y querida Seremi, Karen Irribarra, que nos ha acompañado, queremos agradecer que nos haya visitado antes de ir al COGRID, que tiene luego a las 11 de la mañana. Felicitarla por el trabajo a todos y todas quienes se desempeñan en el área de la salud. Así que muchas gracias, Seremi.
0: Muchas gracias.
1: Bueno, nosotros por nuestra parte nos despedimos ya, cerramos esta jornada. Y nos encontramos dentro de un ratito con Álvaro Martínez en Viva la Mañana.
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4: No fume tanto.
5: Las 10. 4 minutos.
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2: Las 10, 11 minutos.
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4: ¿Qué tal? ¿Cómo están? Qué gusto saludarlos a todos, a todas. Espero que tengan un muy buen día. Día martes, martes 28 ya de este mes de julio, se nos va julio. Y continuamos con problemas en algunos puntos de la región de Coquimbo, producto del pasado sistema frontal que nos azotó con rabia, con fuerza, y que hoy tiene a cientos de personas damnificadas y con sectores donde aún la ayuda, y le digo de verdad, responsablemente la ayuda aún no llega o ha sido insuficiente. Hoy día vamos a estar hablando precisamente de aquello, pensando un poco los que no tienen techo el día de hoy y también pensando un poco lo que se nos viene para este fin de semana, ¿no? El SEASA ha emitido una alerta meteorológica. Vuelven las precipitaciones a la región de Coquimbo el día viernes y es muy probable que hacia el sur de la región, en el Imarí, en el Choapa, ¿cierto?, las precipitaciones sean considerables. Estamos hablando ahora, ¿no? Mañana lo vamos a saber con exactitud. Quizás estamos hablando de la probabilidad que hacia el sur de la región de Coquimbo vuelvan a caer otros 30, 40 milímetros de agua. Entonces, oiga, y no es chiste, ¿ah? De verdad, no es ningún chiste. Es muy cierto de que va a caer bastante agua al sur de la región. Aquí en la conurbación estamos hablando de aproximadamente entre 5 a 10 milímetros, pero cuando el suelo está saturado, cuando aún hay personas que recién están limpiando sus hogares, sus casas, ¿cierto?, el patio, la verdad es que 5 o 10 milímetros no hacen la diferencia y va a ser un problema nuevamente. Vamos a hablar de aquello también. Bueno, ayer un lamentable suceso, ayer lamentablemente falleció un carabinero de la sexta comisaría de las compañías en un accidente. También es un tema, hoy día lamentamos el fallecimiento de un nuevo mártir de la institución, un nuevo carabinero. Y la verdad es que esto nos lleva a la pregunta, ¿no? Al interior de la institución, ¿se cumplen los protocolos? Tengo entendido que estaban revisando la llegada de nuevo material, de nuevo armamento. Entonces, ¿qué ocurrió? ¿Qué fue lo que pasó? En materia de investigación, pero hoy nosotros lamentamos la pérdida de un carabinero y tenemos que solidarizar con la institución, con la familia, nuestras condolencias. Y bueno, cada vez que muere un carabinero, lo siente el país. Ya son las 10 de la mañana y 15 minutos. Temperatura del momento a esta hora, 14 grados en el centro de la ciudad de La Serena. Somos el único gran matinal de la región de Coquimbo. 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Compañía musical y informativa hasta las 13 horas, 1 de la tarde. Soy Álvaro Martínez y aquí comenzamos. Hoy día también vamos a estar dando algunos puntos donde se están aún recolectando alimentos no perecibles, ropa de abrigo, ¿cierto? Herramientas también para despejar caminos y limpiar algunos sectores que la verdad es que con la bajada de las quebradas lo perdieron todo. Así que vamos a estar también con aquello. Por ahora, a la música. Aquí comenzamos con su matinal favorito, el matinal de todos. Somos Viva la Mañana.

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1: Ya, hay tal incógnita, ¿no?, que nos dejó Andrés Calamaro. ¿Se puede o no se puede vivir del amor? Las casas y el hipotecario se paga con amor, el auto se paga con amor, la colegiatura de los hijos se paga con amor. Ahí se las dejo, ¿ah? Aunque es bonito vivir del amor. Sí. El amor mueve el mundo, dijo Miriam Hernández. ¡Oh! No. Es que esa canción tiene que estar hoy día, ¿eh? Sí. La fuerza del amor de Miriam Hernández, ¿no? Gran éxito, ¿ah? Sí. Bueno. Miriam Hernández también lo deja clarito. Porque la fuerza del amor es todo. Sí. Bueno. 10 de la mañana y 22 minutos. 10 con 22 de la mañana. Hoy 28 de julio. Es el Día Mundial. Se conmemora, se celebra el Día Mundial contra la Hepatitis. Hoy 28 de junio. Esta es una fecha impuesta por la Organización Mundial de la Salud. Usted sabe los problemas que de salud que trae consigo la hepatitis, ¿no? Una inflamación grave del hígado que causa daño hepático, inclusive cáncer de hígado, ¿ah? Se trata de una efeméride que hoy día puede remover conciencias, sobre todo el actual momento que estamos viviendo, ¿cierto?, en nuestra región. El lema para este año en el Día Mundial de la Hepatitis es hepatitis, analicemos los detalles. Cierro comillas. Este lema convoca a toda la sociedad a una acción urgente para desmantelar las barreras financieras, sociales y sistemáticas, incluido el estigma que impiden la eliminación de la hepatitis y la prevención del cáncer hepático. Bueno, la campaña de este 2026 pone el énfasis en el hecho de que, aunque existen herramientas probadas para eliminar la hepatitis viral, es decir, vacunas eficaces, pruebas diagnósticas precisas y tratamientos curativos, millones de personas permanecen sin diagnosticar, sin tratar o sin acceso a la atención debido al estigma, a la falta de conciencia y a las desigualdades permanentes que contrae esta enfermedad, ¿no? Por lo tanto, hoy día, si debemos hacer algo, es hacer un llamado a la conciencia con respecto a esta enfermedad que causa tanto daño a la salud de las personas. Hoy día hablemos de prevención, ¿cierto? Hablemos de buscar herramientas que nos ayuden también a conocer un poco de la enfermedad. Un compromiso político, inversión sostenida, ojalá, ¿no?, de los gobiernos, y esfuerzo para ampliar el acceso equitativo a la prevención, a las pruebas, al tratamiento y a la atención para tratar esta enfermedad, ¿ya? Hoy es el Día Mundial, entonces, ¿de qué? Es el Día Mundial contra la Hepatitis. Eso le quería contar. 10 de la mañana con 25 minutos. Es que se lo quería contar, de verdad. Me nació decir, ¿sabe qué? Hoy día debemos hacer un llamado a la conciencia. Tenemos responsabilidad social como medio de comunicación. Y ahí está. Cualquiera de nosotros puede tener hepatitis, contraer hepatitis. ¿Ya? Así que ahí se las dejo. A propósito, la llevamos con el pensamiento, ¿no? Aquí tenemos a Miriam Hernández. La fuerza del amor.

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0: Las 10, 30 minutos.
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0: Bueno, ya son las 10 de la mañana y 38 minutos. Bueno, hoy día vamos conociendo ya más en profundidad los efectos, los estragos que causó el temporal en la región. Y no solamente la agricultura, la minería se vieron afectados gravemente por estos 4 o 5 días de lluvia que tuvimos, sino también el sector pesquero, la pesca artesanal. Hoy día los pescadores se encuentran de brazos cruzados. Las marejadas, ¿cierto?, que acompañaron el temporal causaron serios daños en los cultivos. Hoy día hay una incertidumbre absoluta con la producción del año, ¿cierto? Tengo entendido que desde algunos gremios nos han señalado que la producción del año fue reducida a cero. Y así se encuentran los pescadores y mariscadores de la caleta de Guayacán en Coquimbo, tras el paso del reciente frente de mal tiempo, cuyos intensos temporales y fuertes marejadas destruyeron la totalidad de sus cultivos de piure y su principal sustento económico frente a la escasez de otros recursos marinos. Bueno, la grave situación afecta directamente a 25 socios y cerca de 70 familias trabajadoras de la zona, quienes venían desarrollando un trabajo continuo durante más de un año, un año y algo más, ¿no?, para concretar las cosechas programadas a partir de diciembre. De hecho, hoy tuvimos la oportunidad de conversar con Daniel Escudero, dirigente del sector de la Herradura Sur, de esta asociación gremial de Guayacán, y detalló el devastador panorama que hoy enfrentan. Perdieron, de acuerdo a sus palabras, perdieron absolutamente todo. El 100% de los cultivos están destruidos. Tengo entendido que el fin de semana salieron a inspeccionar el área tras el temporal y simplemente no quedó nada. Eso es lo que él señala, ¿no? Y lo refleja con angustia. El impacto económico del evento meteorológico es catastrófico para la economía local. Según estimaciones del gremio, esto es a priori, ¿no?, las pérdidas por concepto de biomasa y ventas proyectadas bordean entre los 150 y 200 millones de pesos. Sumado a eso, la pérdida total de insumos y material de trabajo. Solamente, nos detallaban desde el gremio, en equipamiento perdieron cerca de 25 millones de pesos. El mar se llevó cerca de 2.000 boyas, cada una con un valor aproximado de 16.000 pesos, más de 25 rollos de cordeles y muchas otras implementación de trabajo. A esto ellos le añaden los gastos operativos, ¿no? Es decir, combustible, las jornadas de trabajo muy extensa. La comunidad entera de Guayacán, del gremio de pescadores, le dedicó cuidado durante casi un año a este trabajo y hoy día quedaron de brazos cruzados, ¿no? La destrucción de la producción de piure se da en un contexto crítico para la caleta. La captura de jibia, el otro pilar productivo de la pesca artesanal en la zona, se encuentra completamente paralizada debido a la ausencia del recurso en el litoral, ¿ya? Y en esta época del año la jibia siempre escasea o más bien baja su precio, por lo que hoy día los pescadores, ¿cierto?, dependen casi en un 100% de la cosecha del piure para subsistir, y ahora, producto del temporal, lo perdieron todo, es decir, están de brazos cruzados, lamentablemente. ¿Ah? Pese a que han ingresado antecedentes y denuncias correspondientes, ¿cierto?, a los organismos más bien correspondientes, como el Servicio Nacional de Pesca y Acuicultura, Senapesca, y otras entidades del sector, la comunidad pesquera asegura no haber, hasta ahora, no ha recibido nada de apoyo. Ya no han recibido ni apoyo ni respuestas concretas para la situación que hoy día los aqueja, ¿no? Y ante este escenario es que los trabajadores de Guayacán han hecho un llamado urgente y nosotros también nos hemos hecho eco, por eso recepcionamos esta información, ¿cierto? Han hecho un llamado urgente a las autoridades regionales y del sector pesquero para desplegar un plan de ayuda o de subsidios que les permita adquirir nuevos materiales y reactivar así su actividad, ¿no?, su actividad productiva, que hoy se encuentra totalmente en ruinas. Así lo han dicho. Hoy día estamos en ruinas, estamos de brazos cruzados, perdimos el 100%, no hayamos qué hacer. y la ayuda lamentablemente no nos ha llegado ni siquiera una respuesta a lo que ellos han señalado como parte de la catástrofe. Y de verdad que para ellos es una catástrofe. Lamentablemente es así, y que se pongan de pie va a depender única y exclusivamente de que llegue, ¿no? Que les llegue ayuda del Estado. Una situación grave. Entre tantas, ¿no?, que hemos estado evidenciando producto del temporal, ¿cierto? El sector agrícola también, el sector agrícola ganadero, se ha visto, pero muy afectado también, en algunos sectores con pérdidas total, la ganadería, ¿no? El sector caprino, en el Choapa, en el Limarí, también se ha visto muy afectado. Entonces, esto es una catástrofe de proporciones que uno no conocía, y a medida que pasan los días va conociendo detalles de cómo el sector productivo regional se ve complicado. Por eso hoy día las autoridades tienen que concentrarse también en aquel sector productivo que hoy día lo perdió todo, y ver la manera de ayudar con recursos, ¿no? A través del FOSIS, quizás el gobierno regional. Bueno, hay herramientas que hoy día se les puede echar mano y que no las podemos dejar paralizadas, ¿no? Hoy día hay personas, familias que necesitan una ayuda del Estado, y esas familias son las que hoy día componen el sector pesquero artesanal de Guayacán, ¿ya? Que han puesto el grito en el cielo, y no por nada, sino porque hoy día la están pasando verdaderamente mal, producto de que hoy perdieron absolutamente todo. Una pena, una pena ver cómo lo que tanto esperábamos, ¿no? Como eran lluvias, precipitaciones, por la sequía que veníamos arrastrando hace tanto tiempo, ¿no? Ha causado tanto daño. Y hoy día, ¿a quién le preguntas tú si quiere que vuelva a llover? La verdad es que yo diría que el 70% de la población ya no quiere más agua, ¿ah? Por lo menos con las características que vivimos. Ahora se nos viene un nuevo sistema frontal, no va a ser tan violento para la tranquilidad, pero quienes están intranquilos son quienes perdieron el techo. Y ahí hoy día las autoridades también tienen que ponerse a trabajar. Ya, seguimos, sí señor, seguimos con más Viva la Mañana a través de la 102.7. Y recuerde, ¿eh? Usted nos puede escribir a través de redes sociales, utilice nuestras redes sociales, Instagram, Facebook, ahí escríbanos. En Instagram búsquenos como Montecarlo CL, lo mismo en Facebook. Y nuestro WhatsApp es el +569 670 90 670.
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1: Ya, 6 minutos faltan para las 11 de la mañana. 6 minutos faltan para las 11. Sigue la distribución de agua porque todavía continúan sectores que no cuentan con el vital elemento, ¿no? Y como parte del apoyo a las familias también de la región de Coquimbo, y no tenía que ser de alguna otra manera, ¿no? Aún hay familias afectadas por el corte del suministro, me refiero al agua potable. Y es por eso que la minera Dominga inició la distribución de más de 200.000 litros de agua potable, contribuyendo así también a enfrentar las dificultades de abastecimiento generadas por la emergencia. Ahora, esta ayuda considera la entrega de agua potable a través de camiones aljibe, ¿no?, a los sectores que han visto interrumpido o limitado su suministro producto de los prolongados cortes de energía eléctrica, fallas también en el sistema de agua potable, me refiero al sistema de agua potable rural, los APR, ¿no?, y los problemas de conectividad también ocasionados por el sistema frontal. Esta acción se está desarrollando en coordinación con dirigentes locales, también con organizaciones comunitarias, priorizando así a las familias que requieren con mayor urgencia este recurso que es esencial. Bueno, de hecho, hay sectores como La Higuera, ¿no?, y lugares cercanos como Chungungo, que han recibido precisamente el vital elemento por parte de la minera Dominga. Esta ayuda sirve bastante porque hoy día en algunos sectores no se le puede dar arranque, ¿no?, a los sistemas de APR. Por lo tanto, esta ayuda es esencial. La distribución de agua potable se suma a otras acciones de apoyo impulsadas también durante la emergencia, como por ejemplo envío de petróleo a la localidad de Chungungo. Por eso hoy día los dirigentes, también los dirigentes sociales que tienen mucho que ver con la emergencia, porque en el fondo son la voz de los vecinos, ¿no? Han hecho un trabajo, yo creo que notable. Ha habido despeje de camino en Totoralillo Norte, por ejemplo, en la quebrada de San Pablo, donde han llegado también camiones limpiafosas, al sector de Cere, en La Serena. Ahí se ha estado trabajando en conjunto con bomberos. En fin, creo que el apoyo de privados hoy día, ¿cierto?, también es muy importante. El sector público debe trabajar coordinadamente con el sector privado, así como lo ha hecho la minera Dominga y así como lo han hecho tantas otras empresas grandes, ¿cierto?, que trabajan en conjunto con los municipios, ¿cierto?, con las organizaciones sociales, para ver dónde está la urgencia, dónde está la emergencia, para poder aportar. La entrega de agua, tengo entendido que va a continuar durante los próximos días, y lo que se espera es llegar a los diversos APR de La Higuera principalmente, así como hoy día esté también el estado de las carreteras, ¿no? Porque sabemos que hay sectores que hoy día también es difícil acceder producto del corte de camino y la baja por la bajada de quebrada. Entonces, claro, a medida que se vayan habilitando caminos, va a ir llegando también la ayuda y especialmente el agua potable. Así que nos alegramos que la empresa privada hoy día también esté colaborando en la emergencia y esté ahí codo a codo, ¿no?, con el sector público. Se requieren más manos, ¿no?, sobre todo los que tienen y no sufrieron tanto daño. Así que ahí hay un ejemplo, ¿no?, y como tantos otros también que podemos mencionar, pero creo que es bueno resaltar que hoy día la empresa privada también se está poniendo. Y esperamos que lo siga haciendo, ¿ah?, porque la emergencia todavía no termina, la emergencia aún continúa, y hay familias que están todavía incomunicadas, hay familias que están aisladas, hay caminos, rutas que hay que abrir, y hay que llegar con la ayuda. Así que, bien ahí, ¿ah? Bien. 10 de la mañana, 58 minutos, 10 con 58 de la mañana, seguimos haciendo su matinal. Un matinal liviano hoy día, con noticias que tienen que ver con lo que nos dejó el temporal, principalmente porque hay que comunicar lo bueno, lo malo, lo más o menos, lo feo. Somos Viva la Mañana. Somos el matinal de la región de Coquimbo.
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1: Así es, la invitación que hacemos a diario cada mañana es que usted nos siga también a través de nuestras redes sociales, no solamente Instagram, Facebook, también nuestra transmisión oficial en YouTube. Búsquenos como Radio Monte Carlo Oficial, ahí estamos transmitiendo en directo, mostrando imágenes de lo que ha ocurrido en la región, producto del temporal, y también entrevistas, ¿no?, con quienes lo han vivido en carne y hueso, y la han pasado mal, y están sufriendo. ¿Les ha estado llegando ayuda? Sí, hay muchos lugares donde sí la ayuda ha llegado. Ayer conversábamos con el alcalde de Paihuano, Hernán Ahumada, y nos decía, hoy con personal del ejército, vamos, y estos carros Mowat, ¿no?, que han servido de muchísimo, vamos a llegar a algunos puntos que estaban aislados, no tenían conectividad, llevamos agua, llevamos alimentos. Eso es lo que se ha estado haciendo, ¿ah? Hay que visibilizarlo también, pero como también... Hay otros sectores, ¿cierto?, que se han visto afectados y aún la ayuda o no han tenido respuesta con respecto a lo que han estado solicitando. Bueno, nos han estado consultando algunos auditores también a través de redes sociales qué va a ocurrir los próximos días. Y la verdad es que, si bien en meteorología todo es probabilidad, ¿cierto?, se habla de probabilidades, lo claro está es que se acercan nuevos eventos de precipitaciones que afectarán sectores de Coquimbo entre hoy martes 28 y el día viernes 31 de julio. Las proyecciones anticipan un escenario diverso, tanto en la costa como también hacia el interior. Y de acuerdo con la Dirección Meteorológica de Chile, ya comunas puntuales registrarán chubascos y vientos de hasta 40 kilómetros por hora. No obstante a esa información, la mayor parte de la región de Coquimbo se mantendrá sin lluvias durante la semana. ¿Dónde lloverá? ¿Ya? ¿Dónde lloverá? Con Barbalay y Apel recibirán precipitaciones. Ambas tendrán un martes con chubascos aislados en la madrugada, en la mañana y en la tarde. Luego una pausa entre el miércoles y el jueves. Y las gotas retornarán en la tarde y noche del día viernes. En Los Vilos también caerá agua. Hasta la noche, ¿no? Estamos hablando de hoy, acompañada por vientos de 25 a 40 kilómetros por hora que persistirán hasta la madrugada de mañana miércoles. Ya, ese es en parte el pronóstico para la zona sur de la región de Coquimbo. En Los Vilos, como les decía, hoy se mantendrán con chubascos. Este es el pronóstico de la Dirección Meteorológica de Chile. Ahora, ¿cómo estará el tiempo durante la semana? Bueno, La Serena, Coquimbo, hoy martes pasará de cubiertos. Hoy por la mañana tuvimos algunos chubascos, más bien una llovizna, más bien suave. Pero pasaremos de cielo cubierto a cielo nublado con algunos claros de sol durante la mañana tarde, ¿no? Es decir, pasaremos a nubosidad parcial. Mientras que el día de viernes nuevamente se cubrirá el cielo y es muy probable que tengamos algunos chubascos. Por ahí se habla de que podrían precipitar hasta 5 milímetros, podrían caer en la conurbación La Serena-Coquimbo. Las temperaturas máximas sí no van a ser muy altas, temperaturas que estarán fluctuando entre los 16-17 grados. Ahora, el resto de la región, Vicuña, Ovalle, hoy martes pasará de cielo cubierto a nublado. El miércoles estará nublado toda la jornada. El jueves lucirá despejado durante la mañana y la tarde, mientras que el día viernes finalizará la semana bajo un cielo nublado y la probabilidad de que nuevamente precipite. Ya eso es lo que tenemos nosotros de acuerdo a lo que nos ha señalado la Dirección Meteorológica de Chile. Ahora, si hay una alerta meteorológica también en la página del SEASA, que ya la estaremos revisando también, pero lo que podría caer de agua, la verdad, es que no es tanto, más bien es poco, pero con lo saturado de los suelos, con la situación que viven cientos de familias en toda la región, la verdad es que por ahora no necesitamos más agua, ¿ya? Pero hay un sistema frontal que se viene acercando, bastante débil para la región, pero podría caer agüita prácticamente en toda la región, especialmente el día viernes. 11 de la mañana y 15 minutos, 11 con 15 de la mañana. Ya me aburre utilizar lentes, ¿ah? Usted no, usted usa lentes para leer, ¿cierto? Para conducir. Aburre de repente utilizar lentes. Como que cansa, duele acá, la nariz. Sí, no me acostumbro. Pero bueno, es un tema mío eso, ¿eh? Sí, pero va para quienes utilizan lentes diarios. O gafas. ¿Cómo quiera llamar? Seguimos. 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

Sí, somos el matinal de Monte Carlo, transmitiendo en día martes, martes 28 de julio. Oye, Vivo Mall Coquimbo comenzó una campaña de recolección de víveres, alimentos no perecibles. Es momento de ayudar, porque estar juntos hace la diferencia. Hoy la invitación es para que te sumes a la campaña solidaria donando alimentos no perecibles para apoyar a las familias de la región de Coquimbo. Esta es una campaña de Vivo Mall Coquimbo, ¿cierto? Todo lo que se pueda reunir en Vivo Mall Coquimbo pasará a la Municipalidad de Coquimbo, quienes serán los encargados posteriormente de distribuir, ¿cierto?, a las familias afectadas. El punto de acopio, ¿dónde es? Todos ustedes lo dicen conmigo. Sí, pues ahí, en Vivo Mall Coquimbo, ¿ya? Es momento de ayudar. Por eso queremos invitarte a ser parte de esta campaña donde cada aporte cuenta. Durante toda esta semana se estarán recibiendo solo alimentos no perecibles en el centro de acopio instalado en Mall Vivo Coquimbo, ¿cierto? Y que irá en ayuda de las familias de la región. Ya reitero, todas las donaciones serán trasladadas a la municipalidad, ¿cierto? ¿Quién será la encargada posteriormente de su distribución? Ya, punto de acopio, Vivo Mall Coquimbo. Me quedé pegado. A propósito de alimentos, se nos viene la segunda emergencia. Ya adelantábamos y avisamos que podrían subir los combustibles, pero por una cosa exterior, por problemas internacionales, ya que no paran. Pero producto de las lluvias que afectaron a más de 10 regiones y que están afectando todavía toda la zona centro-sur, hoy día vemos cómo se siguen generando repercusiones en materia económica, más allá de la emergencia inmediata. Hoy los problemas en la infraestructura, en la conectividad vial, podrían impactar directamente la producción y también la distribución de bienes esenciales, ¿no? Lo que a su vez podría ejercer presión sobre sus precios, especialmente la canasta básica de alimentación, ¿ya? De hecho, algunos expertos han advertido que si bien no se anticipa una alza generalizada de los precios, ciertos productos específicos podrían experimentar incremento, ¿ya? A ver, frutas, verduras son los artículos más vulnerables a las alzas. Ahí es donde podrían haber posibles aumentos que también podrían manifestarse desde el mismo mes de julio, ¿no? Y extenderse por hasta 4 meses. De hecho, yo viendo la televisión, y aquí voy a hacer, estaba mirando el informativo, y salió una periodista en terreno, ¿cierto?, a La Vega. Y empezó a consultar en Santiago, por frutas, verduras, los precios, cómo están. Y me encontré que una acelga en Santiago estaba costando hasta el fin de semana 4.000 pesos. Sí, señora, así tal cual. Y no estoy exagerando, ¿ah? 4.000 pesos una acelga. ¿Ya? No, que la lluvia, que el transporte. 4 lucas la acelga. Hágame esa. ¿Ya? Y en ese contexto se vieron otros precios también que se vieron alterados inmediatamente producto de la lluvia acá en la región de Coquimbo, ¿ah? El tema de las heladas también han provocado la caída prematura de las paltas en diversas zonas productivas del país, en la quinta región, ¿cierto? Aquí también en la región de Coquimbo. Y la palta es muy probable que también tenga un alza considerable en los próximos días. Ya a usted que le gusta la paltita, el completo, ya. Entonces, la palta también podría sufrir una alza en su precio. ¿Y día cuánto está el kilo de palta en la feria? 4.500 pesos, más o menos, ¿no? 4.500 pesos, en los supermercados 6.000. Bueno, 1.000 pesitos le irán a agregar a la palta, ¿no? En la feria la van a encontrar a 5.000, en el supermercado 7.000. Olvidémonos de los completos, ¿ah? Sí, volvémonos. En tiempo de crisis, sí, hay que olvidarse de los completos. Por eso hoy día se ha hecho un llamado a la cautela, aconsejando a los consumidores principalmente a desconfiar de ofertas con precios excesivamente bajos,
ya que podrían corresponder a paltas que no alcanzaron una maduración óptima. Ya, ojo con aquello. Uno que sabe de palta, pues, amigo. Sí. Yo sé de palta, ¿sabes? Entonces, cuando le dicen la paltita de primera, jefe, 3 luquitas, ¿no? 2.500. Ojo ahí, ¿ah? Puede corresponder a paltas que no alcanzaron una maduración óptima. Y después te dice, ahí está amarga la palta. Bueno, o dura la palta. Bueno, no obstante, es que la Asociación de Productores ha aclarado que los daños registrados no deberían tener un impacto significativo en la producción general ni tampoco en la disponibilidad del producto, ¿no?, en el mercado nacional. Pero de todas maneras ahí hay que estar atentos, ¿no? Esto de los productos frescos es súper importante. Ya actualmente los especialistas coinciden en que la magnitud de este efecto inflacionario dependerá de la extensión de los daños y también de la rapidez con que se logren restablecer las cadenas de abastecimiento. Mientras tanto, señora, señor, usted que está en sintonía de Monte Carlo, ¿qué es lo que le recomiendo yo? ¿O qué es lo que le recomiendan los que saben? Yo no sé tanto, ¿ah? Pero algo he aprendido a mis 25 años. ¿Qué se recomienda a los consumidores? Cotizar. Si tiene el tiempo, cotice, compare precios, ya que las variaciones podrían comenzar a observarse en las próximas semanas, ¿ya? Así que, adicionalmente a lo que yo le acabo de señalar, tengo entendido que se ha hecho una convocatoria, una sesión extraordinaria para el próximo lunes, con el objetivo de analizar, y esto en el Senado, ¿no?, en la Comisión de Agricultura, analizar en profundidad el impacto que el sistema frontal dejó en los agricultores de la región de Atacama y Coquimbo. ¿Qué es lo que se busca con esta reunión? Soluciones a la problemática que hoy están enfrentando. Y no solamente el sector agrícola, sino también lo conversábamos temprano, ¿no? También el sector pesquero, la pesca artesanal también acá en la región ha sufrido daños importantes, ¿ya? Así que hay temas que nos pueden interesar y que pueden afectar directamente el bolsillo. 11 de la mañana y 28 minutos. ¿Estás escuchando? Monte Carlo. Sí, señor. ¿Qué hacemos hoy? Escuchar buena música todos los días, desde las 10 de la mañana hasta las 13 horas, 1 de la tarde.

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0: 11 horas, 33 minutos.
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1: Así es, somos el matinal de Monte Carlo. Ya lo sabe que el centro de acopio está en vivo, Mall Coquimbo. Ahí usted puede ir a dejar alimentos no perecibles. ¿Ya? Esa es la campaña. Alimentos no perecibles. Bueno, y el campeón del fútbol chileno, yo diría más bien el campeón de la solidaridad, Coquimbo Unido. Después de dos semanas en que el fútbol pasó a segundo plano, Coquimbo Unido volverá este sábado a la competencia oficial visitando en el Estadio La Cisterna a Palestino. Está bueno ese partido, ¿ah? Este sería el primer compromiso de la segunda rueda de la Liga de Primera. Bueno, el vigente campeón nacional, y esto es para los hinchas coquimbanos, todos los hinchas coquimbanos también la han pasado mal, ¿ah? Bueno, el vigente campeón hizo una pausa en la defensa del liderato tras la suspensión primero del encuentro frente a la Universidad de Concepción, producto del sistema frontal que golpeó con fuerza la región de Coquimbo. Y, bueno, el plantel completo, los directivos, ¿cierto? Se enfocaron más bien en la cruzada solidaria en favor de las familias damnificadas. Tuvimos casi 6 días de precipitaciones. ¿Qué íbamos a querer, fútbol o no? De hecho, la comuna Puerto sufrió severos daños, lo que motivó obviamente al plantel aurinegro a encabezar esta campaña que ellos denominaron Coquimbo Más Unidos, ¿ya? Iniciativa que reunió alimentos no perecibles, artículos de aseo, los vimos ellos en el sector de Cruz de Caña, ¿cierto? Colaborando bien ahí, ¿ah? ¿Eh? Las donaciones fueron coordinadas por la municipalidad, quien se encargó, ¿no?, finalmente, de identificar a las familias más afectadas y distribuir la ayuda recaudada. Ahora, hoy día el plantel, si bien está enfocado en lo que está ocurriendo en la región y especialmente en la comuna Puerto, hoy día también están enfocados en lo que será el próximo partido, ¿no?, frente a Palestino, con prácticamente todo su plantel disponible. Teniendo como bajas, solamente tengo entendido un solo jugador, que es Benjamín Chandía. Puede ser que el volante Pablo Rodríguez se recupere y está en el ciclo de la selección chilena sub-23. Así que en el mes de agosto, el 5, tengo entendido que Coquimbo Unido recibirá a San Marcos de Arica para cerrar así la fase grupal de la Copa Chile, buscando asegurar el primer lugar, mientras que el 12 y 19 disputará la histórica serie de octavos de final de la Copa Libertadores frente a Platense. Y en paralelo, la dirigencia deberá encontrar una fecha para disputar el compromiso pendiente ante la Universidad de Concepción. Así están bien las cosas para Coquimbo Unido. Nos alegramos, un plantel que demostró que también hay que estar en las malas. No solamente cuando las cosas se ven bonitas. Nos quedamos con Cami y esto se llama Abrázame.

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1: Ya, ahí escuchamos a la banda nacional Los Bunkers Rey. Oye, a través de las redes sociales nos llega la información con respecto a un nuevo corte de agua en el sector de las compañías. Sí, a ver si nuestro móvil con WC nos puede informar. WC, pues, sí. Wilson Castro. Sí, pues. A ver si nos puede entregar esa información. Hay que tratar el inicial, el nombre y el apellido. Wilson Castro es WC. Ya, a ver si nos pueden entregar el datito. Sí, el sector de las compañías están con agua. Ahí nos pueden contar nuestros amigos al más 569-670-90-670. Más 569-670-90-670. ¿Cierto? Para gestionar ahí y saber qué está ocurriendo. Si será solamente por algunos minutos, algunas horas. Y si el corte está programado, ¿no? Lo otro también, y aquí quiero hacer un llamado, más bien no yo, son los vecinos del sector Valle de Los Ángeles. Esto es en el kilómetro 20, cerca de Las Rojas, sector Los Artesanos. Ahí están pidiendo en forma urgente voluntarios para sacar barro de las casas del sector. Ya, reitero, es en el kilómetro 20, cerca de Las Rojas, sector Los Artesanos. Ahí se está solicitando, ¿cierto?, ayuda. Faltan manos, pues. Faltan manos en ese sector para ayudar a sacar el barro de las casas. Esta es una pequeña localidad cerca de Las Rojas que sufrió una gran inundación producto del temporal. Dejaron unos números para que ustedes se puedan comunicar ahí con una persona que es la que está coordinando la ayuda de los voluntarios, ya que es el más 569-4084-4208. ¿Tomo nota? Ya, su ayuda puede marcar una diferencia para esta gente. Más 569-4084-4208. Juntos podemos salir adelante, dice. Ahí dice. Ya, están pidiendo acá números de emergencia. Hola, ¿cuáles son los números de emergencia en La Serena? ¿Cuáles son los números de emergencia en La Serena? Seguramente producto de lo mismo, ¿no? Por el tema de que nuevamente se cortó el agua en el sector de las compañías. A ver si WC nos puede ayudar con respecto a esta información. Teníamos más noticias que vamos a ir compartiendo con usted dentro de poco. Por ahora, la música se toma. 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
0: 11 horas, 59 minutos.
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1: Así es, no se equivoca. Somos el matinal de Montecarlo. Ahí. Ya. ¿Usted ha hecho compras a través de estas empresas internacionales, como por ejemplo Amazon o AliExpress? Hoy día los chilenos hacen de esta práctica algo ya habitual. Pero escuchen muy bien, porque la Defensoría del Contribuyente, que es de DECON, existe, ¿ah? Por si no lo conocía. La Defensoría del Contribuyente emitió el día de ayer un informe técnico en el que detectó casos de personas que pagaron dos veces el IVA al importar productos comprados en plataformas internacionales. Bueno, el organismo concluyó que existen deficiencias en la coordinación entre plataformas digitales, operadores logísticos y el Servicio Nacional de Aduanas. Situación que finalmente termina trasladando al consumidor la carga de acreditar un impuesto que ya fue pagado, por lo que hoy se está haciendo un llamado, ¿cierto?, y una serie de recomendaciones para corregir el sistema. Ahora, comprar productos en plataformas internacionales como Amazon, AliExpress, Temu, Shein o eBay se ha convertido en una práctica habitual para miles de chilenas y chilenos. Sin embargo, este informe técnico, del cual yo les comento que es parte del trabajo que realiza la Defensoría del Contribuyente, detectó que algunos consumidores están enfrentando un problema que la propia legislación buscó evitar, que es el pago duplicado del impuesto al valor agregado, es decir, el que usted conoce como IVA. Esto al importar mercancías desde el extranjero. Bueno, es el documento remitido al Servicio Nacional de Aduanas concluye que la normativa vigente presenta dificultades en su implementación práctica, provocando que personas que ya pagaron el IVA al momento de realizar la compra vuelvan a ser obligadas a cancelar el mismo impuesto cuando el producto ingresa al país. Esto para poder retirarlo, ¿no? Bueno, de hecho, la Defensoría del Contribuyente es un servicio público

único descentralizado creado por la ley número 21.210, ya que es la ley de modernización tributaria. Su misión es proteger y promover los derechos de los contribuyentes frente a actuaciones de los organismos de la administración tributaria, entregar orientación jurídica y formular recomendaciones cuando detecta problemas que afectan el correcto funcionamiento del sistema. Ya es precisamente en ese ejercicio y facultades que la institución elaboró este informe, luego de recibir diversas presentaciones de consumidores que denunciaron haber pagado nuevamente el IVA, pese a que este ya había sido cobrado por la plataforma digital extranjera al momento de efectuar la compra. Ya, por eso es muy bueno que usted al momento de comprar, usted que realiza compras habituales, ¿cierto?, a través de estas plataformas internacionales, vea realmente si usted también es un afectado. Ya, el origen del problema hoy día se encuentra en el sistema, ya, que modificó el tratamiento tributario de las compras internacionales. Por lo tanto, hoy día es fácil detectarlo. Por eso que hoy día está este tema, ¿no?, que es esto que yo le estoy comentando. Para ello, hoy día, la Defensoría del Contribuyente, que es el mecanismo que no siempre funciona como fue diseñado, ¿cierto?, ha detectado esta situación. Ahora, ¿qué dice el informe? Explica que el sistema depende de una cadena de información integrada por el vendedor remoto, la plataforma digital por la cual usted compra y el operador logístico que transporta la mercancía hasta Chile. ¿Ya? Son estos actores quienes deben transmitir electrónicamente a aduanas los antecedentes que acreditan que el IVA ya fue pagado por el consumidor, y eso no se estaba haciendo, ¿ya? Así que hoy día existe un vacío en la coordinación institucional gigantesco, porque hoy día son millones de pesos los que están en juego. ¿Cuál es la recomendación frente a este escenario, cierto? Entre ellas, implementar un procedimiento que permita verificar antes del ingreso de las mercancías si el IVA ya fue enterado mediante las plataformas digitales, ¿cierto?, que están inscritas también. Asimismo, se recomienda establecer un mecanismo expedito para devolver estos pagos efectuados en exceso cuando el doble cobro ya se haya producido. Hoy día eso no está ocurriendo. Ya las personas que pagaron doble IVA no se le está devolviendo el dinero. Ya, por eso hay que fortalecer, yo creo, las coordinaciones entre el Servicio Nacional de Aduanas, el Servicio Nacional de Impuestos Internos, las plataformas digitales, ¿cierto?, y los operadores logísticos. Hay derechos que tienen los contribuyentes que usted los tiene que hacer validar, ¿ya? Por lo tanto, usted que compra al extranjero a través de estas plataformas, seguramente cuántas veces usted no pagó doble IVA y no se dio ni cuenta. Muchas veces uno dice, uy, que me costó caro, pero si decía, a ver, ¿cómo si yo saqué la cuenta? Entonces ahí usted tiene que revisar, ¿cierto?, su documentación para ver si efectivamente hizo doble pago y ver la factibilidad, que hoy día no está ocurriendo, ¿cierto?, que le devuelvan ese dinero. 12 del día y 13 minutos. Felices los cuatro. O ni tan feliz en realidad. Más bien triste, diría yo. No cuatro, cinco.

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1: Ya, 12 del día y 21 minutos, 12 con 21 minutos. Vamos a cosas positivas. Ya traigamos recuerdos buenos, y uno de los buenos recuerdos recientes es lo que ocurrió con el Mundial de Fútbol 2026 que se disputó en Estados Unidos, México y Canadá. Bueno, más allá de lo deportivo, ¿no?, de lo futbolístico, estuvo el show de medio tiempo, ¿ya?, que se convirtió, yo diría, en un hito histórico al ser el primero de su tipo en las Copas del Mundo, reuniendo a un elenco estelar de la música global. ¿Cuántos minutos habrá sido? Un entretiempo son 15 minutos, pero sí, hubo como entre 12, 15 minutos de música con estrellas realmente de la música de otro planeta. Ya, el espectáculo transformó el entretiempo del partido final, que incluso se extendió más allá de lo que estaba programado, ¿no?, que eran entre 12 y 15 minutos, y finalmente fueron 27 minutos, ya, desde el fin del primer tiempo hasta el inicio del segundo. Bueno, este evento, si usted no lo vio, estuvo cargado al show business estadounidense. En la tribuna estaba inclusive el presidente de los Estados Unidos, Donald Trump, y ahí hubo una alineación de artistas de talla mundial. Brilló Shakira, Madonna, Coldplay, Justin Bieber, y una de las sorpresas más connotadas fue la participación del grupo surcoreano BTS, ya la boy band conocida por su impacto global y su capacidad de movilizar masas, ya a las ARMY que ustedes conocen, y que las tuvimos acá, tuvimos un grupo de ARMY conversando precisamente de lo que serán los shows, los tres conciertos que ofrecerá BTS en octubre próximo en nuestro país. Con ellas estuvimos. Bueno, sin duda, BTS ha demostrado su influencia en escenarios internacionales, como cuando se impuso en los Billboard Music Awards del 2018 como el Top Social Artist, superando importantes figuras musicales. Bueno, más allá de lo que se vio en el escenario en materia musical, vimos también en las tribunas a Ronaldinho, a Ronaldo Nazario también, que fueron parte del espectáculo acompañando a Madonna en el escenario. Y la cuota latina fue protagonizada gracias al aclamado director de orquesta Gustavo Dudamel, quien dirigió la Orquesta Sinfónica Simón Bolívar de Venezuela en el Estadio de Nueva York. Sin duda, un espectáculo que fue más allá de 12, 15 minutos, fueron casi 30 minutos de show con figuras de talla mundial. Se incorporaron elementos, ¿no?, familiares, como personajes de Plaza Sésamo, la energía del coro juvenil PS22 y la producción que estuvo, la verdad es que de otro planeta. Si no lo vio, búsquelo, está en YouTube, ahí en la plataforma, para que se lo repita. La verdad es que es un espectáculo de los pocos que hemos visto en los shows de medio tiempo, sobre todo cuando se habla de fútbol, ¿no? Así que bueno, habrá que esperar 4 años y ojalá Chile también esté en el show de medio tiempo, porque hace rato ya que no pasa nada, ¿eh? Por último, llevar a los Bunkers. Si no podemos llevar a la selección chilena de fútbol, llevemos a los Bunkers o a otros artistas connotados que tiene nuestro país. Los Jaivas, por ejemplo, en el show de medio tiempo. ¿Por qué no? Los Jaivas, pues, ¿sí? ¿Cómo andaríamos ahí cantando todos juntos los Jaivas? Ya, ¿crees? Ah, es tarde ya.
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0: Las 12, 29 minutos.
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1: Muy bien, nos están quedando pocos minutos de programa para este día martes 28 de julio. Oye, no sé si WC nos pudo tener información con respecto a el corte de agua que está sufriendo el sector de las compañías. Lo que han señalado algunos auditores que están siendo afectados, ¿no?, por este corte de agua, que seguramente está programado o no. O más bien esto es el racionamiento producto que continúan realizándose trabajos, ¿cierto?, en la región de Coquimbo para recuperar ojalá lo más pronto el 100% del recurso hídrico. Oye, a propósito del recurso hídrico, hoy día la realidad hídrica de la región de Coquimbo es bastante alentadora, por decirlo de alguna manera, y entre comillas, con respecto a los embalses de la región, que han cuadruplicado sus reservas. Pero los expertos advierten que el alivio será temporal. Así es. Son más de 10 años, ¿no?, que hemos vivido y hemos estado conviviendo con una sequía de verdad histórica. Una sequía extrema. Las lluvias registradas entre el 16 y el 21 de julio cuadruplicaron el agua almacenada en la región de Coquimbo, pero pese a este inédito respiro hídrico, científicos y académicos coinciden en que el alivio es solo temporal y advierten que la gestión del recurso debe adaptarse a un proceso de desertificación y que más bien es irreversible. A ese nivel, el mega evento de precipitaciones que se registró la semana recién pasada marcó un punto de inflexión para la disponibilidad hídrica de la región de Coquimbo. Son más de 10 años de sequía. Los embalses pasaron de almacenar apenas el 10% de su capacidad a bordear el 40%, permitiendo así acumular cerca de 600 millones de metros cúbicos de agua. Una cifra que devuelve cierto optimismo, ¿no?, al sector agrícola y el abastecimiento para consumo humano. Pero vamos más allá. Choapa lidera este repunte con un 89% de su capacidad, seguida por el Limarí con un 40%, mientras que Elqui continúa siendo la zona más rezagada con apenas un 20%. Cuando se habla de que esto será momentáneo, es porque realmente la recuperación de los embalses no significa que la emergencia haya terminado. No hay que creer que todo está resuelto porque los embalses tienen agua. Las zonas rurales siguen enfrentando problemas por las crecidas, la acumulación de sedimentos, desconexión de caminos, pozos taponeados, rotura de tuberías, etcétera, etcétera, etcétera. ¿Ya? El alivio no cambia la tendencia. Ojo, la visión de muchos coincide en el análisis, por ejemplo, de científicos del SEASA, que sostienen que pese al importante incremento de las reservas, la región continúa enfrentando un proceso de estructural desertificación. Ya las lluvias, es cierto, permitieron revertir parcialmente la sequía y que el agua acumulada como nieve en la cordillera seguirá aportando caudales durante la primavera y el verano. Son eventos de precipitaciones que durante los próximos meses podrían nuevamente hacernos volver, ¿cierto?, a la situación que venimos arrastrando hace 10 años. ¡Ojo! ¿Ya? Por eso es que la región continúa experimentando un proceso de desertificación y el alivio que puedan generar las precipitaciones durante el invierno, ¿cierto?, esto podría ser temporal. Por ello hay que planificar, ¿cierto?, el uso del recurso hídrico debe considerarse tendencias de largo plazo, ¿cierto?, y que deben ser miradas con respecto al cambio climático. ¿Ya? Así que, ¿qué dicen los especialistas? Todos coinciden en que este extraordinario aumento de las reservas representa una oportunidad para replantearse la gestión del agua y adoptar las normas de distribución a un escenario climático cada vez más variable, marcado por largos periodos de déficit hídrico y eventos extremos de alta intensidad como el que vivimos la semana recién pasada, que fueron 6 días de lluvia. ¿Ya? Así que esto no quiere decir que vamos a terminar con el problema acá en la región. Hay que adaptarse, ¿cierto?, a una zona que va camino a la desertificación. Ojalá así sea, pero bueno, los expertos saben. Pero nosotros se lo queríamos comentar a esta hora aquí en Viva la Mañana. No todo lo que brilla es oro, ¿ah? Nos aterrizan de una. Sí. Nos aterrizan de una. Aplaudíamos primero la llegada de la lluvia, luego nos tomábamos la cabeza que no queríamos más agua. Y cuando dijimos, bueno, vamos a terminar con esta larga sequía de 10 años, hoy nos dicen que nos va a durar poco. ¿Quién entiende? De verdad, ¿quién entiende? Seguimos y no paramos hasta la 1 de la tarde, la 102.7. Somos el matinal de la región de Coquimbo.

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2: Muy bien, llegamos al final del programa en esta edición de martes 28 de julio. Queremos agradecer la sintonía que nos regalan a diario, agradecer a toda aquella gente que nos escucha todos los días de lunes a viernes entre las 10 y las 13 horas y por supuesto enviar un saludo cariñoso muy grande a todos aquellos que, producto del temporal, hoy están sufriendo la pérdida de un ser querido, la pérdida de sus cosas, la pérdida del entorno donde quizás vivieron durante años. Las cosas materiales, si bien nos sirven, muchas veces nos entregan felicidad, pero se recuperan, ¿ya? Esperemos que las autoridades hagan el trabajo y lleguen a todos aquellos lugares que hoy día están desconectados, que espero que lleguen con toda la ayuda que se necesita, ¿no?, para la emergencia, y sabemos que nos vamos a levantar. Muchas veces durante estos días, ¿no?, las noticias siempre son malas, son negativas, pero hay otras que son noticias de esperanza, noticias de fe. Ahí tenemos que aferrarnos. Nos vamos. Muchas gracias. Que esté muy bien. Ya vienen las noticias junto al estupendo, al guapo Apolinio Wilson Castro. Por nuestra parte, esto ha sido todo. Que esté muy bien. Linda tarde. Que esté muy bien. Chao.

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3: Las 12:56 minutos.
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19: Un carabinero falleció tras recibir impacto de bala al interior de la sexta comisaría en La Serena. Investigan el hallazgo de una mujer con su cuerpo calcinado en un sitio eriazo en la comuna de Vicuña. En el plano de la salud, traslados aeromédicos han permitido atender a pacientes tras las intensas lluvias en la región de Coquimbo.
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19: Muy buenas tardes, bienvenidos a una nueva edición de Monte Carlo Informa. Iniciamos la jornada en el ámbito policial, ya que un funcionario de carabinero falleció durante la noche de ayer tras recibir un disparo al interior de la sexta comisaría de las compañías en La Serena. El incidente ocurrió mientras se realizaban labores operativas en el recinto policial. De acuerdo con los antecedentes preliminares, el hecho ocurrió en el marco de la recepción de un cargamento de armas. Durante la diligencia, uno de los funcionarios, cabo segundo, habría manipulado un arma de fuego, lo que derivó en un disparo accidental que lamentablemente impactó a otro carabinero, un cabo primero, en el tórax. Pese a que la víctima fue trasladada de urgencia para recibir la atención médica y a que el personal médico realizó maniobras de reanimación, finalmente se confirmó el fallecimiento del policía. Personal especializado de carabineros realiza las pericias correspondientes para determinar con exactitud cómo se produjo la manipulación del arma y las razones del disparo. Tras la publicación de esta nota, la Prefectura de Carabineros Coquimbo emitió un comunicado para referirse a este lamentable hecho.
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19: Entre tanto, un amplio operativo policial se desarrolló durante la mañana de ayer en la comuna de Vicuña, luego del hallazgo del cuerpo de una mujer calcinada en esta oportunidad en el sector precisamente del lugar. En la oportunidad no se pudo establecer, obviamente, qué es lo que había ocurrido preliminarmente. El hallazgo movilizó a personal policial hasta el sector donde se realizaron los primeros peritajes para determinar la identidad justamente de la persona y establecer si existió o no intervención de terceras personas. Hasta el momento las autoridades no han entregado información oficial sobre la causa del fallecimiento. De acuerdo con los antecedentes preliminares, el cuerpo fue identificado con las iniciales TBST, de

0: 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Bueno, y continúa la operación en el borde costero de la Avenida del Mar. Gran cantidad de voluntarios junto a la Municipalidad de La Serena, la Capitanía de Puerto de Coquimbo y organizaciones como la ONG o Las Limpias participan en operativos masivos para retirar escombros, ramas y basura acumulados en el borde costero tras recientes sistemas frontales aquí en la región de Coquimbo. Félix Velasco, ladrón de Guevara, estuvo precisamente con voluntarios que precisamente han llegado diariamente al lugar para retirar todo tipo de escombros justamente en la Avenida del Mar.
1: Estamos acá con tu bebé, muy pequeño, pero colaborando, y armaste un grupo importante de voluntarios, y hoy día hay más de 60 voluntarios acá en la playa generando labores de limpieza y de recomposición de este sector tan bello de la conurbación de La Serena y Coquimbo.
2: Sí, claro, esto inició más que nada porque habían muchas manos que querían ayudar, pero mucha gente no podía llegar a sectores rurales, que es la prioridad. Entonces, en su mayoría jóvenes se sumaron, y en al menos en un grupo de WhatsApp logramos juntar más de 600 voluntarios. Claramente acá no hay 600, pero se está visibilizando harto. Entonces la idea es hacer un llamado a que más gente venga a limpiar la playa. Mucha gente dice, la municipalidad puede pasar con camiones y recolectar la basura, pero es importante visibilizar la ayuda que se necesita uno con su propia mano, ayudar a que esta playa se recupere. Lo que necesitamos ahora son dos cosas, o ayuda con instrumento o ayuda monetaria. En instrumento necesitamos rastrillos, como ves, ahí se está utilizando mucha pala, necesitamos palas, necesitamos sacos, porque el escombro, si se dan cuenta, es escombro duro. Las bolsas de basura no resisten. Hemos sacado mucha basura con bolsas de basura, pero ahora queda mucho escombro. Entonces eso necesitamos, sacos, balas, rastrillos, guantes para que los voluntarios no se dañen ayudando, y mascarillas para la protección de nosotros mismos.
0: Para las personas que deseen colaborar precisamente con esos implementos, deben acercarse justamente a los sectores donde están trabajando los voluntarios, también personal municipal y otros que necesitan de esta ayuda importante para volver a recuperar el borde costero en la Avenida del Mar.
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0: Entre tanto, voluntarios y vecinos realizan labores de limpieza de escombros y reconstrucción en el pueblo de Islón, que se vio afectado lamentablemente por este aluvión provocado por las intensas lluvias del reciente sistema frontal. El administrador municipal de La Serena, Gonzalo Arceu, indicó junto a un dirigente del sector la importante labor que realizan en el lugar y la ayuda, obviamente, que se está entregando en ese sentido.
4: Islón en particular, la gente lo ha pasado muy mal, y nuestra alcaldesa Daniela Norambuena ha enviado desde el primer momento la ayuda correspondiente, pero hoy día vamos a reforzar esa ayuda, pero vamos a iniciar un recorrido por el pueblo de manera de ir entregando casa a casa palas, carretillas, chuzos, para que los vecinos puedan trabajar en sus viviendas, sacar el barro, el lodo, poder sacar del anegamiento que están estos vecinos, y también vamos a dejar agua aquí en la Junta de Vecinos, vamos a dejar carbón también para la noche, para que puedan cocinar, calentarse.
5: Y ustedes como municipio que estén acá presentes ayudando a la parte alta que también fue damnificada, lo encuentro un 7 que ustedes estén acá como municipio presente para la gente de acá del pueblo de Islón.
4: Seguiremos acompañándolos durante todo lo que dure la reconstrucción. Ojalá este lugar y toda la comuna de La Serena, sabemos que va a ser así, se va a levantar, y vamos a seguir pendiente de la situación de ellos.
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0: Como la ayuda es muy importante en toda la región de Coquimbo, obviamente en el puerto, Coquimbo extiende la campaña solidaria para ayudar a las familias afectadas por el sistema frontal. La Municipalidad de Coquimbo extendió la campaña Coquimbo con su gente hasta el 31 de julio para apoyar a familias afectadas por el sistema. Se reciben donaciones de insumos básicos que son distribuidos en distintos sectores de la comuna. El informe con el periodista Guillermo Álvarez.
6: Con el objetivo de seguir brindando ayuda a las familias que enfrentan las consecuencias del reciente sistema frontal en la comuna, El municipio de Coquimbo informa que mantendrá

0: De la campaña solidaria Coquimbo con su gente hasta el próximo viernes 31 de julio. La idea es llegar a cada rincón de la comuna Puerto, entregando artículos de primera necesidad en diversos puntos que aún requieren apoyo. Desde que comenzó la emergencia, vecinos, organizaciones sociales, empresas e instituciones han respondido al llamado del municipio, permitiendo reunir diversos insumos que son inmediatamente distribuidos en el territorio. Considerando el daño provocado y que las necesidades continúan, el municipio realiza un llamado a seguir colaborando. Las donaciones se recibirán hasta el viernes 31 de julio en la explanada del edificio consistorial de Coquimbo, ubicado en Avenida Varela 1112, en horario de 9:30 a 15:30 horas. Se reciben aportes como agua embotellada, alimentos no perecibles, artículos de aseo personal y alimentos para mascotas, los cuales son canalizados por los propios equipos municipales. Informó desde la Municipalidad de Coquimbo el periodista Guillermo Álvarez.
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2: Entre tanto, en la comuna de La Higuera la preocupación obviamente aumenta y esperan que la ayuda que tanto han requerido sea por fin una realidad en ese sector. Así que varios días, producto del temporal y atendiendo las necesidades de la comunidad de La Higuera, la alcaldesa Oberlinda Aquea, como ella misma lo señala, llegó por fin a la capital regional para hablar directamente con las autoridades para informar de la situación que vive su comuna. Y así precisamente lo indicó.
3: Después de 15 días pude llegar a la conurbación para poder hablar con distintas autoridades. Porque hablando por teléfono, en conexión, no es lo mismo. Donde yo quería presentar, manifestar la preocupación que tengo, el tremendo desastre que existe en la comuna de La Higuera. Me pude reunir con el gobernador, con el director regional de Senapred, con la Seremi de Medio Ambiente, con la cual pudimos llamar al Seremi de Agricultura, al Seremi de Minería, donde poder manifestar todo lo que la comuna necesita. Es difícil, la ruta está compleja, la ruta está difícil, está peligrosa, se lo hemos manifestado a todas las autoridades. Pedimos empatía, pedimos que el gobierno esté. Y hoy día me entero, porque no veo mucha política, que nuestro presidente, o el presidente, que algunos eligieron, va a ir a Perú al cambio de mando, con el desastre que tiene la región de Coquimbo. Pedimos empatía, no solamente para mi querida comuna, sino también para la región de Coquimbo.
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2: Es la 1:13 p.m. y como hemos estado anunciando a través de Monte Carlo, el SEASA está pronosticando la llegada de precipitaciones de lluvia y nieve este viernes 31 de julio, asociadas al paso de un sistema frontal. Las lluvias comenzarán cerca del mediodía y alcanzarán su mayor intensidad en horas de la tarde. Gracias a la gentileza de La Serena Online, tenemos el siguiente informe.
4: Si estás en la región de Coquimbo, debes prepararte para un importante cambio en el clima. Las autoridades meteorológicas pronostican la llegada de lluvias y nieve este viernes 31 de julio. Esto es lo que tienes que saber en nuestro reporte informativo de clima. El sistema frontal que se acerca impactará directamente en la región, y el pico de las precipitaciones está programado para la tarde. Se espera que las lluvias comiencen cerca del mediodía, extendiéndose hasta las 6 de la tarde, pero con la mayor intensidad alrededor de las 2 de la tarde. En cuanto a las cifras, la provincia de Elqui podría registrar hasta 14 milímetros. Pero es en Limarí donde se pronostican mayores acumulados, alcanzando hasta 31 milímetros. Y en Choapa, las lluvias podrían sumar hasta 24 milímetros. Para quienes se encuentren en sectores más altos, el panorama es de nieve. La isoterma 0 grados se ubicará entre los 2100 y los 2500 metros. Esto significa que es posible acumular nieve en sectores cordilleranos desde aproximadamente los 1900 metros. Sin embargo, el impacto no termina el viernes. Debemos recordar que el inicio de semana fue también húmedo. El lunes 27 y el martes 28 de julio registraron chubascos débiles en toda la región, con hasta 3 milímetros de lluvia, aunque en la cordillera la acumulación de nieve llegó a los 32 centímetros. Ante todo, las autoridades recomiendan tomar todas las precauciones necesarias. es vital mantenerse atento a cualquier actualización del pronóstico. La clave es la prevención y saber que este fenómeno es parte de un sistema más amplio, así que, más detalles sobre las alertas se pueden encontrar en el portal oficial de SEASA. Recuerda estar siempre informado sobre la evolución del tiempo en la región.
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2: Es la 1:16 p.m. y en materia de salud, el intenso temporal que afectó las regiones de Coquimbo y Atacama provocó importantes cortes de rutas y caminos en diversos puntos del norte chico del país, por lo que muchas personas que han tenido problemas de salud no han podido ser trasladadas por tierra para acceder a esa atención. Es el caso de Ernestina y Magali, pacientes que llegaron a los hospitales de La Serena y Coquimbo mediante traslados aeromédicos de la Fuerza Aérea y de Carabineros de Chile. Ernestina Seura es una mujer de 71 años que vive en Totoralillo Norte, una pequeña y tranquila caleta de pescadores ubicada en la comuna de La Higuera. La semana pasada comenzó con un profundo dolor en el pecho que la llevó a ser trasladada en un helicóptero de carabineros hacia el hospital de La Serena por sospechas de problemas cardiovasculares. Al respecto, el doctor Robert Seco, jefe de la unidad de urgencia adulto del hospital de La Serena, indicó:
5: hubo una respuesta por parte del servicio de urgencia, fueron de diferente gravedad, ¿cierto? Algunos que fueron necesitaron hospitalización y otros que fueron dados de alta desde la misma urgencia. Respecto del caso de la paciente, una femenina de 71 años ya, quien consultaba por un dolor torácico de tipo anginoso con características de ser algo coronario. Sin embargo, se le realizaron todas las atenciones pertinentes por nuestro servicio y la especialidad con la que contamos en el hospital, pero felizmente salió con buen resultado, ya que fue dada de alta del hospital.
2: Otra de las personas que fue trasladada a la región fue Magali Cortés, una mujer de 54 años que llegó desde el hospital de Copiapó en un avión de la FACH para ser operada en el hospital San Pablo de Coquimbo, producto de un tumor que nace en la meninges. Su intervención fue exitosa, hoy se encuentra estable y consciente, recuperándose en la unidad de tratamiento intermedio del establecimiento porteño, después de haber sido hospitalizada en la unidad de cuidados intensivos por 24 horas. Así lo indicó el doctor Pablo Urtubia, neurocirujano del hospital de Copiapó.
6: Hicimos una coordinación para lograr un pabellón y una derivación desde la tercera a la cuarta región, lo cual es extremadamente importante y muy valioso para que no se pierda una prestación necesaria que había que realizar acá. Porque en el caso de esta paciente no se podía hacer en la tercera región. Así que, y dado el problema, la catástrofe que tenemos, la verdad es que esto fue absolutamente necesario y la verdad es que todo el sistema lo agradece, la paciente sobre todo.
2: Por su parte, el doctor Hugo Leguelin, médico jefe de la unidad de emergencia del Hospital San Pablo, contextualizó también que pudieron dar respuesta a la solicitud a través de una articulación de la Red Pública de Salud, la FACH y el equipo del SAMU.
7: Recibimos una paciente femenina de 45 años que fue trasladada del hospital de Copiapó. Ese traslado se originó por una indicación neuroquirúrgica de la paciente. Nosotros como centro de referencia pudimos dar respuesta a la solicitud y lo hicimos a través de una articulación de la red y la FACH. El traslado se hizo mediante un traslado aeromédico, dado la condición actual de los caminos, en colaboración con la FACH y el equipo de SAMU. La paciente llegó al establecimiento sin mayores complicaciones durante su traslado, gracias al gran esfuerzo colaborativo que tenemos siempre entre Servicios de Salud Obviamente y las Fuerzas Armadas.
2: Ernesto Jorquera, director del Servicio de Salud Coquimbo, destacó lo importante de esta labor aeromédica en beneficio de pacientes.
8: Hemos transportado muchos pacientes en este minuto, ya sea por necesidades médicas propiamente tal, o también para ponerlo a resguardo para poder iniciar tratamientos de otro tipo, como por ejemplo las diálisis. Así que ha sido un trabajo conjunto del gobierno, del Estado en general, para dar cuenta de las necesidades en salud de la población de esta región que se ha visto ampliamente afectada. Así que es tranquilizador saber que contamos con herramientas como país para dar cuenta de las necesidades de la población.
2: Entre tanto, Karen Iribarra, de Seremi de Salud de la región de Coquimbo, también entregó su impresión.
9: Se han generado muchísimos traslados en la región y este es interregional. Se coordinó entre la Seremi de Salud de la región de Atacama, la Seremi de Salud de la región de Coquimbo y fue presentado al COGRID para que fuera una prioridad. Todos los pacientes críticos para nosotros son una prioridad y poder coordinar en conjunto con la FACH y con toda la mesa estos traslados es importantísimo para que cada una de las personas esté en las mejores condiciones posibles.
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2: En otra área de la información, como una medida de apoyo para las zonas afectadas por las intensas precipitaciones y declaradas como zonas de catástrofe, el Ministerio de Transportes y Telecomunicaciones informó la prórroga de las revisiones técnicas en la región de Coquimbo y la provincia de Huasco en Atacama para quienes debían cumplir con el trámite durante los meses de julio y agosto. Esta medida, que permite aplazar el procedimiento hasta el 30 de septiembre, nace como una ayuda en directo beneficio de las personas que se han visto afectadas por la emergencia climática, según lo indicó el Seremi de Transportes y Telecomunicaciones, Marcelo Rojas.
10: Es un anuncio que entrega tranquilidad a las familias y a los conductores que se vieron afectados por la emergencia meteorológica. El objetivo es facilitar el cumplimiento de esta obligación, evitando perjuicios derivados de una situación excepcional, siempre resguardando la seguridad vial. Tanto la región de Coquimbo como la provincia de Huasco en la región de Atacama presentan cortes de caminos, desborde de caudales, deslizamientos de terrenos y zonas inundadas producto del sistema frontal que afectó al país, además de dificultades para la operación de las plantas revisoras que han generado una operación parcial.
2: Tanto la región de Coquimbo como la provincia del Huasco en la región de Atacama presentan cortes de caminos, desbordes de caudales, deslizamiento de terrenos y zonas inundadas, producto del sistema frontal que afectó al país, además de dificultades para la operación de las plantas revisoras que han generado una operación parcial. Y por esta razón se dictaminó esta importante medida de apoyo.
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2: Afectación en infraestructura de riego, destrucción de casetas de control de flujos, muerte de una gran cantidad de ejemplares caprinos. Esto es parte del escenario que se vive en los valles interiores de la provincia de Limarí, situación cual no fue contemplada o considerada por el ministro Jaime Campos, quien hace algunos días atrás manifestó que el temporal de lluvia y nieve en la región de Coquimbo no dejó daños estructurales en la agricultura chilena y descarta afectaciones relevantes para los productores. Las palabras del ministro llegaron a oídos de las dirigencias del mundo agro, quienes día a día en diversas mesas regionales abordan los asuntos del mundo productivo y que además viven de cerca la afectación. Consuelo Infante, dirigente del sector agrícola e integrante de la mesa campesina de este territorio, profundizó en el actual estado frente a la ayuda a los sectores productivos, indicando la poca consideración de las opiniones en cuanto al campesinado. Esto señaló.
11: Porque frente a este tipo de eventos se evidencia que las bajadas se activan, que no hay obras de contención, pese a que las hemos venido promoviendo y estimulando hace años, y todo el tiempo nuestra voz es ninguneada. O sea, no es ni siquiera que el campesinado no quiera participar de la política pública, sino que durante 15 años, 20 años intentando hacerlo, no se logran soluciones efectivas ni escuchas activas. Y cuando vienen este tipo de sucesos, entonces se evidencian que las obras que veníamos pulsando eran imprescindibles, pero ya es tarde y cada vez el daño que se produce y cada vez tienen que ser de más envergadura las obras.
2: Julio Araya Huerta, productor agrícola y representante de diversos espacios del área, como por ejemplo la Mesa Social y Productiva de Río Guatulame, al Sindicato de Agricultores de los Tapia, además de la mesa abierta del área INDAP Montepatria, declaró su frustración por los dichos, pues la afectación en implementación es verdaderamente extrema, indicó.
12: La agricultura pasó, gracias a este temporal, que es muy bendita el agua que cayó, ya, y fue muy bienvenida, ya, pero los tragos que produjo el temporal fueron catastróficos. Tenemos pérdidas tremendas, pozos aterrados, canales aterrados de riego, las conducciones de las tuberías, cañerías, mangueras, están en mal estado. Fueron obstruidas por el tema de la afectación de las aguas lluvias con el arrastre de los sedimentos, las cuales hay que cambiar las tuberías. Hubieron quebraduras de llaves en el tema netamente tal como riego. Fue gran pérdida y gran afectación. Por lo tanto, eso que dijo el ministro, que la agricultura acá en la cuarta región, en la región de Coquimbo y parte de la región de Atacama, que no hubieron afectaciones, está equivocado. Tiene que venir a terreno, y aquí en terreno uno ve las cosas. No sentado en una silla cómoda, donde están tomando café, fumándose el buen cigarro y no haciendo nada.
2: Fernando Pizarro, presidente del Sindicato de Trabajadores, Productores y Agrícolas del sector de Los Morales, se sumó a la discusión y agregó que los elementos que están en juego en esta rehabilitación de la agricultura, pues la región de Coquimbo y la provincia de Limarí juegan un rol fundamental en la producción y distribución de productos en el comercio tanto nacional como internacional.
13: Los hortaliceros son quienes llevan el alimento a la mesa de todos los chilenos. Y la cuarta región y nuestra comuna de Montepatria también lo hace. Pueden decir ellos, no, que ahora estamos sacando de Arica. Sí, pero también afectación, como también las bandas de precio, los inescrupulosos intermediarios con los productos, todo eso está afectando. Y esto viene a agudizar más lo que es la crisis en el campo. Sin sumar ciertos beneficios que se está quitando al mundo del agro. Hablamos de que ya para el próximo año no van a haber programas de gestión y soporte, programas de mujeres, de Minagri. Entonces, creo que la política de gobierno enfocada a la agricultura está mal, y los dichos del ministro de Agricultura vienen a poner más en crisis lo que es la agricultura.
2: A esto se le suma además la solicitud planteada por el propio gobernador regional de Coquimbo, Cristóbal Juliá, quien solicitó la renuncia del jefe de la cartera de Agricultura, atendiendo a que los dichos no corresponden bajo ningún punto de vista.
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2: Desde la provincia de Limarí nos trasladamos al Valle de Elqui porque el alcalde de Paihuano, Hernán Ahumada, realizó un alentador balance hasta este minuto tras el sistema frontal en la comuna. Nos cuenta de ello Javier Ramírez.
14: Muchas gracias. Contarles de que el alcalde de Paihuano, Hernán Ahumada, realizó un positivo balance de los efectos que dejó el sistema frontal que afectó algunos días a la región de Coquimbo y a la comuna, destacando que el trabajo preventivo desarrollado permitió enfrentar de buena manera la emergencia. A continuación, pasemos a escuchar las declaraciones que entregó el alcalde de Paihuano, Hernán Ahumada.
15: Recordemos que trabajamos antes del temporal con medidas bastante claras y bueno, que nos sirvieron bastante preventivas, como la limpieza de las quebradas, las cortes de los árboles, en conjunto con la empresa CGE. Fue un trabajo preventivo muy bueno el que se hizo. Después, durante la emergencia, estuvimos prácticamente los 7 días, día y noche, trabajando activamente por nuestras localidades, ya trabajando con la gente, con los dirigentes vecinales. Y bueno, y lo que se viene ahora, que es el post-temporal, donde los equipos sociales ya están trabajando. Si a eso le sumamos la colaboración que hemos tenido de parte del regimiento, perdón, del Ejército de Chile, del Ejército WIN, para ser más exacto, hemos logrado llegar a distintos puntos de difícil acceso acá en la comuna de Paihuano. ¿Ya? Y también informar que hemos recibido la colaboración de la Municipalidad de Vitacura, de la comuna de Vitacura. Agradezco a su alcaldesa, ya, quien nos envió funcionarios municipales de Vitacura, más maquinaria, 2 camiones tolva, 2 mini cargadores frontales, motobombas, sierra eléctrica, que nos van a colaborar en las distintas obras que estamos haciendo. Gracias a Dios, en la comuna de Paihuano no se cortó la energía eléctrica, el 90% de nuestros vecinos estuvieron con energía eléctrica durante el temporal, por el trabajo preventivo que se hizo, por el trabajo preventivo que hicimos limpiando las quebradas, tampoco se desbordaron hacia lugares habitados, y damos gracias a Dios por eso también. Y en este momento estamos aplicando la ficha FIBE. Tenemos a la fecha 32 viviendas afectadas, de las cuales existen 8 con daño mayor. El equipo social se está desplegando en cada una de nuestras localidades. Agradezco también al Club Aéreo de Chile, ya que a través de avionetas nos llegó ayuda. Con esta avioneta lograron aterrizar en Vicuña y con eso nosotros fuimos a buscarla. Y en general estamos nuevamente tirando para arriba Paihuano. Lo hicimos durante el temporal, que estuvo bien fuerte el temporal, pero entre todos los paihuaninos logramos salir adelante, y por supuesto nosotros ahora seguimos con las mismas ganas para el post-temporal, que ayudará a cada uno de nuestros vecinos.
14: De esta manera, cierto, alcalde de Paihuano realizó alentador balance tras sistema frontal en la comuna de Paihuano.
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2: Desde el sector del Valle de Elqui saltamos ahora a la provincia del Choapa. El delegado presidencial de Choapa ha destacado la entrega de ayuda a familias damnificadas por el sistema frontal canalizada a través de Senapred. El jefe provincial destacó la entrega de ayuda de emergencia destinada a las familias afectadas por el reciente sistema frontal que impactó a la provincia. Apoyo que el gobierno canalizó a través del Servicio Nacional de Prevención y Respuesta ante Desastres, Senapred, hacia los municipios de Illapel, de Canela, Los Vilos y Salamanca. Tenemos el informe que nos entrega a esta hora el periodista Claudio León.
16: Gracias. La asistencia considera la distribución de colchones, cajas de alimentos, frazadas y kits de útiles de aseo para hombres, mujeres y niños, entre otros, con el propósito de responder de manera oportuna las necesidades más urgentes de las personas damnificadas. Al respecto, la máxima autoridad provincial, delegado Cristian Rondanelli Orrego, señaló que esta ayuda forma parte de la respuesta coordinada del gobierno para apoyar a las familias afectadas y avanzar en la recuperación de las comunas que sufrieron las consecuencias del evento meteorológico.
17: Hoy día, en las bodegas del municipio de Illapel ya se encuentran colchones, frazadas, kit de higiene para niños, para mujeres, para hombres, también las cajas de alimento. Es sumamente importante que esta ayuda que va a llegar sea entregada a las personas que están realmente damnificadas. Y en ese sentido, los municipios han llevado a cabo una importante labor con sus departamentos sociales.
16: Asimismo, Rondanelli Orrego expresó que las 4 comunas de nuestra provincia están con sus informes alfa actualizados.
17: Las 4 comunas del Choapa están con sus alfa, donde se solicita la ayuda a Senapred, ya en proceso. A cada comuna le llegó ya parte de la ayuda y otra se encuentra en proceso de ser enviada. Por lo tanto, como gobierno estamos presentes para poder enfrentar esta situación de emergencia con lo más importante, la ayuda directa a las personas.
16: La entrega de estos elementos esenciales permitirá atender las necesidades inmediatas de los hogares afectados, mientras continúan las labores de evaluación y coordinación entre las instituciones para responder a los requerimientos que puedan surgir durante el proceso de recuperación. El gobierno del presidente José Antonio Kast reitera su compromiso de continuar desplegado en el territorio, trabajando de manera coordinada junto a Senapred, los municipios y los distintos servicios públicos para brindar una respuesta oportuna y eficiente a las comunidades afectadas por la emergencia. Desde la Delegación Presidencial Provincial de Choapa informó Claudio León Tapia. Muchas gracias. Hasta pronto.
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2: Solamente faltan 26 minutos para las 14 horas 2 de la tarde y el Ministerio de Salud declaró por primera vez una alerta sanitaria por antivirus para las regiones comprendidas entre Atacama y Magallanes, una medida que estará vigente hasta el 31 de julio del año 2027. Esta decisión busca reforzar la prevención, vigilancia y capacidad de respuesta frente al aumento de la letalidad de la enfermedad. Desde el Ministerio de Salud aclararon que la alerta no significa que exista una epidemia en curso, sino que entrega facultades extraordinarias para fortalecer la vigilancia sanitaria, contratar personal especializado y agilizar la adquisición de insumos en caso de ser necesario. La autoridad recordó que el hantavirus es transmitido por el ratón de cola larga y llamó a extremar las medidas de prevención, como por ejemplo, ventilar viviendas o recintos cerrados antes de ingresar, limpiar con agua y cloro, evitar el contacto con roedores y acudir de inmediato a un centro de salud ante síntomas como fiebre, dolor muscular intenso, ¿no es cierto? Dolor muscular me refiero, y dificultad respiratoria, especialmente si hubo exposición en sectores rurales. Una medida, entonces, reitero, que el Ministerio de Salud ha declarado por primera vez esta alerta sanitaria por hantavirus para las regiones, reitero, comprendidas entre Atacama y Magallanes. Una medida que estará vigente hasta el 31 de julio del año 2027.
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2: Cuando faltan 24 minutos para las 14 horas 2 de la tarde, llegamos al final de Monte Carlo Informa. Muchas gracias por informarse con nosotros y en cualquier momento la información de último minuto y a través de nuestros programas estaremos en contacto conociendo la reconstrucción que se lleva a cabo, también los puntos de acopio, la ayuda que están recibiendo los diferentes sectores y localidades que aún permanecen aisladas en la región. Que tenga muy buena tarde y Dios mediante, hasta mañana.
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19: 13 horas, 37 minutos.
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2: 13 horas, 57 minutos.
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16: Amigas y amigos de Canciones Lejanas versión anglo, con muchísimo cariño les saluda Leonard Martz para invitarles a partir de este instante a compartir una nueva cita con el ayer. Disfrutar de aquellas canciones, artistas y agrupaciones que ya sean las décadas del 70, 80, 90, pero sin dejar de lado el nuevo milenio, dejarán huella en nuestras vidas. Vamos a comenzar el programa del día de hoy con un artista ya instalado en la Galería de los Inmortales. Hablamos de Johann Holzl, mejor conocido simplemente como Falco. Artista austriaco que naciera en el mes de febrero del año 1957 y que falleciera en República Dominicana en el mes de febrero del año 1998, con tan solo 41 años de edad. Johann Holzl, mejor conocido simplemente como Falco, nos invita a recordar este clásico del año 1985, Vienna Calling.

Estamos disfrutando y compartiendo junto a ustedes esta selección de grandes e inolvidables éxitos. Somos Canciones Lejanas, versión anglo. Vamos a bajar un poco la intensidad del ritmo para recordar una canción que formara parte del alabado álbum Invisible Touch del grupo Genesis en el año 1986. Una canción que fuera creada por el trío de integrantes de Genesis en aquella época. Hablamos de Mike Rutherford, Tony Banks y Phil Collins. Escuchemos este clásico del año 1986, Into Deep.

Escuchábamos y recordábamos In Too Deep, una canción que fuera todo un éxito en el año 1986 junto al grupo Genesis, una canción creada por los integrantes de esta banda. Hablamos de Phil Collins, Tony Banks y Mike Rutherford. Y hablando de Mike Rutherford, quisiéramos recordar junto a ustedes una canción que formara parte de otro de los proyectos de este destacado artista británico. Hablo de Mike and the Mechanics. Escuchemos y recordemos esta canción de nombre Over My Shoulder, con la voz única de Paul Carrack. Escuchemos Over My Shoulder junto a Mike and the Mechanics.

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1: Estamos compartiendo junto a ustedes esta emisión de Canciones Lejanas, versión anglo. Vamos a continuar dando la bienvenida a un dúo inglés de nombre Go West, una propuesta conformada por Peter Cox y Richard Drummy. Este dúo inició su camino en el año 1982 y nos han regalado canciones que se han convertido en verdaderos clásicos. Lo siguiente, por ejemplo, incluso llegó a formar parte de la banda sonora de la película Pretty Woman, la cinta protagonizada por Julia Roberts y Richard Gere. Escuchemos del año 1990, King of Wishful Thinking, junto a...

Estamos disfrutando y compartiendo junto a ustedes esta selección de grandes e inolvidables clásicos. Somos Canciones Lejanas, su versión anglo. Para continuar, nos quedamos en el año 1990 para dar la bienvenida al grupo The Rembrandts, una banda que alcanzara un gran éxito a mediados de los 90 con la canción I'll Be There For You, de la banda sonora de la serie Friends, pero vale la pena recordar que también alcanzaron el éxito con esta canción del año 1990, Just The Way It Is, Baby.

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1: Nos encanta acompañarles en sus más diversas labores y oficios. Somos Canciones Lejanas, versión anglo, como también nos encanta acompañarles en diversos horarios. Puede ser que gracias a nuestra señal online estemos junto a ustedes comenzando el día, ya viviendo el mediodía, la media tarde, el atardecer, la noche o quizás la madrugada. Todo depende del uso horario del país a donde llegue la señal online de Canciones Lejanas. Por eso es tan importante saber en qué lugar del mundo usted nos escucha. Aprovechamos de entregar nuevamente nuestro Facebook. Programa Canciones Lejanas. Fácil y simple. Programa Canciones Lejanas es nuestro Facebook. Vamos a continuar con una canción que nos invita a viajar al año 1983. Y recordar del álbum Rock and Soul, parte 1 del dúo Hall & Oates, esta canción de nombre Say It Isn't So.

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3: 14 horas, 31 minutos.
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9: Avanza la hora y tras la pausa ya estamos de vuelta con más Canciones Lejanas, versión anglo. Invitándoles, como cada día, a estar en contacto con nuestro equipo de producción, ya sea a través del Facebook, ya sea a través del correo electrónico, como también a través de nuestro WhatsApp. Y desde ya dejando claro que ni el Facebook, ni el correo electrónico, ni el WhatsApp muerden. Anote las formas de contacto. ¿Quiere pedir una canción? ¿Quiere hacernos saber en qué lugar del mundo nos escucha? ¿O quiere consultar sobre el tema de publicidad? Nuestro Facebook, Programa Canciones Lejanas. Correo electrónico, contacto @cancioneslejanas.cl y nuestro WhatsApp más 569-8844-9167. Desde ya la indicación que este número de WhatsApp no es el WhatsApp de la radio, es puntual y particularmente de Canciones Lejanas. Más 569-8844-9167. Y también la invitación para que tenga un poco de paciencia, porque entenderá que el flujo de mensajes es muy continuo y por lo mismo puede que su canción no alcance a salir en el programa del día de hoy, pero créame que todos y cada uno de los mensajes son leídos y las peticiones forman parte de lo que es la base musical de nuestro programa. Vamos a comenzar este nuevo bloque en la compañía de la agrupación norteamericana Starship y este clásico de 1985, We Built This City.

Estamos con el placer, con el gusto de recordar. Somos Canciones Lejanas, versión anglo. Lo hemos dicho en más de alguna oportunidad. Nos encanta compartir junto a ustedes clásicos que nos permiten viajar ya sea a los 70, 80, como también a los 90, y si la ocasión lo amerita, disfrutar de canciones del nuevo milenio. Y es el caso de el siguiente éxito que se diera a conocer a partir del año 2001. Hablamos de Can't Get You Out of My Head, una canción que formara parte del octavo álbum de estudio de la popular cantante y actriz australiana Kylie Minogue, una artista que iniciara su camino en los 80 y que hasta el día de hoy se mantiene muy activa y vigente. Can't Get You Out of My Head, éxito del año 2001, junto a Kylie Minogue.

Escuchábamos y recordábamos a Kylie Minogue con el éxito del año 2001, Can't Get You Out of My Head. Vamos a quedarnos en el nuevo milenio para dar la bienvenida a Beyoncé con este éxito del año 2003, Crazy in Love.

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1: Estamos compartiendo junto a ustedes esta selección de grandes e inolvidables éxitos. Somos Canciones Lejanas, versión anglo. Desde el nuevo milenio vamos a volver a los 80, puntualmente al año 1986, para recordar una canción que llevara por nombre Huracán. Primera versión en francés y que en base a su éxito tendría una versión en inglés bajo el título de Irresistible. Una canción que le llevara a los primeros lugares del ranking, ni más ni menos que a la princesa Estefanía de Mónaco, que en base a su éxito tuvo la oportunidad de darse el gusto de poder entregarnos una canción, la cual fue todo un suceso en la época. Irresistible, junto a Estefanía, o mejor dicho, la princesa Estefanía de Mónaco.

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1: Los éxitos que han dejado huella en nuestras vidas desfilan diariamente a través de estas Canciones Lejanas, versión anglo. Nuestros siguientes invitados creo que no requieren mayor presentación ni comentario. Simplemente dar la bienvenida a Jeff Lynne y compañía. En pocas palabras, Electric Light Orchestra, con este clásico que formará parte de la banda sonora de la película Xanadu del año 1980. I'm Alive, junto a

en la compañía de Elo, con este clásico de 1980, I'm Alive, despedimos el programa del día de hoy. Muchísimas gracias por la sintonía y compañía, y será, Dios mediante, hasta una próxima emisión de este, su espacio de recuerdos y clásicos, canciones lejanas, versión anglo.

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7: 15 horas, un minuto.
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5: Sean todos ustedes muy, pero muy bienvenidos. Hoy día amanecí más hiperventilada que nunca. Tengo un bozal, no. Tengo un, ¿cómo se llama? ¿Cómo se llama?

0: Oscar Eduardo, ¿cómo estás?
1: Casi no la contamos.
0: No, Oscarito, ¿cómo se te ocurre? Oye, 102.7, como siempre, para toda La Serena, para todo Coquimbo, Saloma, Baiguano, la 89.1, a Vicuña, la 98.7, Salamanca, Tierra de Brujas y demás, es 100.9. Y Monte Carlo CL para las redes sociales y en el mundo mundialístico. Ya no me concentre, señor. Ay, mira como la de nosotros. Oye, redes sociales, recuerda seguirnos en Monte Carlo CL, de Instagram, Facebook, TikTok, el canal de YouTube. Estamos Oscar Eduardo, lo veo apagado ahí el 500, el monitor número 501. El Radio Monte Carlo Oficial. Hoy día vamos a tener una invitada de la Cámara de Comercio, ¿ah? ¿Eh? Sí, Laura Cerda va a estar con nosotros. Y vamos a tener una conversación bien simpática y divertida y me tiene muy, muy, muy ilusionada. Vamos a hablar con Viviana, que tiene que ver con cruceros, con algunas sorpresitas que se vienen. Me faltó el crucero en mi vida. Un crucero que lo comanda Kiss. Cáchate. ¿Cómo estaría con un crucero? Yo no voy a Disney, el Mickey Mouse. No, qué estupidez más grande. La banda Kiss estaba ahí haciendo, girando en ese tiempo, el 2016-17, y nos fuimos. Me faltó el crucero. Pero me da miedo el agua. Voy a terminar como Shaq. ¡Shaq! ¿Hay alguien ahí? No, a mí me da miedo el agua, por eso. Pero andar por tierra o por aire. Oye, qué latería más grande. 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Después te voy a estar dando más información, así como lo dijera con nosotros ahí el gerente de Vivo Mol ayer, Hernán Crespo, ¿eh? Que tuvimos un contacto con él. Hacemos un poquito de música, Oscar Eduardo, mientras avanza la tarde y te voy contando algo de música. Siempre. La mejor música está ahí. Los dedos mágicos casi dejan de ser mágicos. Casi lo perdí. ¿Quién es, Oscarino? ¿Quién está ahí? David Bowie. ¿Qué canción es? Let's Dance. Ah, pero es como un remix. ¿Sí? Aquí llega el Duque Blanco, así arrancamos esta tarde de martes, Monte Carlo, sin pelos en la costa, Oscar Eduardo, no te vayas nunca.

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2: 15 horas, 27 minutos.
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estamos al aire, Tulio. Ahí pasaba Picnic en el cuarto E de su álbum Me Verás Volver, ¿sí?, del año 2008, Soda Stereo, a esta hora de la tarde. ¿Qué será de María Claudia? Echamos de menos, no le pude abrazar. No la veo de cuando perdió Argentina el Mundial, de ahí que no la hemos podido saludar. No, son bromas, puros chistes. Oye, estoy bonita hoy día. Oye, mira lo que encontré aquí, que lo encontré, pues, se los voy a contar. ¡Alivio! Un respiro entre tanto atado acontecimiento que hemos tenido estas últimas semanas. Alivio para conductores, sí, emetero transporte y telecomunicaciones. Prórroga, revisiones técnicas en zonas de catástrofe. Claro, porque ahora toca gente que en abril, después a medio año, depende de tu auto, de la patente, no tengo idea. Atención conductores, hay prórroga para la revisión técnica en zonas de catástrofe. El Ministerio de Transportes y Telecomunicaciones, más conocido como MTT, informó que los certificados de revisión técnica que venzan, ojo, en julio, o sea, este viernes 31 y agosto, podrán renovarse hasta el 30 de septiembre. Es un respiro, es un alivio al bolsillo, claro que lo es. Obviamente en la región de Coquimbo y la provincia del Huasco, como una medida de apoyo tras la emergencia climática. La prórroga va a beneficiar a los vehículos con patentes terminadas en 4 y 5, cuyos propietarios se han visto afectados por las intensas lluvias, cortes de caminos e inconvenientes en el funcionamiento de las plantas revisoras. Claro que sí, pues imagínate, ¿qué hacéis si no tenéis dónde ir a...? Nada, ni siquiera tenéis cómo llegar a la planta de revisión técnica. Quedó, no tengo idea, estoy inventando. Debajo del agua, no sé. La medida fue revisada por la Contraloría General de la República y entrará en vigencia una vez que sea publicada en el Diario Oficial. Desde la Seremía de Transportes hacen un llamado a agendar, eso sí, a agendar la revisión técnica con anticipación, porque se va a choclonar, va a colapsar. Claro, porque es una buena medida, po. Beneficia el bolsillo, se suaviza, ¿no? Un poquito de todos los acontecimientos que hemos tenido esta semana y los que van a venir, porque esto está recién empezando, ¿no? Así que el llamado que hace la Seremía entonces Transporte, agenda con tiempo tu revisión técnica para no esperar el último minuto, como lo hacemos los chilenos casi siempre, el último plazo extraordinario para evitar congestiones y facilitar la atención. O sea, va a beneficiar a los vehículos con patentes, perdón, acá. Ministerio de podrán, los que vencían en julio y agosto podrán renovarse hasta el 30 de septiembre. Es una notición para mí. Alivio para conductores, Ministerio de Transporte aprobó esta prórroga. Podría ser si ya para todo. Ya me quiero pasar un pueblo yo, ya no, si estoy apoyando todas las buenas iniciativas, bienvenidas sean. Oye, siguiendo con lo que estábamos mencionando en antes de Vivo Mall y todas las buenas noticias también, no olvidarnos, estar ahí presente, de pie, colaborar en la medida que tú podáis, por supuesto. Vivo Mall Coquimbo, lo vuelvo a decir, abre campaña solidaria, la abrió ayer. Tenemos una semana, lunes 27 de julio, lunes 3 de agosto. Porque Coquimbo, o el Vivo Mall Coquimbo, abre la campaña solidaria para ayudar a las familias afectadas por la emergencia. En apoyo a las familias damnificadas por el sistema frontal, Vivo Mall Coquimbo está recibiendo alimentos no perecibles, los que serán entregados al municipio de Coquimbo para su distribución en los sectores más afectados de la comuna. Campaña vigente. Ah, mira, hasta el 2 nomás. Del 27 de julio al 2 de agosto. Yo me había pasado un día. Punto de acopio, Vivo Mall Coquimbo, primer nivel, cerca por ahí está H&M, por ahí van a estar ahí. Está todo clarito, si usted se da informaciones, preguntas, se toma un cafecito de pasadita ahí, Starbucks, se va a H&M, no, lo importante es que vaya aquí y colabore, acuérdense, todo lo que es lo perecible, latas, todo lo que es en conserva, bienvenido sea, útiles de aseo, pañales para adultos mayores, pañales para niños, alimento para las mascotas, el cepillo de dientes, las toallas higiénicas para las mujeres, de nada, señor Martínez, Álvaro Mauricio, que le vaya bien. Oye, cabe destacar que las donaciones se recibirán además en los centros de acopio habilitados en Vivo Los Trapenses, pues estás en Santiago, Vivo Panorámico en Providencia y Vivo Outlet Parque Los Toros. Ahí me perdí. Así que Vivo Mall impulsa esta campaña solidaria que hablábamos ayer con el gerente, con Hernán Crespo, para apoyar a las familias afectadas de la emergencia. Es toda la región de Coquimbo, ¿eh? Pero se va a hacer, se va, digamos, a recaudar, o se va a hacer ahí a través del Vivo Mall. Y después se va a destinar ahí al municipio de Coquimbo para que vaya distribuyendo y la logística que ellos tengan, no sé cómo vaya a ser, ¿no? Pero es para toda la región de Coquimbo, como lo hablábamos ayer. Estas son las cosas que nos gustan, nos hacen ponernos de pies. No lo que hace el señor Ítalo Meña ese. ¿Sabéis lo que hizo ese flaco? Perjudicó a su hermana, que para mí, no sé si es tan buena actriz.
pero una flaca que sale harto en el Mega, en todas las teleseries, en las verticales. Ahora no, no está en ninguna al aire, estuvo en Generación 98, tremenda novela. Tuvo también El Papá a la Deriva, ella hizo el remake del Señor de la Querencia. María Gracia Omeña, que tuvo su, una relación con el Manguera, con el Gonzalo Valenzuela, de ahí nació una hijita, qué sé yo, ha tenido varios pololos, es problema de ella eso. Pero sale en un ninguneo después sobre, por sobre lo que hizo su hermano en esa fiesta, bueno, que a él estaban. Sí, él era el gestor de toda la tontera, el Ítalo ese, Partido Nacional Libertario. Lo echaron cantando, sí, ¿eh? Y después salió otro de la cofradía, porque ellos que no me caían, lo encontraba divertido. Hasta los había empezado a seguir. Los floqueé inmediatamente. Uno puede estar de acuerdo en algunas cosas o ya reírte, pero de esto, esto es, fue extremadamente vergonzoso. Indigno, burla a nivel máximo, no voy a decir Dios, burla, faltas de respeto que no se pueden tolerar. Así que me acordé de Ítalo Meña, no sé por qué me acordé, porque me acordé de la hermana. ¿Cómo no estará pasando esa flaca? 3 de la tarde con 41 minutos, ¿sí? ¿Un 41? Así, arrancamos, va, seguimos con buena música en los dedos de Óscar Eduardo. Oye, hay unas noticias del Festival Bamba que se viene acá, Festival Chileno, vamos a hablar de los que van a estar y todo esto. Oye, Easy Lover, esa es la canción de los Guns N' Roses. Llega Axel a esta hora de la tarde aquí, a Monte Carlo.

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1: Ahí pasaban los Rolling, sí, los Tatitas, pero más vigentes que nunca, con Mick Jagger, que parece que salió medio jeta, ¿eh? Porque por eso Inglaterra no... No, mentira. Mick Jagger con Satisfaction. Oye, la semana pasada, justo antes del sistema frontal que vivimos, el jueves 16 se estrenó La Odisea, ¿eh? La película de Christopher Nolan. El libro, ¿no? No solo arrasa en taquilla, el inesperado impacto de La Odisea. Estamos esperando al señor Matamala que venga, que el viernes no pudimos coincidir, para que nos venga a contar, porque él probablemente ya la vio. Gonzalo Matamala, ¿sí, verdad? Lo vamos a convidar. ¿Cómo se llama el espacio que tiene en Guayacán? Tiene que ver con... ¡Se me olvidó!
2: Plano secuencia
1: con Carlos Ruiz y Gonzalo Matamala. Vamos a invitarlo porque él nos estuvo, de hecho, la única y última vez que estuvimos con él aquí, nos estuvo diciendo que iba a ir a verlo, así que vamos a esperar a ver qué opina. Porque yo les quería comentar un poquito lo que aparece acá en algunos portales, que dice que La Odisea no solo arrasa en taquilla, sino que en la vida de miles de personas. Porque fíjate que la entrega del premiado director no deja de ser noticia, y es que desde su estreno ya ha recaudado más de 630 millones de dólares. ¡Eso es mucha plata! La nueva entrega del director Christopher Nolan continúa siendo tendencia. Vamos, Carito, a verla el fin de semana. Ya. No dura como 3 horas, sí, ¿eh? Oye, ya no solo es por su increíble imagen en pantalla, donde IMAX, ni siquiera por su elenco, lo podemos ver por IMAX, claro. Lleno de estrellas. No sé si están tan estrellas.
2: Pero aquí no hay IMAX, ¿no?
1: Parece que aquí no. No, pero en el Cinépolis vamos a averiguar. Es que yo no voy nunca al cine, Oscarito. Cuando fui a ver Michael, no me acuerdo. Insólito aumento por el idioma y la cultura de la antigua griega. Eso es lo que está llamando la atención potentemente y nos está pegando a nosotros, ¿eh?, a la sociedad. Recordemos que La Odisea se estrenó el pasado jueves 16 de julio, como olvidarlo, en salas de cine, que hasta ahora la película ha recaudado, como dije recién, 640 millones de dólares en taquilla, encaminándose así a ser la mejor película en tema de ganancias para Nolan, ¿no? Esta cinta ha sido bastante elogiada por parte de la crítica, ya sea por su increíble sonido, su invidiable elenco, Matt Damon, Tom Holland, Anne Hathaway, Robert Pattinson, el último Batman y Zendaya, ¿eh?, la polola de Tom Holland, el Spider-Man. Bastante elogiada, como dije, por el elenco. Recordemos que las actuaciones también se encuentran en estos que les mencioné y otros menos protagónicos, pero igual. A esta euforia por la cinta se le suma la siguiente información de que el Reino Unido, las búsquedas para el término aprender griego, todo el mundo quiere aprender griego, a propósito de, aumentaron en un 550% en el Reino Unido. Sí, aquí no sé si iremos a querer aprender griego, ¿ah? ¿Tú querías aprender los queridos? No, yo paso palabra. Sí, no, ahora imagínate, ahora es mucho más fácil que antes la inteligencia y le voy a pedir a mi chat GPT que me enseñe. Según detalla, NMA, Homero, la Iliada, ahí está, pues, hay que leer el libro. Según detalla, bueno, un portal estadounidense, esta frase, bueno, inglés en realidad, ha alcanzado un promedio de 6.000 búsquedas mensuales, ¿cachai? También se le agrega el impacto por las ventas del poema original de Homero. Bien, bien, Oscarito, ahí, ¿eh? ¿Cómo sabe lo que yo voy a decir, Oscar Eduardo? ¿Y eso que andás ahí con una alita rota, ¿eh? Estás con el alita rota, Oscar Eduardo. Nos llevamos recuperando. Puro cariño, Oscarito. Te tengo unas galletas para ofrecerte y para levantar los ánimos. No los ánimos, sino que, bueno, sí. Específicamente se detalla que hubo un incremento del 70% en comparación al año pasado. Actualmente superan las 40.000 copias vendidas de Homero, ¿no? De, digamos, la película, la Ilíada y todo. Esta película que fue grabada especialmente para el formato IMAX. Yo creo que sí, porque igual está grabado en IMAX. La visión de Nolan, del director, sobre uno de los poemas más importantes en la historia de la literatura. Incluso recientemente el director comentó la verdadera razón que lo llevó a filmar la cinta. Cortito. Cabe destacar que la entrega no ha estado exenta de críticas. Ya para, apareció. ¿No estaría ahí el diputado? No creo. Criticando a lo mejor ahí, pues. No, si los diputados te critican todo. De aquí, de allá, de todos los sectores, ¿eh? Sí, no sé si les pagan para eso, pero bueno. Ayer, lunes 27 de julio, la escritora Emily Wilson, responsable de una de las versiones de La Odisea, publicada en el 2017, criticó duramente la película. Mira, no la ven y a lo mejor la vio y la criticó igual, pero para este gusto los colores. En una entrevista con el diario The Guardian, la traductora mencionó que me daría vergüenza haber escrito cualquier parte de esto. Mira la Emily. ¿Y qué contestó Nolan? Vamos a tener que ver ahí el ¿qué dijo el otro, po? no solo arroz en taquilla, pero mira, todo eso es publicidad al final. Además que se puso de acuerdo con Christopher Nolan. La cosa es que con Matt Damon, con Robert Pattinson, Anna Gataway, Zendaya, el mismo Tom Holland, que lo conociéramos con Spider-Man, hay que ir a verla. Y cachemos de qué se trata. Yo creo que todas estas cosas le suman a la taquilla, a la curiosidad, lo que pasó con Michael o con otras películas. Así que, oh, quiero ir a verlo para puro cachar de qué se trata y poder tener, que la verdad es que la opinión que tenga cada uno es lo que va a significar para ti, ¿no? Si no, si te interesó, leíste el libro, está ahí. Vaya, Carito, ¿tú leíste eso, no? ¿Leíste el libro? Año. Porque es un tremendo libro, ¿ah? ¿Eh? Habría que tomarlo de nuevo. Hay que yo audiolibro, ahí lo lees. Vamos a un resumen. Vamos a buscar un resumen de la Odisea. Dios mío, Lilia, porque no quiero leer todo eso como leyera 100 años soledad, querido. No, me da. Tengo más ganas de dormir que de leer. Listo, qué ignorancia la de nosotros. No, pero ahí estamos. Vamos a ver la película para hacer una idea, sino un resumen bien acabado de la Ilíada, la Odisea de Homero. Vamos con. No me diga esto, Iggy Pop. No. Petinelli, mira, se parece a Last for Life. ¿Cómo se llama la canción? Tan, tan. ¿Me estáis diciendo a mí, Oscarito? Oscarito, Alita Rota, no. No hables tanto, llega el sonido nacional de Petinelli. Aquí hasta ahora en Monte Carlo, cuando son las

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3: 15 horas, 58 minutos.
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1: Oscar Eduardo, estamos ya listo. Estábamos haciéndonos cargo de algo importante también, ¿eh? No le vamos a transparentar, por supuesto, a nadie. Oye, mira lo que encontré aquí. Ahí pasaba Kind of Magic, a cargo de Queen, ¿sí? La Odisea. Es que me quedé pensando. Mira. Hola, Cristóbal. Hola, hola, ¿cómo estáis? La Odisea es un relato épico, ¿ah? ¿Eh? A propósito de eso, ¿sí? Basado en el poema de Homero. Yo no la leí nunca, Oscar Eduardo. No me acuerdo. Si lo leí, lo olvidé. Finjo demencia. Si te refieres a una de las adaptaciones, hay adaptaciones cinematográficas también. Tras el fin de la guerra de Troya, el héroe Odiseo, también conocido como Ulises, emprende el viaje de regreso a su hogar, donde lo esperan su esposa Penélope y su hijo Telémaco. Sin embargo, el viaje, que debería durar poco tiempo, se convierte en una odisea. Ahí viene. Cuando dice, oye, la media odisea que para llegar a tu casa, de ahí viene. 10 años, ahí anduvo, debido a la ira de los dioses, especialmente de ¿quién? ¿Cuál es el dios que estaba enojado? Poseidón. Durante su travesía, Odiseo enfrenta desafíos. Sí, aparece el cíclope, el canto de la sirena, la hechicera, mira, un montón de cosas. Finalmente, Odiseo llegó a Ítaca, disfrazado de mendigo. Mira, en resumen, aquí vamos, usted léalo nomás, señora. La Odisea es una historia sobre la perseverancia, la inteligencia, la fidelidad y el deseo de volver al hogar. Oh, mira, yo, me resumió. Más que un relato de aventuras, es un viaje de superación en el que el héroe debe vencer tanto a monstruos como a sus propias debilidades antes de reencontrarse con los suyos. Oye, tremendo mensaje. Vamos a esperar al señor Gonzalo Matamala que nos venga a contar de qué diantre. O cómo vio también, si estamos contando un poquito de qué se trata, pero no es lo mismo que ver una película, sobre todo de la mano del señor Nolan, que debe ser extraordinario. No nos va a dejar mal después de tantos films que ha dirigido este señor. Oye, alerta sanitaria, pasemos a otra cosa, Oscarito. Esto me preocupa. No queremos sembrar el pánico, pero alerta sanitaria por antivirus. ¿Sí? ¿Vio la noticia, Oscar Eduardo? Decreta medida hasta el 2027. El Ministerio de Salud ha declarado, digo, por primera vez, una alerta sanitaria nacional por antivirus desde Atacama hasta Magallanes. La medida vigente hasta julio del próximo año responde a un aumento de letalidad que este año llega al 39%. 18 fallecidos de 46 contagios. Es harto. Si lo ponemos ahí en la balanza, 18 fallecidos de un total de 46 es mucho. Esta alerta es preventiva, por supuesto, y busca reforzar la vigilancia y gestión de recursos ante riesgos como el dengue o la influenza aviar. Otra cuestión que nos preocupa también, pues la autoridad insiste en ventilar, ok, lo hagamos lo propio en las casas, volvemos de nuevo al autocuidado, ventilar espacios cerrados, proteger alimentos para prevenir contagios, sobre todo ahora, pues. Estamos con todo este desastre natural, la alerta sanitaria, todo eso como que suma y como que llama a todas estas enfermedades, po. ¡Alerta sanitaria! Sí, pues yo les cuento porque, mira, la alerta no solo aborda el antivirus, ¿eh? También, esto es bueno transparentarlo, sino que también a una situación multiamenaza sanitaria al coincidir con riesgos de arbovirosis, que son enfermedades transmitidas por zancudo, como el dengue, lo que te decía recién, o la influenza aviar. Influenza aviar. La medida es preventiva y otorgará las facultades extraordinarias para reforzar la vigilancia, como les decía recién. No es para asustar a nadie, pero creo que hay que tener en cuenta. Oye, es bueno tener y saber esta información. Síntoma. Las autoridades recalcan la importancia de extremar precauciones y no tocar roedores. Gente que anda con la tontera, ¿eh? Y el ratoncito, el ratatuil, ¿eh? No es así nomás. Ventilar las casas cerradas antes de entrar, cuando si hay una casa que está mucho tiempo cerrada, ahora que vienen vacaciones, no sé, fiestas patrias, cualquier fin de semana largo. Cuidado ahí. Limpiar con agua y cloro. Mantener alimentos y basura resguardadísimos. El antivirus no es exclusivo del verano. Exclusivo del verano. Puede ser en toda época del año. Los síntomas claves son fiebre, dolor muscular. Dolor muscular intenso. ¿Cómo está, yo creo? No, ¿todo bien? ¿No te sentí? ¿No tenés ningún? Solo alita rota. No tiene que ver con esto. Ah, no me asusté, ¿eh? Dificultades respiratorias. Se me durmió el brazo izquierdo. El brazo derecho.

hecho. No, nada que ver eso. Ante estos signos, y si se ha estado en zonas rurales con presencia de ratón de cola larga, se debe acudir de inmediato a un centro de salud para informar al personal médico. Eso es importante. Todo a tiempo, todo siempre, cuando uno previene, ¿qué pasa? Lo pasamos mejor, po. Mejor prevenir que curar, decía el doctor. Así decía el doctor. Ay, carito, ¿en qué está? Vamos a hacer algo de música, ¿no? Ya, pues. ¿Tiene algo de ratón ahí? ¿Quién? Oye, yo sé esta canción. ¿Quién la canta? Me supo. Alice Cooper, como andaba yo ayer como un mapache. Llegué a la casa como Alice Cooper. Todo esto no me maquillo más los ojos. Si no sabe, no se maquille. Alice Cooper, el señor este que todavía vive, ¿ah? Lo decían que era medio satánico. Satánico, pero no, es bueno. Tiene escuelas de música en México. Es bien, tiene alta conciencia social con la música en las nuevas generaciones. 4 de la tarde con 15 minutos llega el señor Alice Cooper a Montreal.

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2: Ya, estamos de vuelta. Sí, antes de la pausa. Mira, llevamos ya a... ¿Y cómo ha pasado el tiempo? ¿La hora? ¿Cómo ha pasado la tarde? 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Y vamos a hacer de nuevo la mención. Muy importante recordar a la gente. Vamos con esta. 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Es momento, cabro, ¿eh? No dejes para mañana lo que puedes hacer hoy, ¿sí? Pues, estamos siendo los lesos después, los Larry. Oye, aparte, bueno, nos vamos a contar puras tragedias también. Hablemos un poquito de fútbol. ¿Tengo tiempo, no? Sí, pues. Oye, bociña. Tal es Taylor, pero el insólito tiene un tremendo dilema. Estoy flaco, sí. El insólito dilema de Colo-Colo con la ANFP. ¿Por qué bociña no podría usar su apodo en la camiseta? Ahí está. Su nombre está baneado en Chile. Un estricto artículo del reglamento de la ANFP podría impedir que el portero use el apodo bociña en su camiseta 1 de arquero o portero. La historia de Bociña y su inminente llegada a Colo-Colo suma un curioso e inesperado dolor de cabeza administrativo. Mira, cosas que pasan aquí, ¿eh? Mientras la dirigencia de Blanco y Negro, tan pero limándose los dientes, más contento que perro con tres colas, porque esto va a ser una tremenda inyección también a Colo-Colo, traer un personaje que ha sumado seguidores en las redes sociales, que todos lo queremos un montón, capaz que le vaya bien. Además, ya va con 41 años, no creo que vaya muchos más equipos, pero llega en un momento justo, yo creo, para él, tanto para Bociña como para Colo Colo. Así que mientras la dirigencia de Blanco y Negro afina los detalles, se liman los dientes.
3: Si la FIFA pudo,
2: ¿por qué
3: no vaya ahí?
2: ¡Oh, carito! Si la FIFA pudo, porque es que la FIFA es la FIFA, no, Vito Corleone. Sí, puede ser. Pero es que es otra cosa, son palabras mayores. Ahí está el capó. Pero es que ahí está el capone, carito. Oye, afina los detalles por la llegada. No, pero tenés razón, te lo cedo. Por la llegada del golero a Santiago este martes, un estricto artículo del reglamento del Campeonato Nacional podría arruinar los planes comerciales con el portero que brilló en el último Mundial Norteamérica 2026. Se trata de la normativa sobre la identificación de los futbolistas en sus camisetas. Eso es, una regla que prohíbe explícitamente, el uso de apodos o sobrenombres en el fútbol profesional chileno. Es decir, el Mago Valdivia, el Pitbull, ¿cachai? El Príncipe Arangui, no se podía, po, ¿cachai? No se puede. Entonces, eso puede ser un problema. Tendrá que usar su nombre real y no Bociña. Y la gente quiere leer Bociña. Es Colo-Colo, en Colo-Colo, digo, tendrá escrito Yosimar Díaz. ¡Puta madre! ¡Uy, no me llegó a nada! No me dice nada ese nombre. ¡Uy, Yosimar Díaz con ese!
3: Es como
2: de ese, ¡uy, confundí! ¿Quién es este flaco? ¿Es portero o bailarín de Axé? ¡Ay, qué lata! ¡Qué lata para él también! Porque Bociña, además, súper oreja. A mí se me quedó al minuto. Llegué a seguirlo como mucha gente, ¿no? Que nos pasó, ¿no? Que le tomamos mucho cariño a él. Y a Cabo Verde dice, mira, la razón es la norma que frena a Bociña. De acuerdo con las fases del torneo nacional, todo jugador inscrito en la competencia debe estampar de forma obligatoria su apellido paterno. ¿Materno o la inicial de su primer nombre? O sea, apellido materno, paterno y la inicial. No podéis meter ninguna otra cosa, ni sobrenombre, el flaco, el chico, el cojo, el feo, el mono. Bajo este criterio, el meta de 40 años a punto de cumplir 41, cuyo nombre de nacimiento es Yosimar José Évora Díaz, tendría prohibido saltar a la cancha luciendo el apodo con el que se hizo conocido. ¿Y cómo lo solucionamos? y de no cumplir, te digo más. ¿Cómo se llama? Aníbal Mosa se llama. ¿Cómo se llama? Está con un ojo saltón, porque mira, la locrecia que le caerían. De no cumplir con esta regla, las consecuencias no serían menores. El arquero se expone, o sea que injusto, a recibir una tarjeta amarilla administrativa antes de iniciar los partidos, mientras que la institución, colocó lo que le dicen, blanco y negro y todo eso, de pedrero, arriesga multas que alcanzan las 20 UF por cada encuentro disputado en infracción. Cada encuentro que aparece bocina, ¡pum! 20 UF. 20, oh, te van a quedar en bancarrota. En Macul existe un claro interés comercial por mantener el nombre Bocinha en la indumentaria, pensando en el impacto que generó. Genera también el marketing, ¿no es cierto? Por lo que la diligencia Alba ya lista gestiones extraordinarias ante la ANFP y la FIFA, no, para solicitar un permiso especial que le permita eximir de la norma, o eximirse. Tampoco podrá vestir la número uno. No es el dilema de la espalda, no es el único reto, con estos términos, carito, que enfrenta el guardameta en su desembarco en Chile. La elección del dorsal también significaría un dolor de cabeza, ya que sus números habituales están ocupados en el plantel Álvaro. La mítica camiseta número uno está actualmente en manos de Fernando De Paul. Chuta. Por su parte, la 12 pertenece al juvenil Eduardo Villanueva. La 25 la viste Gabriel Moreira. Debido a esto, el ídolo caboverdiano, así se llama, ¿eh? Es el gentilicio. Cabo Verdiano deberá elegir cualquier dorsal completamente inédito para esta nueva etapa del fútbol sudamericano. Número, no sé, po. ¿Qué complicarse por tontera, hombre? ¿Tú le encontráis sentido? Por la jugando. Por eso, si la FIFA pudo, claro, en un mundial, es que pasa que esto se hace. Pero es porque fuera Chile, se hace en otras partes, no, po. Y tampoco vamos a hacer una excepción con blanco y negro. Ahí saltan los otros, los lachiles, los católicas. No, mira, no sé. Pero está ahí peleada la cosa, vamos a ver cómo se resuelve. No, es jardinería, ya firmó, está todo cocinado, se trae hasta la mamá, creo. No, mentira, estoy inventando. ¿Qué va a pasar con Bocinha? No lo sabemos, pero que va a llegar a ser alegría una persona tan rica como con tanto corazón a Colo Colo, creo que le va a sumar un montón el segundo semestre de este año 2026. 4 de la tarde con 28 minutos, hacemos la pausa, Oscar Eduardo. Volvemos al tirante.
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8: 16 horas, 27 minutos.
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4:41 ahí pasaba Creedence Clearwater Revival. Yo me quedé con, antes sonó Like a Stone con Soundgarden, pero esto era, no, perdón, con Audioslave. Ahí estábamos escuchando a Creedence, estos norteamericanos, ¿eh?, que traen una alegría, tienen cantidad de éxito increíble. Oye, mira lo que encontré, sonido nacional de otra época, sí, ¿eh? Para los más jóvenes no van a cachar ni medio. No, para Jorge González, por supuesto que sí. Fíjense que Valija Diplomática y Jorge González unen fuerzas. Esto es bien loco, sí, ¿eh?, en homenaje a Carlitos Caselli, el rey del metro cuadrado. Dice, buscamos rescatar la esencia del rock orgánico en la memoria popular también. Como todos los domingos, es la colaboración entre Valija Diplomática y Jorge González. Así se llama, como todos los domingos. Se llama así, como todos los domingos. Es una colaboración entre Valija Diplomática. Mi vida vale más, vale más, vale más que todo eso. ¿Se acuerdan esa canción? Extraordinaria. Los tuvimos el año antes pasado, hicimos un Zoom también con alguno de ellos. No me acuerdo si fue Aterrizaje Forzoso. Pero bueno, una de esas bandas. Como todos los domingos se llama, es una colaboración entre Valija Diplomática, banda nacional de los 80, y Jorge González. Un potente homenaje al rey del metro cuadrado, Carlitos Caselli, que rescata el rock orgánico, digo, y la memoria histórica de Chile, ¿ah? ¿Eh? ¿Quién mejor que Carlitos Caselli? ¿Te le fue el penal? Ah, todos se acuerdan. No, yo España 82 no me acuerdo que se le fue el penal. Ni me acuerdo. En un reencuentro marcado por la nostalgia y la vigencia cultural, los integrantes de la histórica banda Valija Diplomática, Mi Vida Vale Más, Vale Más, conversaron con una radio capitalina sobre su más reciente lanzamiento, que se trata de Como Todos los Domingos. Así se llama, Como Todos los Domingos, ¿ah? ¿Eh? Una canción que no solo rinde tributo a la figura de Carlos Caselli, sino que marca una colaboración significativa, imagínense el nivel, con Jorge González. ¡Jorgito! Aún entre nosotros, líder de los prisioneros. Mira qué bonito momento. La relación entre Valija Diplomática y Jorge González no es fortuita, no es. Se remonta a los cimientos del rock chileno de los años 80. Alejandro Capelletti, vocalista de la banda Valija Diplomática, recordó que el vínculo nació en el festival Montevideo Rock del año 1986. Así cualquier año. Según relató Alejandro, el respeto mutuo surgió de la autenticidad ahí en el escenario, tanto de los prisioneros como hacia Valija, o de Valija hacia los prisioneros. Tengo gente ahí. Oye, Capelletti explicó sobre aquel encuentro. Dice, con Jorge nos conocemos del año 86, cuando ambas bandas, los prisioneros y Valija Diplomática, fueron al festival Montevideo Rock. Jorge nos vio tocar ahí y eso produjo en él una especie como de cariño y de respeto, que era mutuo, obviamente, hacia una banda que según él había tocado y había sido de verdad. Los venía así como que no los ninguneó, ¿cachai? Bueno, Jorge González, medio pesado en ese tiempo, sí, pero dijo que tuvo respeto y tuvo unas palabras de apoyo y también de considerarlos parte de la escena también de los 80, ¿no? Tras décadas de respeto distante, sí, las redes sociales permitieron lo que... Esto es una cosa buena, ¿viste? Si no, todas las redes sociales malo, aunque a veces quisiera hacerla desaparecer. En esta instancia se agradece, porque ¿de qué otra forma se habrían podido conectar Jorge González con Alejandro de Valija Diplomática? Permitieron entonces las redes sociales que retomaron el contacto para dar vida a este proyecto dedicado al rey del metro cuadrado. Debido a su actual estado de salud, la participación, obviamente, de Jorge tomó un matiz, digo, más narrativo y conceptual, entendiendo cómo está él ahora, ¿no? No obstante, su presencia es un pilar que otorga, le da peso político incluso y reflexivo a la obra, político sobre todo. Jorge siempre dijo lo que pensaba, ¿no? Y a veces se le pasaba a un pueblo, pero ahí está. El músico fue claro desde el principio sobre cómo podría aportar él a un homenaje a Caselli. Alejandro Capelletti, de Valija, compartió las palabras exactas que dijo Jorge. Dijo, lo miró y dijo, yo como en este momento mi actual estado de salud no me lo permite mucho, la honestidad brutal también, obvio, no puedo tocar ni cantar, po. Oye, Jorgito, lo hiciste tanto. Pero te puedo hacer un speech, te puedo dar un contexto a la canción. Ah, la creatividad le puede dar ahí, ¿cachai? Es lo que puede hacer, digamos, en el minuto, ¿no? Tú haste un tema de cancha, de Jurgol, claro, si es para el rey del metro cuadrado. Un tema que tenga ese fondo. Esas fueron todas las indicaciones que le dio Jorge González al de Valija. El resultado es una pieza donde la voz de Jorge reflexiona sobre el fútbol, la política y la integridad personal frente al poder. Musicalmente, Valija Diplomática buscó distanciarse de las producciones excesivamente procesadas de la época. La banda apostó por un sonido que Leo Castillo, bajista de Valija Diplomática,
define como presencial, como orgánico. Y para ellos era vital que la canción sonara fiel a la identidad de la banda, pero con la fuerza del año 2026 y por supuesto con el apoyo de Jorge González. El bajista detalló el proceso de una grabación en el estudio y dice: lo importante es que yo puedo comentar como bajistas que nosotros como Valija no hemos perdido la esencia. Nos fuimos a un estudio a grabar, bajo, caja, bombo, guitarra, como corresponde. Es un tema muy presencial, con mucha armonía y melodía, vuelve a recargar el bajista. Además agregó que el ejercicio de grabar en vivo aporta una frescura necesaria. Sonamos Valija, dice, pero versión 2026. El ejercicio del vivo, esa manera de tocar, de grabar en un estudio, en vivo, valga la redundancia, yo creo que eso es como, eso lo hace ser orgánico. Carlos Caselli, más allá del fútbol, con esto termino, la elección de Carlos Caselli como protagonista de la canción, porque dice, ¿qué tiene que ver Carlos Caselli? Responde a su estatus de ícono popular que trasciende lo deportivo. En la entrevista se destacó la valentía del futbolista durante los años de la dictadura, o gobierno militar para algunos, un aspecto que Jorge subraya en su intervención. Capelletti, de Valija, enfatizó la dimensión social del homenajeado. Carlos Caselli dice, no es solo un gran jugador de fútbol, sino es un personaje que trasciende. Él tuvo una vida complicada en la época del gobierno militar, eso a él lo convirtió en una especie de, como de héroe. Es la mirada de estos músicos, hacia Carlos Caselli, un ídolo que trasciende la camiseta. Y para los músicos el término adecuado para definir tanto a Caselli como a Jorge es el de leyenda. Tanto Jorge González, haciendo lo propio con Los Prisioneros y toda su historia, uno de los pioneros del rock de los 80, el rock chileno, y Carlos Caselli también, pues, leyenda, una palabra que el mismo Jorge prefiere por sobre la de ídolo. Así que durante la conversación, bueno, esto es una cosa más técnica, dice que él, cómo vio a Jorge González, está bien, yo estuve el viernes con él, está tocando un poco de bajo, un poco de piano, estuvimos cantando unos tangos, me pidió que hiciéramos unas armonías para canciones. Así que fue un encuentro bonito, emocionante, dice, porque se conocieron hace tantos años, cuando los dos estaban en la cresta de la ola, tanto Valija Diplomática como Los Prisioneros, y ahora encontrarse para hacer algo así, un homenaje a alguien tan transversal como el rey del metro cuadrado, don Carlitos Caselli. Una idea ahí reforzada, yo creo que ahí la parte más colorienta la debe poner ahí Jorge González, pero también Valija Diplomática hace lo propio, así que no pensamos que iban a converger estas dos bandas, pero que se conocen, quizás en estilos bien distintos, pero que son de la época. Escuchamos a... ¿Qué vamos a escuchar? Aterrizaje forzoso. No, pues no, todavía no está. Pero podemos escuchar a la, para que sepamos. Valija Diplomática, po. Valija Diplomática. ¿Cómo se llama? ¿La chica talibán? Cambiándole el nombre. Esto es Valija Diplomática, entonces. ¿La chica caribeña? Ya, po. Clásico de los todo lo que es 800, Fred Eduardo. Claro, pues 4 de la tarde con... Hoy van a ser las 5. Mira cómo pasó la tarde.

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0: 16 horas, 52 minutos.
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Ahí pasaba The Verb con Bittersweet Symphony. Tremenda banda, tremendo videoclip, el flaco con los labios caminando. ¡Chao! ¡Saludos a Moana! Ya, Dwayne Johnson. ¡Chao, Félix! ¿Pero se va o no se va? Ya. ¡Chao, Eli! ¡Chao, pequeña! ¡Ay, se escucha todo! Oye, la Eli aquí va a estar sentada un año más, conduciendo un programa. ¡Chao, mi amor! ¡Chao, Cristóbal! ¡Chao, Félix! Eso. Oye, las tonteras, supiera las tonteras que hablamos. ¿Y usted no se fue? Perdón, 5:05. Mira la tontera. Porque la gente sabe que uno es así como tonta, porque habla lisera. No, tonta no. Sino que a veces dispersa, sí, eso sí. Lo tengo muy claro. Me lo decía mi madre, que en paz descanse. Dios la tenga en su santo reino. Oye, recuerda. No veo nada. Carito, ¿qué me dices cosas? 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Oiga, la mención, todavía está el cupón de gas, ¿no? Sí, todavía vamos con eso. No, ya. Algo tan tierno. Oye, vamos entonces. Hoy estoy mal. ¿Qué pasa hoy día? Estoy como día martes yo. Estoy desconcentrado. Sí, es que me cuesta porque usted está ahí sentado y no sé qué quiere, pues. Si se me van a ir a hablar, no sé qué de antes. Oye, novedades tenemos, ¿sí? Habemos novedades. Estamos por entrevistar a la... ¿cómo se llama? Laura Cerda, de la Cámara de Comercio de Coquimbo. Voy a conversar con ella, estoy esperando que se apersone porque estoy rellenando aquí. No, ¿cómo está rellenando? Te quería contar, hablamos de lo que va a pasar, que es una ayuda tremenda, alivio para los conductores, prórroga por las revisiones técnicas, solo los que están en la zona de catástrofe, no se me ponga.

Este lunes recibieron un impacto balístico al interior de la subcomisaría de las compañías en un aparente accidente ocurrido durante la manipulación de un arma institucional por parte de uno de sus compañeros. Que traje yo, ya iba a ningunear a cualquiera, mira, qué tontera más grande. La muerte del cabo primero Jordan Alejandro Sepúlveda Gómez generó profundo pesar tanto en carabineros como en la comunidad de las compañías. ¡Qué horror! Luego de que el funcionario falleciera la noche de este lunes tras recibir un disparo al interior de la sexta comisaría de La Serena. El hecho ocurrió a las 9 de la noche, más o menos, mientras se realizaba el procedimiento de entrega de armamento en dependencias del recinto policial. De acuerdo con los antecedentes del diario El Día, por supuesto, un arma de servicio manipulada por otro funcionario se habría accionado por causas que aún son materia de investigación, impactando al carabinero en la zona torácica. Pese a que fue trasladado al tiro a la urgencia del hospital de La Serena, falleció debido a la gravedad de sus lesiones. Taquilata. Pero igual, uno dice que hay que tener tanto cuidado cuando uno tiene en la casa estos funcionarios en retiro que manipulan o que tienen armas por ahí. Ay, a mí me da... ¡Ay, qué susto! Cuando mi padre existía y era carabinero, yo era chica, no me acuerdo de nada. Pero era otra época también, ¿eh? Pasemos a otra cosa. Lo que te dije en antes, Oscar Eduardo, que hablan un poquito de todo esta hora. Festival Bamba, que hablamos de esto a principio de año, parece. Publica los horarios de sus dos escenarios y confirma la programación completa. Este festival que se llama Bamba dio a conocer los horarios que va a estar. Mira el nivel. Marc Anthony, Juanes, Fito Páez, Carlos Vives y más de 20 artistas. Tú me dices cuándo va a ser esto, dónde y de qué se trata. La primera edición, ojalá de muchas, ¿eh? Festival Bamba, así se llama. Ya tiene su programación definida. La organización confirmó los horarios con los que se desarrollará el evento, que reunirá a algunas de las principales figuras de la música latinoamericana en dos escenarios. El cartel está encabezado por el señor Marc Anthony, Juanes, Fito Páez, Carlos Vives, como dije recién, y una veintena de otros artistas. Está entretenido. Incluye, mira, chileno, Los Vázquez, Álvaro Enríquez con Petinelli. No a los tres, Álvaro con Petinelli. Mira, Ori. Ráfaga, Bomba Estéreo. Fuego, grita fuego, esa es. Los Pericos, mira. ¿Quién más? No, los otros no los conozco. Ahí está. Según la organización, el festival busca consolidarse como una celebración de la identidad latinoamericana a través de artistas de distintos géneros. Qué duda cabe. Una experiencia que va más allá de la música. Contará con espacios dedicados a la gastronomía, a la coctelería y distintas experiencias para los asistentes. Algo latino que no se había visto, ¿eh? Entre ellos destacan mercado mestizo enfocado en artes y oficios, cocinerías con propuesta gastronómica de distintos países. Está bueno. Veamos dónde va todo esto que tenemos que saber. Mira dónde va a ser esto. La organización también informó para quienes adquieran el pase. Hay un pase super premium by LATAM Airlines. Tendrá un acceso a una zona más exclusiva, cosillas disponibles por orden de llegada entre los distintos shows. Ya no te digo dónde va a ser esto. Aquí está. Pues aquí te digo el tiro. ¿Dónde es esto? En el Parque O'Higgins, ¿dónde más? Aquí está, pues mira. Simbología, ahí están los días y toda la cuestión. ¿Y cuándo sería esto? Mira, no me había perdido. Oye, no hice nada. Habíamos dicho la otra vez las fechas de esto. Mira qué lesera. Ah, están las fechas de 24 de octubre, señora. Sábado 24, domingo 25 de octubre. Ahí está, pues Juanes, Marc Anthony, Los Pericos, como fuera, digamos, y como chileno, mira, Los Vázquez, Petinelli, Coti. Este Coti es mexicano, que estaba con la Paulina Rubio y todo eso. Pero estos festivales latinos, bueno, va a ser todo Lollapalooza. ¿Dónde vas? A Lola. Y ahí hay reggaetón, urbano, o más electrónico. Que ya del rock, Lollapalooza se perdió hace mucho tiempo. Podríamos escuchar algo de los que contamos un poquito, ¿no? Parte de lo que va a ser este festival Bamba en el Parque O'Higgins el 24 y el 25 de octubre, que a nada. Así que si quieres ir a ver, a escuchar algo más latino, si te gusta la salsa de Marc Anthony, el pop medio rockero de Juanes, la música extraordinaria, el rosarino Fito Páez y Carlos Vives con todo su vallenato y toda su onda y 20 artistas más. Después hablamos de la tiquetera y toda la cuestión. Oye, el Bomba Estéreo. Hoy estuvo en el Festival de Viña, yo la ninguneé. Me gusta esta canción. ¡Fuego! Nos van a mandar. ¿No podemos decir fuego, Oscarito? Bomba Estéreo, hasta ahora aquí en Monte Carlo.

0: Estamos de vuelta en este día martes 28 de julio de este año 2026, cuando son las 5 de la tarde con 19 minutos. Oye, aquí estamos con una invitada bien particular, particularmente especial, porque la conocían antes por voz. Estábamos hablando por WhatsApp. Pero la voy a presentar, ella es Viviana Rojas.
1: Así es.
0: Así te conocen, una mujer que viaja, que está mucho en cruceros, pues. Pero hay varios tipos, sí, ¿ah? Porque los cruceros que uno conoce, yo le contaba en antes, Viviana, que me hubiera encantado en algún minuto que yo estuve por allá por las Norteamérica. Yo veía los cruceros que llegaban, los de Disney. Hoy siempre me gustó. Y no lo hice, querida Vivi. Bienvenida a Monte Carlo, ¿cómo estás tú?
1: Muchas gracias por recibirme acá.
0: No,
1: súper bien.
0: Un gusto, que debe ser entretenido escuchar tu historia, tus viajes. Y queremos conocerte. Bueno, acá tú me dices que te conocen como
1: Viviana Rojas. La contadora de los viajes.
0: Me gustó. Es para hacer así como un tour. Que yo sé que no es un tour, ¿no? Del crucero, pero para tú contar tus historias, aventuras, peripecias que debes tener tú, más historias que yo probablemente. Así
1: claro,
0: es.
1: En realidad, hoy en día la cuarta región viaja en crucero. La así cuarta es. Región. Oye, no Chile
0: qué, qué
1: y
0: qué bueno
1: mundo.
0: Que lo digas, porque uno cree que acá no, que aquí llegan y uno dice, ah, viene. No, se viaja mucho y se mueve, ¿no?
1: Mira, oye, es un mito, ¿ah? ¿Eh? Que esto es solamente para algunos.
0: Para los que tienen plata, dice tú.
1: Exactamente.
0: Los jubilados, los adultos mayores, no, todos podemos. Familias también, ¿no?
1: Todos podemos, realmente.
0: ¿Y cómo funciona? ¿Cómo es la dinámica de
1: mira, primero de que todo decirte...
0: Tú que has viajado por el mundo entero y más.
1: Primero que todo decirte que yo nunca había viajado a un crucero hace 3 años atrás. Me tomé.
0: ¡Nunca es tarde!
1: Nunca es tarde.
0: Tengo esperanzas.
1: Hace tres años atrás conocí esta oportunidad.
0: ¿Cómo llegaste tú, querida Vivi?
1: Mira, una compañera de la enseñanza media llegó al golpear mi puerta y me presentó este proyecto.
0: ¿Y no la habías visto desde la enseñanza media?
1: Desde la enseñanza media.
0: ¿Toc, toc?
1: Sí.
0: Era para ti.
1: Decidí creer. Y hoy en día, por lo menos, he inscrito a 200 familias que están viajando en crucero. De esas 200,
0: ahora, actualmente.
1: Sí, el 90% ya ha viajado a crucero, el 10% se te va a estar por tumbar un crucero. Así que
0: están a punto de
1: es
0: abordar.
1: Accesible para todo el mundo. Totalmente.
0: Oye, y te encontramos, yo quiero al tiro sapear redes sociales porque uno ahí se puede ir armando una idea, así que vamos a conversar un rato, pero estábamos acá, yo ya revisando tu red social. Hoy se me perdió. ¿Cuál es el Instagram para poder...?
1: Vivi-Rojas.
0: Aquí está, po. Hagamos negocio, fundadora, ahí está. Roja Álvarez, listo, ahí está. Oye, está en todos los países, un montón.
1: Exactamente.
0: Y como, por ejemplo, yo quiero viajar. Tengo una familia, a lo mejor numerosa, o soy yo solita, no. A lo mejor me puedo sumar a un grupo, ¿no? También.
1: También.
0: En este caso, adulto. Todavía no es adulto mayor, pero para allá vamos. No, un grupo de amigas, ponte tú. Que no tengo, pero igual. Unas tres amigas. ¿Cómo es la dinámica? ¿Cómo
1: mira,
0: funciona?
1: Te cuento un poquito. Este es un club de viajes internacional, posicionado en 193 países.
0: ¿190?
1: Incluido Chile. Donde te ofrece, por ejemplo, una plataforma de viajes donde tú vas a escoger entre 21.000 rutas de crucero diferentes.
0: Yo me entrevisto, voy a hablar con la Vivi para que me cuente qué se trata. Y tú me ofreces todo esto, me cuentas de...
1: Te cuento en detalle.
0: ¿De acuerdo a lo que yo más o menos quiero o tú me ofreces ahí un abanico bien...?
1: Pues en realidad no es un crucero, no es un tour fijo, sino que tú puedes buscar entre diversas posibilidades según la necesidad que tú quieres.
0: Y lo que yo quiera también, ¿no?
1: Puedes ir sola, en pareja o con 3 personas más en tu misma habitación. Pueden ir 4 en una misma habitación.
0: ¿4 en una misma habitación?
1: Exactamente. Y tú puedes escoger desde dónde sale tu crucero, cuántos días, qué crucero y qué destino. Todo lo escoges tú.
0: Claro, porque de acuerdo también, vamos a decir el bolsillo que medio le caído a veces, pero es factible.
1: Exacto.
0: Se puede. No
1: se
0: es
1: puede.
0: Imposible y todo para los pudientes que tengo que ganarme un premio. No, no es así.
1: Imagínate que yo en mi vida había viajado en crucero, ni siquiera estaba en mis sueños.
0: ¿Nunca te imaginaste?
1: No, porque no
0: ¿qué
1: tenía...
0: ¿Qué tal la experiencia? ¿Pensabas también que era inalcanzable o que era mucha
1: mira,
0: plata?
1: Mira, es que como no conocía a nadie de mi familia que lo hiciera, ningún amigo que lo hiciera, no tenía ni siquiera la noción de mi cabeza hacerlo.
0: Así es difícil, pues claro.
1: Entonces, cuando conocí esta oportunidad, ya he tomado 6 cruceros.
0: La compañera del colegio.
1: Así, tal cual, hoy día estoy ofreciendo esta oportunidad a través de la radio. La vamos a seguir ofreciendo, por supuesto que sí. Pero me he tomado 6 cruceros.
0: ¿Seis?
1: 6 cruceros.
0: ¿A dónde más o menos nos puedes contar?
1: Mira,
0: me da una envidia blanca, sin envidia santa que me da.
1: El primer crucero, en realidad, lo tomé desde Buenos Aires con mi esposo y mi hija. Argentina, Brasil y Uruguay. 2 islas de Uruguay, 2 islas de Brasil y partió desde Buenos Aires.
0: ¿Y en cuánto tiempo hiciste todo eso?
1: En 8 días.
0: Bien, ¿eh? ¿Y estáis más o menos pensando fueron 3, 4 lugares? 3.
1: Fueron 3 países diferentes.
0: ¿Estáis más o menos cuánto tiempo en cada...?
1: Mira, los cruceros a partir de los 3 a 7 días siempre es un día por destino.
0: Ah, perfecto.
1: Ya un día tú te bajas del crucero, recorres.
0: Así como se bajan aquí, yo no los miro bastante en media.
1: Y después, por ejemplo, cuando ya son de 14 días en adelante, se quedan 2 días en el mismo
0: destino. Claro, y cuando es el doble, claro, de 7 a 14 días.
1: Tú te puedes subir al crucero, duermes en el crucero.
0: Y te vas con algún guía y todo así, para como a recorrer el lugar, no sé. ¿Cómo
1: mira, lo bueno de esto, que como es un club de viajes, nos apoyamos entre todos. Por ejemplo, si tú te quieres ir en un grupo que a mí, no sé, yo me voy a ir incluso al Caribe en enero.
0: ¿Y por qué me saca pita la Viviana? Esto no puede ser.
1: Tú también puedes.
0: Voy a poder de aquí a enero. ¿A cuándo es enero?
1: Y resulta que tú te puedes ir en enero y si te tinca los destinos que me voy a ir yo, ya Viviana, ¿sabes qué? Me quiero sumar a este viaje también.
0: Mira, oye, que me gustó esto. Y tantas lucas, bueno, dice que no vamos a hablar de plata, a lo mejor. No, es medio mal. Dice que es maleducado hablar de plata, pero que también, para hacernos una idea también, ¿no?
1: Mira, te voy a dar un valor general.
0: Eso, me gusta.
1: En realidad, tú puedes parte en los cruceros de $900 por persona, 800,000 pesos.
0: Ya.
1: A 2,5 millones para 4 personas.
0: Máximo. Claro, ahí va por la habitación.
1: Dependiendo, y también depende de la habitación, porque hay habitaciones sin ventana, otras vista al mar, balcón,
0: ahí se va ahí va subiendo el claro.
1: Claro, va subiendo. Costo. Y también, bueno, hay diversos beneficios que hay arriba.
0: ¿Qué vamos a hacer? Es que no me imagino, yo no he tenido la experiencia
1: tuya. Es una ciudad flotante. Hay hasta concierto. En alguno. Hay un crucero que se llama Virgin Voyage, que está asociado con nuestro club de vacaciones.
0: ¿Ya?
1: Y resulta de que ese crucero te da la posibilidad de que vayan solo adultos y todas las entretenciones son conciertos, son fiestas, es maravilloso. Hay crucero enfocado en adultos mayores con más tranquilidad.
0: Sí, pues ahí quizás música, en vivo.
1: Por ejemplo,
0: a lo mejor
1: Disney está enfocado para en niños, claro. Y en no tan niños también.
0: Sí, pues.
1: Y hay cruceros, por ejemplo, uno llamado MSC, el Costa, el Carnival, que son enfocados a las familias completas. Hay espacio para todos, para adultos, para niños.
0: Y para gente más joven que va puro de joda,
1: sí,
0: nomás, también.
1: También.
0: Fiestas todo el día, sí. Qué sé yo. Todo bien, sí. Cuidado, por supuesto.
1: Hay casinos de juego.
0: También discotecas, sí, obvio.
1: Discoteca. Sí. Bailable, música en vivo.
0: Panorama, pero.
1: Todo el día.
0: Todo el día.
1: Desde la mañana hasta la noche. Y tú ves si te quedas durmiendo, si vas a disfrutar, si te vas a disfrutar.
0: Es el tiempo, yo veo lo que hago. No hay que levantarse, eso no la campanita. No sé, no tener el despertador. Yo administro, yo veo lo que hago, si quiero quedarme ahí o quiero bajarme a lo conocer, ya sea un día, en el caso de los 7 días o 2 días, y son más de, o son 14 días más o menos, ¿no?
1: Claro.
0: Y los destinos, más o menos, si pudiéramos decir, tú, a ti te tocó, o sea, estábamos hablando de Uruguay, Brasil, dijimos Argentina, Uruguay, Brasil, ahí. Y otro, Europa, ¿qué lugares?
1: He ido a Europa, he ido desde Miami. El segundo fue desde Miami.
0: Desde Miami.
1: Me quedé un par de días en Miami con toda mi familia, fui hasta con vecino.
0: No te puedo creer.
1: Fui hasta con vecino, fui con 18 personas que llevé ese momento yo, pero de Chile fuimos como más de 60.
0: No te puedo. ¿Y eso cuánto fue?
1: Fue en enero del 2025.
0: ¿Ayer? Yo quiero ir, me voy a quedar tan entusiasmada. Hay algo que mejor que viajar y no tengo la experiencia de crucero, nada, ni en mis sueños.
1: Tenemos
0: no.
1: Que irnos de crucero, vas a vivir la experiencia.
0: No, me encantaría, a pesar que el agua, yo siempre he dicho, prefiero yo andar por tierra y por aire. A mí el mar me, desde que vi Titanic, querida Viviana, pero después digo, no, sí se puede, si la cosa no, y a pensar que me va a pasar algo, nada, puede pasar en la tierra,
1: en
0: el aire,
1: te puede pasar en cualquier momento.
0: Aquí, caminando
1: y a veces por miedo nosotros limitamos nuestros sueños.
0: Y nos quedamos con ganas, fíjate tú, viviendo la experiencia que ni te imaginaste y ahora 6 llevas, ¿no? Imagínate.
1: 6 y tengo un crucero reservado, un séptimo ahora en octubre.
0: ¿Pero cómo tanto? ¿Antes del verano?
1: Exacto.
0: ¿Dónde voy a ir en octubre? ¿A Ers?
1: Me voy a Europa, a Francia.
0: Mira.
1: A París. Me voy a París, a Santorini. Me voy en octubre.
0: ¿Y ahí con cuánto?
1: Me voy con 10 mujeres.
0: Con 10 mujeres. Y esa. Eso que lo quiero cachar un poco. Tú contactas la gente, te contactan a ti, digamos, y se organiza. Tú eres como la, bueno, así la guía, pero para entender tu rol, digamos, tu papel en esto.
1: Mira, este es un club de viaje que te da 2 opciones.
0: ¿Ya?
1: La primera opción es que tú solamente ahorras tú para tu crucero y viajas, nada más.
0: Yo te digo, yo quiero viajar, y tú me dices, ya, ahorra.
1: ¿Sí?
0: Dedícate. Ahorra.
1: Vas a ahorrar en una plataforma de viaje la cual te va a permitir ese ahorro ocuparlo para tu reserva de crucero. Y por supuesto que vas a estar guiada. ¿De quién? De Viviana. Después también te da una segunda opción que es emprender en el área del turismo, como lo hago yo.
0: Ah, por ahí te la cedo, porque a veces no alcanza para uno.
1: Entonces, imagínate que el producto es tan bueno que todo el mundo lo quiere, que es viajar en crucero.
0: Sin duda, mira todo lo que me estáis contando.
1: ¿Y por qué no recomendarlo? Entonces, en base a la recomendación, en base a la venta, nosotros ganamos comisiones. Y a través de eso, nosotros también seguimos viajando.
0: Claro, esto no para, po. Es una, para es una rueda, es una cosa, pero es una bola de nieve que crece, pero así en buena, una nieve que crece. Pero caso yo quisiera, pues tú también puedo emprender, ponerme yo a vender, digamos, una cosa así, ¿no?
1: Exacto, y eso
0: a opcional. Recomendar
1: y eso
0: también.
1: Totalmente opcional.
0: ¿Puedo hacerlo o no hacerlo?
1: Claro.
0: Si no me digo ahorrar nomás y no me meto en lo...
1: Claro, ahorrar para viajar, porque muchas personas así, le tienen el emprendimiento, ¿no? No tengo tiempo para un emprendimiento.
0: Y en algo que uno desconoce también.
1: No es obligatorio, claro que sí.
0: Pues tenéis la capacidad de ahorro, bienvenido sea, pero si no la tiene, sea una buena opción también emprender, po.
1: Exacto.
0: Entender si de qué se trata, a lo mejor va a ser un poquito más difícil, pero no hay, no es imposible. Oscarito, hacemos la pausa, son las 5:30 de la tarde y volvemos con Viviana Rojas. Todo lo que es viajar en crucero. Me matriculo.
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2: 17 horas, 30 minutos. 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
1: Ya estamos de vuelta y sonaba el sonido, valga la redundancia, del hard rock australiano. Medio americano con australiano. Ahí estaba AC/DC. Oye, seguimos con Vivi, sí, hablando del viaje, de los cruceros, de toda la cuestión. Oye, así como en buen chileno, ¿cómo se logra? ¿Cómo lo hace el resto o los mortales, el ciudadano de a pie, que a lo mejor cree que es caro, que es complicado? ¿Y qué modalidades hay? Si pudiera y como explicarlo para que los auditores que están sintonizando hasta ahora, enchúfese. Ponga atención ahí con el tema de los cruceros. ¿Usted quiere viajar o nunca pensó en subirse a un crucero? Escuche la historia de la Viviana, por favor.
2: Mira, soy una simple mortal. Aún todavía sigo siendo una simple mortal. Se no. puede, si yo puedo. En 2 años y medio tomarme 6 cruceros, ¿por qué tú no?
1: En 2 años y medio.
2: Sí. 6 cruceros.
1: Y lo primero que uno debe hacer, lo primero, ya me dieron las ganas.
2: Lo primero es
1: junto contigo.
2: Es contactarme.
1: Por supuesto, de Instagram, sí. Está también el WhatsApp que me lo habías dado.
2: Mira,
1: por acá.
2: Y en realidad no soy la única a nivel regional.
1: Ay,
2: que está haciendo esto.
1: Supe de una que yo conozco, que aquí conocemos en la radio, una amiga nosotros. Claudita López. Besitos para ti, Claudita.
2: Claudia López pertenece a mi equipo de trabajo.
1: ¿Y cuánto tiempo lleva Claudita ahí? Mira, no me contó nada.
2: Algunos meses. Pero mira.
1: Estuvo acá, en el año, sí, estuvo este año acá con nosotros. Fue el día de la mamá, estuvo la Claudia acá con nosotros. Sí.
2: Te comento de que hay líderes acá. Hay líderes igual que yo haciendo lo mismo, así que un saludo para ellos en primer lugar.
1: ¿Cómo cuánto sería? Mira qué increíble.
2: Mira, en la región debemos ser como 600 personas que estamos haciendo lo mismo.
1: Ah, pero es un montón.
2: Exactamente. Y alrededor de Chile son más de 6.000, en el mundo ya son millones.
1: Me imagino, pues si aquí. Sí. Y se reúnen, tienen su junta.
2: Por supuesto, mira, hacemos eventos en hoteles, hacemos reuniones en las casas, hacemos reuniones en café. En todos lados, online. De hecho, te dejo invitada para una reunión hoy día a las 8 de la tarde. Vale. Zoom.
1: Ya, y ahí puedo conocer, escuchar
2: por
1: también historias,
2: sí.
1: Experiencias, porque se habla ahí un poquito de los futuros viajes o de lo que ya está haciendo cada una.
2: Mira, hablamos de la experiencia, te hablo de mi experiencia y justamente en Zoom también nos reunimos con otras personas que han tenido esa misma experiencia hermosa viajando en crucero. Y ahí tú puedes decidir si esta oportunidad puede ser para ti o también puede ser que no sea para ti.
1: Ahí pero conocer, escuchar.
2: Es una reunión de carácter informativa, es un club de viajes que permite sí o sí viajar más económico que el mercado tradicional.
1: Y en el caso tuyo, tú viajas y vives también de esto.
2: Sí. Hay una segunda opción aquí.
1: Pero hay más.
2: En el bloque anterior te comentaba a ti que aquí hay dos opciones. Sí, una que es viajar.
1: Claro.
2: Más económico que en cualquier otro lugar.
1: No hay más económico. No va a encontrar, señora, en ninguna parte.
2: Tenemos una garantía de igualación de precios. Si tú encontraras un crucero más económico por fuera de nuestro club, el club te iguala al precio más bajo. Así que
1: mira, ahí está como una casa comercial que dice eso mismo, me gusta.
2: Exacto, tenemos la garantía de igualación de precios.
1: Porque sabes que es cierto, no te vaya a estar diciendo algo que no, así que...
2: Y además, bueno, te permite emprender. Y eso no es obligatorio, es una opción muy válida.
1: Claro, queda criterio nomás si uno tiene ganas, de repente, y en el momento que quiera yo me puedo subir, me puedo sumar, ¿no?
2: ¿Sí?
1: Tu pasión por los viajes, hablábamos, no había sido un crucero desde antes, desde el principio, ¿no?
2: No, siempre soñé con viajar, desde niña sí, siempre soñé con viajar. Ahora, siempre en el viaje tradicional, que era en avión, en bus, sí. Conocer diferentes ciudades, países.
1: Pero lo que hay hecho en estos 2 años y medio, jamás.
2: No tenía nadie de la familia que viajara en crucero, ningún amigo que me orientara a viajar en crucero. Sin embargo, esta oportunidad se me dio. La aproveché, la tomé y ya llevo 6 cruceros y lejos ha sido la mejor experiencia de mi vida.
1: Ese es el consejo que le podía dar a alguien que está pensando en hacer su primer crucero. Para ti la experiencia fue pero 10 de... o 20, 100 de 100, cualquiera.
2: 100 de 100. Cuando yo me subí con mi esposo y mi hija a mi primer crucero,
1: porque fue
2: febrero del 2024.
1: Familia. Y tu hija es de la edad de... Ah, es grande ya, pues.
2: O sea, tenía 14 en ese tiempo.
1: Bien.
2: Que...
1: Y ellos igual de contentos también para su primera experiencia también
2: felice,
1: para ellos, ¿no?
2: Felices, felices. Ahora, desde ahí decidí hacer este negocio de manera profesional. Dije yo, si
1: lo
2: yo me subí...
1: Eso es, claro.
2: Si yo me subí, ¿por qué no la cuarta región, Chile y el mundo tienen que enterarse de este mismo beneficio?
1: Y hablando de lo que te preguntaba fuera de micrófono acá la Paulita, ¿salen de dónde? ¿De acá no? Entonces, de acá del puerto Coquimbo no salen.
2: No, el puerto Coquimbo no es un puerto de embarque.
1: Eso,
2: San Antonio de Chile sí.
1: San Antonio, ya, perfecto.
2: Sí.
1: Ese, de ahí no, sí, de Talcahuano, no, ayer. San Antonio.
2: De San Antonio sale
1: de
2: el
1: ahí
2: crucero.
1: Salen todos. Y de ahí, de acuerdo del destino, para donde quiera ir, pues si te va a ir para los Miami, para las Bahamas.
2: Mira,
1: para los...
2: Chile no es un país crucerista. ¿Ya? Ah, no, mira. Es un país. De hecho, tiene cruceros que salen de San Antonio, pero son los menos.
1: Poquito,
2: y tú, bien, ¿no? Costosos, son más costosos.
1: Ahí volvemos de nuevo. Al precio chileno, elevado.
2: Pues. Al chileno le conviene sí o sí ir a tu país vecino a buscar tu crucero. A mí me convenía mucho viajar más a Maya, o sea, a Buenos Aires, lo tomé desde ahí.
1: Que salir de acá, de Chile mismo.
2: Claro. Mira. Después también he tomado desde Brasil y me he ido incluso a Miami a tomarlo y a Europa a tomar mi crucero. Y ahí, bueno, he recorrido diferentes partes del mundo.
1: O sea que en Chile se va de, pero claro, te pegáis un viaje antes en avión para después subirte a la experiencia, que no me la puedo llegar a imaginar, puede ser maravillosa. Hablamos delante, tú no solo vendes los viajes, también ayudas a otras personas a emprender. Y si nos pudieras de nuevo contar cómo funciona eso, así como con Peri Manzana, desde el comienzo, del cero.
2: Mira, este negocio es en base al network marketing. Es un término no muy conocido, pero
1: network marketing.
2: Pero sin embargo es muy muy antiguo, del año 1940.
1: ¿Del 40?
2: Tú conoces la empresa Avon, Natura,
1: pero
2: Nuskin,
1: sí,
2: Fusion, mucho, ya. Tú puedes adquirir un producto.
1: Tienes que comprar por catálogo, son las típicas cosas,
2: ¿cierto? Claro. Pero también lo puedes recomendar.
1: Así es.
2: Y aquí es lo mismo. Aquí tú puedes recomendar lo que nosotros hacemos y ganar comisiones en dólares.
1: Es como el equivalente, pues claro, con todas esas marcas de también vendían de todo. Partieron por cosméticos, después te vendía ropa interior, de todo, hasta ropa, qué sé yo.
2: Y aquí
1: es lo mismo.
2: Es lo mismo.
1: Oye, qué entrete. La persona para comenzar necesita tener, bueno, para comenzar con el emprendimiento, digamos.
2: Mayor
1: necesita
2: de 18 años.
1: Como requisito principal.
2: Ese es el único requisito principal, las ganas y decir, ya, ¿cuándo empezamos? ¿Cuáles son los requisitos? ¿Cómo, cuánto tengo que ahorrar para poder viajar? ¿Necesito ahorrar para poder emprender? Hay muchos factores que nosotros los damos sin compromiso,
1: vale,
2: de carácter informativo en una reunión presencial.
1: Claro,
2: en un café,
1: pero eso es una vez que yo decido y me comunico contigo, no lo vamos a decir acá porque eso es para después, digamos. Pero
2: claro,
1: como requisito ser mayor de edad.
2: En detalle yo te lo doy en una reunión formal, en realidad.
1: Y súper clarito, transparente.
2: Transparente,
1: no,
2: donde
1: duda.
2: Yo grabo la reunión, yo
1: mira,
2: grabo toda
1: bueno
2: la reunión y te mando una copia de lo que yo te dije a ti y yo me quedo con una copia también.
1: Mi respaldo está.
2: Tenemos respaldo.
1: Oye, ahora a esta altura que salen audios después que uno no quiere meterse un problema. Oye, aparte, que lo que más te gusta, digo, y aparte de ayudar a otra persona a cumplir ese sueño, viajar y al mismo tiempo generar ingresos, pues. Te ha tocado ver experiencias cercanas, me imagino que sí, en este mismo caso la Claudita que ambas conocemos. Tener esa historia con esa amiga que dice, oye, yo estoy igual que tú, estar en esa, generan ingresos, más encima viajan, es como el sueño del pibe, diría, ¿no?
2: Somos emprendedoras bastante felices con lo que hacemos, la verdad.
1: Bien atípico, ¿eh? Para mí por lo menos, bien, bien novedoso.
2: Sí, somos emprendedoras, el 99% de mi equipo son mujeres.
1: Te iba a preguntar, ¿solo mujeres también?
2: Es para varones, hombres, por supuesto que
1: ¿qué
2: sí.
1: ¿Qué pasa a los varones? ¿Nos animan? ¿Qué crees que va a ser?
2: Bueno, en realidad el hombre hoy en día también hay, pero yo principalmente no sé por qué atraigo siempre mujeres, más que varones. No tengo varones en mi equipo así.
1: Pero no es un drama, o sea, si hay
2: no,
1: bienvenido
2: para
1: sea.
2: Nada. O sea, siempre está el femenino y lo masculino en un negocio, siempre es un equivalente a un equilibrio.
1: Bueno, sí, pues.
2: Y me encantaría tener, pero hoy día atraigo a hartas mujeres, inspiro
1: no,
2: a hartas
1: es
2: mujeres.
1: Buen número, po. Oye, ¿alguna historia de éxito? Vamos a decir, hablar de éxito es tan relativo para cada uno, que es el éxito, ¿no? Para ti puede ser una cosa, para mí puede ser otra. ¿Alguna persona que recuerdes que comenzó contigo? Bueno, no es tanto tiempo, casi 3 años, 2 años y algo. Y que compartan historias. ¿Tienes alguien así cercano que sea como
2: claro, en que
1: más
2: realidad,
1: del día a día tuyo?
2: Aquí nos hemos encontrado personas que no nos habíamos visto nunca. De hecho, ayer ingresó una persona que le mandó saludos, de Diego de Almagro.
1: Mira.
2: No nos hemos visto nunca y sin embargo creyó en mí y va a ser parte de mi equipo. La próxima semana tengo que viajar para allá para poder generar redes.
1: ¿Y
2: ahí
1: cómo la contactó?
2: Ella me contactó
1: Almagro
2: por Instagram.
1: Porque te ven en las redes sociales.
2: Sí.
1: Ahí, listo.
2: Hoy
1: me interesa.
2: Sociales. Y bueno, te diré que uno empieza siendo socia en este club, después ya uno ya establece una relación más de amistad, compañerismo.
1: Se van conectando con cosas en común también.
2: Y nos vamos, incluso las socias nos vamos de viaje. Tengo videos.
1: Eso
2: donde
1: te iba a preguntar, por ejemplo, con la Claudita que es más cercana. Metropolitana, probablemente, no sé, y que ahora es parte también como socia, hice de repente para donde ustedes quieran algo más de gusto personal, así, obviamente siempre es gusto personal, es para donde tú quieras ir, eso me lo dijiste anteriormente, es lo que yo quiera hacer, desde donde quiera partir, qué sé yo. Pero ir algo así, vamos al frío, vamos al calor, a la que le guste el frío, no, se aguantó, se va al Caribe.
2: Tenemos grupos de WhatsApp, donde digo, mire, chiquillas, me quiero ir al Caribe, que me acompañe.
1: ¿Quién se suma?
2: Yo.
1: La que no le gusta, la que esté en invierno, no se sume. Claro.
2: Y hay algunas personas que priorizan primero el viaje familiar y después vamos. Sí. Es que
1: si uno está sola, sea soltera pero nunca sola.
2: Te voy a decir una cosa.
1: ¿Qué pasa?
2: Este club está diseñado no solamente para que te tomes un viaje al año. Si te fijas, es para una que te tomes por lo menos un segundo, un tercero.
1: Porque estamos hablando que son varios en tu caso y así como el del resto de las chiquillas, me imagino también.
2: Sí.
1: ¿Y cómo se encontrar este el amor? Mira la tontera. Yo no sabe, pues.
2: Si puedes encontrar este el amor. Mira. Sí.
1: Oye, ¿y cuál ha sido el destino que más te ha suspendido desde como viajera o desde pasajera del crucero?
2: Croacia.
1: Mira dónde anda, hola, baby, qué rico. ¿Y quién te llamó la atención por algo en particular?
2: No, en realidad era que una imagen que yo solamente veía en las novelas.
1: Qué loco eso.
2: Las películas. Y nunca te imaginas estar ahí. También en Roma, donde estaba el Coliseo Romano. Me di cuenta como a las 8 de la tarde, ponte tú, cuando ya está oscurito y el Coliseo Romano se enciende. ¿Dónde estoy? ¿Dónde vine a parar? ¿Estoy a cuántas horas de lejos de mi casa? Y es un sueño hecho realidad totalmente.
1: Oye, ¿tu marido te apoyó del día uno?
2: Uy,
1: me imagino.
2: Sí,
1: pues, y para él
2: sí.
1: También. O sea,
2: te quiero dar las gracias, también. Mandar un saludo.
1: Importante, un apoyo ahí, ¿ah?
2: No, es que, mira, yo te voy a decir algo. Sin él, sin el apoyo de él,
1: fundamental.
2: Yo no estaría haciendo lo que hoy hago.
1: Porque te quita tiempo, ciertas cosas.
2: Hago hartas cosas, pero es un apoyo mutuo. Entonces, él es un apoyo, es un pilar fundamental en mi vida,
1: qué
2: totalmente.
1: Bueno.
2: Así que yo le doy un gran saludo a él. Y
1: ¿cómo se llama ese hombre
2: Marco
1: privilegiado?
2: Marco Zambra.
1: ¿Marco Zambra? No es Zambra. Nada de eso. ¿Si conocemos Zambra? No, mentira. Marco, te has ganado también a tu hija. ¿Cómo se llama tu hija?
2: Javiera Zambra.
1: La
2: también.
1: Javiera que ha viajado, que está, pero mira, con la mamá, va a estar orgulloso también.
2: Con 17 años ya se ha tomado 5 cruceros Javiera.
1: Mira, ahí está. Y prefiere eso a lo mejor que subirse un avión, ya le agarró como el gustito.
2: Mira, ahora, aunque no lo creas, mi hija es como súper quita de bulla. Pero yo la he llevado para todos lados donde voy yo porque me gusta que conozca lugares.
1: Bien, te abre la cabeza viajar, sí. Conocer otras culturas, otros colores, todo lo que significa
2: después
1: viajar.
2: Después que viajas,
1: ¿no?
2: Ya no vuelves a ser la misma persona.
1: No quiere, y tampoco quieres dejar de serlo en la medida que se pueda, así, ¿eh? Oye, ¿y algún lugar que te quede pendiente por conocer?
2: Bueno, me gustaría conocer París, que lo voy a conocer en octubre.
1: No, ahí está, por la vuelta de la esquina. Chuta.
2: Exacto.
1: Oye, recordémosle a la gente, a través de tu Instagram, que es tu red social.
2: vivi-rojas.a.
1: Ahí está, ahí te contactan, te mandan un
2: o
1: mensaje.
2: O el número de WhatsApp también.
1: Y si lo está ahí también, ¿no es cierto? ¿Está en el Instagram?
2: Está en el Instagram. Está un canal de YouTube también recién creado.
1: Ay, ahí te lo
2: donde puedo tener testimonios.
1: Ahí está.
2: Ahí.
1: Mírala muy, muy. Ahí te estoy sapeando. Me mandaste esto de veras. Ahí está. Vivi Trinidad. Claro que está ahí, po. Ah, está ahí en el Coliseo ahí, po.
2: Ahí estoy.
1: Mira. A ver. Mira. Estamos viendo acá la red social de la Vivi. Oh, se pasó. Pero ahí. Cáchate. Mira. Ahí están todos los lugares. Entonces, recuerden, es vivi-rojas.a. Ahí. Hagamos negocio, fundadora de... Ahí está, po. Rojas Álvarez Contador Auditorio. Mira, Brasil, una materia que se me olvida, en Estados Unidos, ya se me olvida, la Argentina, todos lados. Eso es una muy, muy buena opción. No tengamos miedo a lo que dijiste delante, quizás por privano, por miedo, por estigma, por mito. También uno cree que es inalcanzable. Eso es lo más importante, que cuando te sentaste me dijiste que era asequible, que no es algo imposible, que se puede.
2: De todas maneras que se puede.
1: Que
2: o
1: borrar
2: sea,
1: eso de que no, que la gente que tiene las puras lucas nomás y que es soñado para las Kardashian nomás. No es así. Todos podemos hacerlo,
2: sí.
1: Podemos viajar y darnos este tremendo gusto.
2: Cambiar el estilo de las vacaciones completamente y sobre todo derribar techos familiares, techos mentales que, por ejemplo, de mi familia, ellos me desearon lo mejor cuando me dijeron
1: imagino,
2: que te vaya bien, pero yo veía en sus ojos como que no me creía.
1: Había una segunda lectura, va a llegar a la esquina y se va a devolver. Mire que va a ir
2: pero
1: para allá.
2: Siempre me desearon lo mejor. Cuando
1: sin
2: fui
1: duda.
2: En el segundo crucero ya me acompañaron. Mi sobrina, por ejemplo, que le mando muchos saludos a mi sobrino también.
1: Tú eres de acá de la región,
2: sí.
1: ¿Sí? Vale.
2: Bueno, mi sobrina Josefa y mi sobrino Bruno, en realidad ellos querían irse de crucero. Y mi hermano no quería. Y mi hermano no quería. 7 años.
1: ¡Ah, chico!
2: Y 12 años creo que.
1: Y lo pasaron en la raja. Súper bien.
2: Mi hermano no querían. Tenían miedo. Así como tú. Por el mar.
1: Sí, por el mar. Y a veces las lucas y todo. Pero hay tiempo. Se puede ahorrar. Mira, creo que ahora a las 8 es la reunión.
2: Ahora a las 8 de la tarde por vía Zoom.
1: Vía Zoom. Entonces vamos a quedar conectados por WhatsApp para ver si me envías el link.
2: De todas maneras, te lo envío.
1: Oye, ¿cuándo me puedes venir a ver de nuevo?
2: Cuando quieras, pero ahí me gustaría traer a alguien de mi equipo.
1: ¡Chapo! Sería interesante, ¿viste? Escuchar algún testimonio así como...
2: Que haya viajado
1: también. ¿Algún adulto mayor, ponte tú?
2: Tengo un adulto mayor, 76 años, que tiene viajando a crucero con su señora, feliz. Y tengo personas hasta de 18 años que han viajado en crucero.
1: Distintas visiones, estoy desde bien joven y desde grande, que no hay... Uno se pone los techos, eso no. Viene el impostor que te dice que tú no podís, esas cosas yo las vivo bien de cerca. Pero me pareció súper rico conocerte, gracias por este tiempo y cuando queráis. ¿Te venís con algún invitado así de algún testimonio?
2: Sí, ahí tengo un proyecto con Orel. Ahí ¿sí? estamos viendo bien qué podemos hacer. Y te yo feliz de recibir.
1: Pero aquí pues, estamos a partir de las 3:30 hasta las 6. ¿Mm? De lunes a viernes. Oye, Viviana Roja, la Vivi, ¿cómo te dijiste tú antes que eras...
2: La contadora de viajes.
1: La contadora de viajes, porque eres tú de profesión.
2: Yo soy contadora de profesión.
1: Ahí está la asociación, si esto no era gratuito. Cuando quieras, te esperamos, de verdad. Me encantó conocerte, gracias por este tiempo y quedamos con hartas dudas, otras preguntas y si podemos estar aquí con historias reales, con yo sé que tú eres real y tu historia es real, pero conocer a más, a gente que haya vivido esta experiencia de los cruceros.
2: Para terminar, ellos. Te comento, tengo mi equipo de trabajo, profesores, abogados, doctores, dueñas de casa, emprendedoras,
1: mira,
2: con pymes, tengo de oficios y profesiones. De todos que viajan de lo mismo que yo y además emprenden de la misma manera.
1: Con la misma posibilidad.
2: Me encantaría que los conocieras.
1: Pero además, con la misma posibilidad, uno minimiza o a lo mejor lo mira como medio huevo, el término bien chileno, perdóname, pero no es así. Aquí no es así, señores, así que comunicarse con la Vivi y si venís esta semana, cualquier, no sé, me avisáis.
2: Sí,
1: por WhatsApp quedamos conectados. Oye, nos vamos por la casa, Oscar Eduardo, ya son casi... Ah, son 5 para las 6. Sí. Nos retiramos, nos encontramos mañana, eso de las 3 de la tarde, como día, mitad de semana, ya el ombelico del mundo. ¿Algún saludo que quiera mandar? Aparte del señor Zambra, su esposo, y su hija Zambra también.
2: Sí, saludo a mi equipo de trabajo. A mi equipo de trabajo, que sin ellos, en realidad, yo no estaría acá.
1: Aparte de la familia. Bueno, oye, qué rico conocer gente así, que te inspira, que dice, yo también puedo. No es imposible.
2: Para nada.
1: Bien. Me voy a acostar hoy día pensando que voy a subirme a un crucero. Oscar Eduardo, nos vemos mañana. 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Y Viviana Rojas, no te cambié el apellido, no. La Vivi, contadora de... viajes. Nos encontramos en cualquier otro minuto. Oscar, te veo mañana. Que pasen buena tarde. Chau, chau. Chau, Vivi. Gracias.
3: Se nos terminó el tiempo, pero nos vamos con la frente bien en alto, la lengua bien afilada.
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3: Gracias por acompañarnos en una edición más de Sin Pelos en la Lengua. Nos escuchamos el próximo para seguir compartiendo la mejor música y toda la actualidad de nuestro estilo. Se despiden Jimé Valdés. Hasta la próxima. Y recuerden, si no lo pensaste, aquí lo decimos. 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
5: 17:57.
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2: 18 horas, 27 minutos.
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3: 18 horas, 57 minutos.
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3: 19 horas, 27 minutos.
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2: 19 horas, 55 minutos.
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